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1: Óyeme,
0: habrá gente en la casa que le guste el reggaetón.
1: Hay flow.
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1: ¿Cuántos de los que están aquí saben que hoy es una noche de unción? La presencia de Dios está hace rato paseándose por este lugar. ¿Cuántos pueden decir amén? La unción no se consigue viendo televisión ni metida en un parque. La unción es cuando verdaderamente tú comienzas a caminar creyéndole a la palabra y a las promesas de Dios. Amén. Vamos a hacer este tema que dice la unción de la siguiente manera. ¡Fuímonos!
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importa la situación por la que estés pasando, no importa el gigante que estés enfrentando, solo confía en que Jehová de los ejércitos está contigo y te dará la victoria.

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Aleluya, aleluya. Qué noche tan gloriosa como la de esta hermosa noche, señores, acá en Radio Salvación. Nosotros estuvimos de fiesta en esta noche, cena, conferencia, acá en nuestras instalaciones, con la adoración y ministración de la palabra de la pastora Patricia Ferreira. Fue una noche excelente para la gloria de Dios, donde hubo una manifestación de Dios gloriosa, donde disfrutamos de una rica cena. Eso todo estaba bueno, mis queridos hermanos, todo estaba al 100% y sobre todo la gracia y la gracia de Dios con nosotros. En el programa Es Tiempo, el cual no fue posible, el cual nos estuvimos gozando acá, las hermanas del programa Es Tiempo, nos estuvimos gozando en esa conferencia que estuvo majestuosa para la gloria y la honra de Dios. Bueno, ya casi estamos llegando al final de nuestra programación hoy, de este lunes, 9:55 de la noche, y Esneida Guerrero estuvo con ustedes. Que pasen feliz, bendecida noche y continúen disfrutando de nuestra exquisita programación, nuestra programación libre. Dios le bendiga rica y abundantemente.

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6: No basta con ser justo y bueno. Se requiere ser obediente y sensible al llamado de Dios y perseverar hasta el final. Lot para mí tenía una gran historia, pero por malas decisiones salió de la historia. La prosperidad no necesariamente significa que Dios nos está llamando a caminar en esa dirección. Usted tiene que tener cuidado, porque podría ser una prosperidad para nuestro propio mal. Si la salvación de nuestros hijos es lo más importante, entonces eso cambiaría la forma en que nosotros tomamos decisiones. Si Dios le enciende luces rojas de que usted está en el lugar equivocado, más les vale que las atienda. ¿Qué sabe usted de Lot? ¿Qué sabe? Cuénteme, ¿qué sabe de Lot? ¿Recuerda? Lot es famoso por la esposa, ¿no? ¿Por qué? Porque se hizo una, ¿qué? Una estatua de sal. ¿Por qué? Porque volvió a ver atrás. Y algunos estudiosos dicen que ella deseó volver atrás, que lo que se dice ahí es que deseó. Y Dios inquietó mi corazón a estudiar la historia de Lot para que nosotros podamos ver en un espejo lo que no se hace. ¿Sí? Lot sale bajo la bendición de Abraham. Primero de Taré, el papá de Abraham viene de Ur de los Caldeos, y Taré se trae a Abraham, a Sara y a Lot. Se lo traen. Cuando Dios llama a Abraham en Harán, lo llama para ir a la tierra prometida, y Dios le dice que deje a sus padres y a su parentela. ¿Y a quién se trae? A Lot. La reflexión que usted tiene que hacerse el día de hoy es: ¿a dónde voy a llevar a mi familia a vivir? ¿A dónde estoy poniendo a mi familia a vivir? Toda decisión tiene consecuencias y que uno debe de comprender. Toda decisión tiene consecuencias generacionales. Yo no puedo dejarme llevar por la ambición. Yo no puedo permanecer en lugares peligrosos. Dios tiene que advertirnos el camino. Dios le permite a Lot salir bajo la bendición a una aventura de fe. Y déjeme explicarle algo. Lot prospera porque tiene la influencia más importante en su vida, que es la influencia de Abraham. Vea lo que dice Génesis 12:1. Entonces el Señor le dijo a Abraham: vete de tu tierra y de tu parentela y de la casa de tu padre a la tierra que te mostraré. Yo haré de ti, Dios le dice, una nación grande, te bendeciré y engrandeceré tu nombre y serás bendición. Esa es la promesa. Abraham todo el tiempo se mantiene escuchando la voz de Dios, obedeciendo la voz de Dios y caminando bajo las instrucciones de Dios. El verso 4 dice: Abraham se fue como el Señor le había dicho. Si un día quiere que de usted se escriba algo bello, es que se diga que usted hizo todo lo que el Señor le dijo. Que se diga de nosotros: hizo todo lo que Dios le dijo. Y Lot se fue con él. Abraham tenía 75 años cuando salió de Harán. Dios llama a Abraham y Lot viene con su tío Abraham. Por cuanto está bajo una influencia de bendición, Dios bendice a Lot. Dios prospera a Lot. Lot era un hombre bueno, justo. Segunda de Pedro 4:7 dice, escuche: por otra parte, libró al justo Lot, que se encontraba abrumado por la vida desenfrenada de esos perversos. Lot era un hombre amable, hospedador, generoso, justo. Dios lo mira y era un hombre bueno. Pero quiero decirle algo: no basta con ser justo y bueno. Se requiere ser obediente y sensible al llamado de Dios y perseverar hasta el final. Lot para mí tenía una gran historia, pero por malas decisiones salió de la historia. Usted no cuenta la historia de Lot. Usted no quiere contar la historia de Lot. Lot desaparece en la historia y pasa como un ejemplo negativo. En primer lugar, las decisiones que tomamos determinan nuestro destino y el de nuestras generaciones. ¿Por qué Lot se mudó a Sodoma? ¿Cuál fue el pecado de Lot? Lot se separa de su tío Abraham y la escritura dice que escogió para sí, pensó egoístamente, escogió la tierra más próspera. Este fue el error. Lot tomó decisiones sin consultar a Dios, sin preguntar a Dios. Y dejó que la ambición por el dinero atrapara su vida. Y fue acercando sus tiendas hasta llegar a vivir en Sodoma. ¿Por qué? Porque era una tierra próspera, pero era una tierra perversa en extremo. Ante la prosperidad, Lot queda seducido. Mas Abraham, cuando se separa de Lot, Dios le hace levantar la mirada y Dios le dice a dónde ir. Vea lo que dice Génesis 13, 8 al 9. Entonces Abraham dijo a Lot: por favor, no haya contiendas entre tú y yo, ni entre mis pastores y tus pastores. Se separaron porque prosperaron tanto que los pastores de ellos comenzaron a pelear entre ellos. Y Abraham dijo: no. Sobrino, no haya pleito entre nosotros, vamos a separarnos. ¿No está delante de ti toda la tierra? Sepárate, pues, de mí. Si tú vas a la izquierda, yo iré a la derecha. Si tú vas a la derecha, yo iré a la izquierda. Vea lo que dice el verso 11. Aquí está el gran error de Lot. Lot eligió para sí, no para su familia, no pensando en su familia, no pensando en lo más seguro. No consultó a Dios. Dios no le dijo a Lot que se separara. Lot eligió para sí toda la llanura del Jordán y partió Lot hacia el oriente y se separaron el uno del otro. Abraham deja que sea Dios quien le guíe, quien le hable. ¿Quién era el que fue llamado, Abraham o Lot? ¿Sobre quién estaba la bendición? ¿Por qué Lot se fue? ¿Tenía que irse? No. ¿Había problemas entre ellos dos? No. Había ambición. Cuando Abraham ve el problema, Abraham le dice: no haya problema entre nosotros. Tranquilo, si tú vas a la derecha, yo voy a la izquierda. Note bien que Abraham pone a Lot a elegir. Pero ¿por qué, si Abraham es el tío, quién debería haber elegido? Es un privilegio, es una honra, es un honor. Yo he progresado porque he estado a tu lado. Porque la bendición de Dios está sobre ti. Pero yo tengo que tener cuidado de no caer en una ambición desmedida que me haga creer que yo soy superior a ti. Yo tengo que tener mucho cuidado. Era una tierra próspera. La prosperidad no necesariamente significa que Dios nos está llamando a caminar en esa dirección. Usted tiene que tener cuidado, porque podría ser una prosperidad para nuestro propio mal. Y usted tiene que entender que esto es bíblico. Observe, Eclesiastés 5:13. He visto un mal terrible debajo del sol. Riquezas acumuladas que redundan en perjuicio de su dueño. La prosperidad no necesariamente es riqueza. Si la riqueza está siendo para prejuicio mío o de mi familia, esa riqueza no viene de Dios. Está mal interpretada. Lo que está diciendo es que yo te conocí cuando eras humilde, cuando ibas a la iglesia, cuando orabas, cuando clamabas. Y ahora que eres rico, eres arrogante. Eres autosuficiente y ya no necesitas a Dios y te alejas de Dios. Yo te vi de rodillas pidiendo un milagro, mas cuando Dios te hizo el milagro, dejaste de ir a la iglesia. Dejaste de congregarte, dejaste de buscar su rostro, porque esa riqueza comenzó a conducirte al mal. Yo tengo amigos que los he visto prosperar. Cuando llegaban en su Toyotita, eran tan hermosos, tan bellos, tan humildes, tan piadosos. ¿Cómo buscaban de Dios? Hasta que un día me aparecieron en su full. Y llegando en su full, último modelo, la mejor marca, dice, me compré este, pero quiero el otro. Porque este no es suficiente. Y yo dije, cayó en la trampa. Donde tú caes en una tierra donde no importa lo que tú tienes, nunca es suficiente. ¿Cuál fue el error de Lot? Que sus decisiones fueron egoístas. No consideró que era esposo y que era padre. No pensó en sus hijas. No pensó como padre, no pensó como abuelo. Él no preguntó a Dios cuál era su voluntad. No preguntó si esa era la ciudad donde debían crecer sus hijos y sus nietos. Su prioridad fue el egoísmo. Si la salvación de nuestros hijos es lo más importante, entonces eso cambiaría la forma en que nosotros tomamos decisiones. La ambición lo hizo perder la sensibilidad espiritual. Y esto lo aleja del temor de Dios. El día que tu conciencia o mi conciencia dejen de redarguirnos, de corregirnos, de decirnos que es pecado, algo está mal. Lo triste de caer en la tentación de la codicia es que la persona no se conforma con lo que recibe, sino que siempre quiere más. Aunque la codicia nos advierte que hay algo que no está bien y no nos deja tener paz, siempre vamos a avanzar porque queremos más, creyendo que allá hay un mayor nivel de felicidad. Entonces entran dos cosas: la envidia, oiga bien, la envidia y la codicia de lo que otros tienen. Podría ser el sueño de muchos llegar a vivir a ciudades donde hay gran progreso. Pero yo tengo que entender claro, yo no puedo perder mi salvación ni la de mi familia por el progreso. Usted y yo tenemos que tener algo claro. Sus decisiones son la plataforma para el futuro suyo y de su familia. Lot lleva a vivir a sus dos hijas. Y ya se lo voy a decir más adelante. Pero observe bien, sus hijas se comprometen con hombres de ese lugar. Eran perversos en extremo. Y tan perversos que el ángel de Dios quiso salvarlos. Y ellos no dijeron que no, que muchas gracias. Es decir, no era la sensibilidad correcta. Lot cae en una trampa tan terrible que cuando los ángeles llegan a la ciudad, Lot les ofrece sus hijas para que hagan lo que quieran en lugar de que no toquen a los ángeles. ¿Un padre haría eso? Yo tengo que tener cuidado si el lugar donde yo he llegado a vivir ha traído corrupción a mi vida, ha cercenado mi vida. Tengo que tener mucho cuidado. Número dos, la influencia espiritual de otros es fundamental. La relación de Lot con Abraham fue clave para su protección. Otra vez, la influencia, la relación de Abraham con Lot fue clave para su protección. Abraham intercedió por Lot cuando supo que Sodoma iba a ser destruida. Lot llega a vivir a Sodoma. De repente, los reyes comienzan una guerra contra Sodoma y cuatro reyes se unen y toman cautivo a todo Sodoma y a Lot y su familia. Fue una mala decisión. Mire bien, observe bien. Abraham intercede para que Lot sea salvado cuando viene la destrucción de Sodoma. Lot se salva porque el tío intercede por él. Es decir, aún estando lejos, hay una influencia positiva. Nunca, déjeme explicar esto bien. Voy a llevarlo ahí, vea. La solución de Lot ante la prosperidad es separarse de su tío Abraham. Esto hace que sus caminos se dividan, pero Lot no adoptó las disciplinas positivas de Abraham. Vemos a Abraham que ejercía una influencia positiva y a lo largo de la Biblia vemos a un Abraham construyendo altares para adorar a Dios, pero usted nunca vio a Lot construir un altar para agradecer a Dios. Vemos a Abraham que vivía en tiendas de campaña, porque sabía que un día Dios le dijo que si él habitaba en esa tierra, un día se lo daría por herencia a la siguiente generación. Y decidió Abraham habitar en tiendas de campaña habiendo sido riquísimo y viviendo en palacios antes. Mas ahora Lot quiere vivir en mansiones. A cambio de vivir en mansiones, sacrificó su familia. Vemos a Abraham buscando a Dios, escuchando la voz de Dios, escuchando las promesas de Dios, pero nunca vemos a Lot recibir una promesa de Dios porque no lo busca. Vemos a Lot buscando su propio camino. Lot necesitaba la influencia espiritual de Abraham. Tus amigos te enseñan a hablar, tus amigos te enseñan a pensar, tus amigos te enseñan a decidir. Si usted me enseña a sus amigos, yo le mostraré su porvenir. ¿Qué ve? ¿Qué escucha? ¿Quién influencia su vida? Si usted ve a Abraham orar, usted ora. Si usted ve a Abraham levantar un altar, usted debería levantar un altar. Si usted ve a Abraham caminar bajo la dirección de Dios, usted va a hacer lo mismo. Pero Lot caminó y se fue viendo beneficiado al lado de Abraham, mas no incorporó para sí la disciplina correcta de buscar, adorar y seguir la voluntad de Dios. Ambos vivieron problemas. ¿Era perfecto Abraham? No, no era perfecto Abraham. Abraham negó dos veces a la esposa porque era bellísima y dijo: me van a matar si dicen que eres mi esposa. Di que eres mi hermana. No era perfecto Abraham, pero Abraham se mantuvo caminando para Dios. Por eso elija bien quién está influenciando su vida. Una de las cosas que yo he visto en el ministerio es que algunas personas que han estado conmigo, cuando han visto la bendición de Dios, se han llenado de envidia. Esto nunca lo he dicho. Se han llenado de orgullo y de repente me han dicho: Sixto, quiero irme porque lo que pasa aquí pasa porque yo estoy aquí. Entonces yo le digo: claro, puedes irte. Y quiero llevarme esto, puedes llevarte todo lo que tú quieras, porque yo siempre pienso en Abraham. Tú puedes llevarte todo, tú eliges toda la tierra que tú quieras, pero déjame decirte, mañana Dios me llevará a un monte y Él me dirá cuál es la mía. Lo que Él ha apartado para mí no me lo puedes quitar, tú no me lo puedes quitar. Pero ¿sabe qué he visto con estas personas? Que se secan. No porque yo haya hecho algo malo, es porque ellos se confundieron, creyeron que era inteligencia o artificio humano. no es inteligencia o artificio humano. Esto es gracia. Esto es gracia y misericordia de Dios. Por eso elige sabiamente la influencia que estás recibiendo en tu vida. Aléjate de las influencias negativas. Aléjate de las personas que te separan de Dios. Aléjate de aquellos que te están seduciendo con promesas falsas que no se dan. No es cierto. Esto es gracia de Dios. No cambies tu fe por mansiones. No vendas tus convicciones por dinero fácil. No existe el dinero fácil. El dinero fácil no existe, ni el éxito fácil no existe. Eso es mentira. Lo que existe es fidelidad, lealtad, caminar para Dios y dejar que Él sea el que multiplique tu riqueza. Número tres, el tercer error de Lot es consentir y comprometerse con el pecado. Eso es peligrosísimo. ¿A dónde he instalado mis tiendas? ¿A dónde estoy llevando a vivir a mi familia? Génesis 13, 12 y 13 dice: Abraham se quedó a vivir en las tierras de Canaán, mientras que Lot se va a vivir entre las ciudades del valle, estableciendo su tienda de campaña cerca de la ciudad de Sodoma. Los habitantes de Sodoma eran malvados y cometían muchos muy graves pecados contra Dios. Lo que está diciendo en otra versión es: y Lot fue acercando sus tiendas hasta llegar a vivir dentro de Sodoma. Usted puede vivir en una ciudad próspera, pero tenga cuidado donde vive, donde edifica su familia, donde están creciendo sus hijos, en qué escuela están creciendo sus hijos. Usted no puede decir: es que todos los niños de esta ciudad estudian en esa escuela, es perversa, le enseñan ideología de género, tienen que luchar contra todo eso, pero es que no es cierto eso, no es la verdad. Usted tiene el derecho de educar a sus hijos en un buen lugar, de formar a sus hijos en el lugar correcto. Tiene que tener temor de Dios. Note bien, aunque Lot era justo, su cercanía con la cultura corrupta tuvo un impacto negativo en su vida y en su familia. Poco a poco comenzó a tolerar el pecado. Abraham lo salva de la primera vez donde es secuestrado. Abraham toma a su gente, va, lo libera, porque había vivido en Sodoma y ahí había sido secuestrado. Cuando Abraham lo libera, ¿saben qué hace Lot? Vuelve a vivir en Sodoma. Escúcheme. Si Dios le enciende luces rojas de que usted está en el lugar equivocado, más les vale que las atienda. Porque la siguiente vez podría convertirse en estatua de sal. ¿Me explico? Yo tengo que entender si Dios me está hablando que hay un peligro. Si Dios me está encendiendo luces rojas, yo tengo que tomar medidas. Por eso es importante que yo elija sabiamente. Génesis 30, 19 dice: hoy pongo al cielo y a la tierra por testigos contra ti, de que te he dado a elegir entre la vida y la muerte, entre la bendición y la maldición. Elige pues la vida para que vivan tú y tus descendientes. Dios siempre va a hablar a nuestra vida de nuestros descendientes. Dios tiene misericordia de Lot, lo salva porque su tío intercede, lo saca de Sodoma. Observe lo que le dije: cuando los cuatro reyes se organizan y toman Sodoma y se llevan a Lot cautivo, Abraham oye la noticia y ese pastor amoroso viene a salvarlo. Génesis 19:29 dice: así arrasó Dios las ciudades de la llanura, pero se acordó de Abraham y sacó a Lot de en medio de la catástrofe que destruyó las ciudades en que había habitado. La segunda vez, cuando Dios decide terminar con Sodoma y con Gomorra, Dios se acordó ¿de quién? De Lot, porque Abraham intercedió por Lot. Nuevamente, déjame explicarte aquí dos cosas. Ten siempre alguien que ore por ti. Ten siempre alguien que interceda por ti. Ten a alguien que mueva la mano de Dios. Yo estoy aquí porque yo tuve una mamá que oró por mí, que no desmayó, que intercedió, que clamó, que me salvó. Sus oraciones me salvaron. Escucha el clamor de los que están orando por ti, de los que no se han cansado. Por causa de ellos tú prosperas. Por causa de ellos tú has sido salvo del peligro de muerte. Pero no juegues con la misericordia. No te acostumbres a jugar con la misericordia. Por favor, no te acostumbres. Mi tío me salvó. Tío, ¿dónde está? Tío, usted sabe dónde estoy. Es que tío, no sé qué me pasó, pero... Hijo, ya voy. Y ahí viene tío a salvarte. Pero la próxima vez, ¿podrá venir tío? La próxima vez vienen ángeles por ti. Ángeles que Dios enviará cerca de ti, porque tú no perteneces a ese mundo, tú perteneces a otro mundo. Y Dios quiere salvar tu vida, restaurar tu vida, bendecir tu vida, hacer que tus hijos tengan destino, hacer que tus nietos tengan destino. Mire, nuestras decisiones impactan nuestra familia. Las decisiones de Lot afectaron profundamente a su familia. Su esposa miró hacia atrás, hacia Sodoma, en desobediencia, y se convierte en estatua de sal, dice el capítulo 19, 26. Sus hijas, influenciadas por la corrupción de Sodoma, cometieron actos inmorales que ya los vamos a ver. O sea, nuestras decisiones no solo nos afectan a nosotros. Tú puedes decirme, este mensaje no es para mí, yo ni novio tengo, tengo 19. ¿Tú piensas que tus decisiones a tus 19 no afectan tu descendencia? Las decisiones que hoy estás tomando determinan el futuro de tu descendencia, aunque tengas 13, 14 o 15. Yo tengo que entender que mis decisiones influencian mi futuro. Lot expone a sus hijas a un mundo perverso. Ellas se enamoran ahí de personas que no temen a Dios. Observe lo que dice Génesis 19, 12. Aquellos hombres le dijeron a Lot, los ángeles, ¿tienes aquí a alguien más? Yernos, hijas, hijos, cualquiera que tengas en la ciudad, sácalos de este lugar. Una advertencia, voy a terminar con esta ciudad. Entonces Lot, dice el verso 14, le habló a los yernos, los que habían de casarse con sus hijas, y les dijo, levántense, salgan de este lugar, porque el Señor va a destruir la ciudad. Pero sus yernos les pareció que bromeaba. Déjame explicarte algo. Tus hijas se comprometerán en el ambiente donde crecen. O se casarán con hombres perversos o con hombres que temen a Dios. ¿Qué lo determina? El ambiente donde estás educando a tus hijos. Tú tienes que ser intencional. Ay, mamá, yo no quiero ir a la iglesia. ¿Pero por qué? A mí no me gusta ese pastor como habla. Eso en otras ciudades ocurre. Eso lo escuché yo muchas veces. Y cada domingo era, mi amor, mientras vivas en este techo, tengo que llevarte. ¿Pero por qué? No quiero ir. ¿Sabes por qué? Porque estoy poniendo el fundamento para que te vaya bien en la vida. Hoy no lo entiendes, hoy no lo ves claramente. Mañana lo vas a agradecer. Tengo que cumplir. ¿Con qué? Con la misión de educarte y de dejarte en un buen lugar. Tengo que llevarte, mi amor. Y un día cuando ellos despiertan, dicen, como dijo Daniel a los 20 años, mamá, tengo un sueño. Cuando yo tenga a mis hijos, me gustaría educarlos como vos nos has educado a nosotros, le dijeron a Helen en aquel cumpleaños. Y a los 20 años nos dimos cuenta que nuestros hijos habían abierto sus ojos. Por eso, aunque parezca duro, aunque parezca difícil, aunque parezca que usted va contra viento y marea, imagínense que algunos de ustedes los trajeron hoy. Pero escucha, escucha por qué te hemos traído, escucha por qué, porque si tú no despiertas a tiempo, Si yo no despierto a tiempo, mi conciencia podría cauterizarse al extremo que voy a leer. Escucha. Como los hombres de la ciudad eran perversos y vieron hombres guapos, querían botar la puerta de la casa de Lot para acostarse con los ángeles. Lot abre la puerta y dice en el capítulo 19, verso 8, tengo dos hijas que todavía son vírgenes. Voy a traérselas para que hagan con ellas lo que les plazca. Pero a estos hombres no les hagan nada, pues han venido a hospedarse bajo mi techo. ¿Perdón? ¿Perdón? ¿Puedo yo llegar a este nivel de perversión? Sí, si sigues viendo pornografía. Sí, si sigues participando de chats obscenos donde mandan esos videos que luego borras, pero que van corrompiendo tu mente. Y luego un día, cuando hablas como Lot, te preguntas llorando, ¿de dónde salió este pensamiento? ¿Pude yo exponer a mis hijas a una brutalidad sexual de esta magnitud? Tú tienes que elegir. Déjeme explicar. Mire, uno tiene que entender claramente que nuestras decisiones, que la decisión donde estoy viviendo, lo que estoy viendo, lo que estoy escuchando, la música que estoy oyendo va condicionando mi manera de pensar. Estaba hablando de sexualidad a un grupo de jóvenes y este chico de la alabanza me dice, oiga, dice, ¿pero qué hice yo? Le digo, perdón. Dice, pero yo nunca he tenido sexo. Pero mis amigos un día pasamos por un lugar donde alquilaban pornografía y yo fui. Dice, el problema de eso es que luego quise ir solo y volví solo hasta hacerlo una adicción. Dice, hoy en la mañana cuando lo escucho a usted me entra un temor de Dios profundo que había perdido. Hoy en la mañana cuando vi a mi hermana salir del baño en toalla, la decía y se lo dije. Ella me abofeteó asustada pensando, ¿qué estoy diciendo yo? Y yo me fui a mi habitación a llorar preguntándome a mí mismo, ¿de dónde salió ese pensamiento? ¿De dónde? Dice, yo nunca he tenido sexo con nadie. Una pantalla que ha pervertido mi mente. ¿Esa es la mente de Lot? ¿Usted se imagina entregar sus propias hijas? Yo tengo que tener cuidado. ¿Qué miro? ¿Usted piensa que lo que usted mira en secreto no tiene consecuencias públicas? Pues las tiene. Número uno, la inteligencia artificial te ha hecho adicto porque te manda más de lo que a ti te gusta. Y esto nos convierte en personas que queremos consumir más desmedidamente. Usted tiene que cerrar las puertas de Sodoma en su vida, porque si no pueden corromper nuestra manera de pensar. Un día un amigo, un colega, yo estudié leyes, él es un buen abogado, y dice, sí, yo le propuse a mi esposa algo que mi cumpleaños quería, pero él no quiso. Le digo, ¿de qué estás hablando? Y si yo le propuse que tuviéramos un trío, le digo, ¿qué? Le digo, pero un trío es bonito, le digo, traerle un cantante me parece fascinante. No, dice, yo no estoy hablando de eso, ¿de qué estás hablando? Me dice, bueno, explícate, no te entiendo, le digo. Me dice, bueno, tener relaciones con ella y con alguien más al mismo tiempo. Le digo, ¿perdón? ¿De qué estás hablando? Me dice, ¿se enojó? ¿Me regañó? Le digo, bro, le digo, si usted no despierta ahora a tiempo, mañana su esposa lo va a denunciar por abusador. Porque usted puede terminar abusando de sus mismas hijas si usted no despierta. Un año después lo ve y me dice, dicho y hecho, ¿qué pasó? Dice, estamos divorciados. ¿Por qué? Porque ella, yo le pedí varias veces esas y otras cosas. Ella me dijo que yo ya era un pervertido sexual y que no iba a exponer a mis hijas a mi forma de pensar. un abogado prominente que usted lo ve vestido de corbata en los tribunales. No parece nadie malo, igual que Lot, justo, pero una mente perversa. La pregunta que surge es, ¿estoy viviendo en mi mente en Sodoma? Nuevamente, los reyes han venido a tomar la ciudad y Dios ha tenido misericordia de ti y de mí y nos ha rescatado una y otra vez. Mas hoy me ha ampliado a decirte que está a punto de destruir Sodoma y tú no perteneces a ese lugar. Las hijas de Lot perdieron la noción de lo correcto. Fueron expuestas a un ambiente tan pecaminoso que cuando Dios salva a Lot, a sus hijas, y las lleva fuera en la montaña, las hijas dicen, aquí no hay hombres, nos vamos a quedar sin hijos. Observe la lectura para que yo no lo vea. Lot tuvo miedo, dice el verso 32, 30 al 33 del 19, tuvo miedo de permanecer en Zoar y se fue de allí a la región montañosa con sus dos hijas y habitaba en una cueva con sus dos hijas. Entonces la mayor dijo a la menor, nuestro padre es viejo y no queda ningún hombre en esta tierra para nosotros. Como es la costumbre de la tierra, ven, demos de beber vino a nuestro padre, emborrachémonos, acostémonos con él y tengamos descendencia. Eso se llama incesto. El otro día que hablaba de esto con un tema, con una persona donde me íbamos a predicar, él me contó la historia de cuando ellos se casaron. Dijo, mi esposa y yo en la luna de miel no pudimos tener intimidad sexual. Ella había enfrentado situaciones en infancia que le impedían. Cuando yo vengo, dice que la suegra le cuentan la. No, dice, no, vamos a planear algo, la vamos a emborrachar y usted va y tiene luna de miel. Yo le dije, perdón, eso me dijo la suegra. Le digo, pero usted no hizo eso, ¿verdad? Dice, no, dice, buscamos ayuda espiritual. Le digo, déjeme explicarle algo. Si usted hubiera hecho eso, hubiese sido el otro violador, con licencia, pero violación al fin y al cabo. ¿Por qué le cuento eso? Para que usted y yo entendamos que tenemos que tener conciencia qué estamos dejando entrar a la casa. La estadística de niños que han entrado en la pornografía porque accedieron a la computadora o el celular de papá es muy alta. No era su celular ni era su computadora, era la de papá. Fue papá el que trajo esa basura a la casa. Yo tengo que aprender a advertir el peligro y a entender cuál es el plan de Dios. Tenemos que aprender a confiar plenamente en Dios. Observe nuevamente la otra escena. Lot dudó, vaciló, incluso cuando los ángeles lo impulsaron a huir de la destrucción. Vea lo que dice Génesis 19, 15 y 16. Al amanecer, los ángeles le insistieron a Lot, le insistieron, le rogaron. Exclamaron, apúrate. Es decir, no quería irse. Llévate a tu esposa y a tus dos hijas que están allí para que no sean destruidos cuando la ciudad sea castigada. Observe el verso 16. Como Lot titubeaba, wow, los hombres lo tomaron de la mano, lo mismo con esposa y con las dos hijas, y lo sacaron de la ciudad. Déjame explicarte algo. Cuando sientas que Dios te toma de su mano y te trae a un ambiente seguro y te dice a dónde ir y te dice que corras, corre, no te resistas. Por favor, corre, escucha la voz de Dios trabajando contigo. Un día un amigo llegó a mi casa en la mañana llorando, desesperado. ¿Qué pasó? Le dije. Dice, yo fui a una procesión, dice, con mis amigos, para emborracharnos y ver mujeres guapas. ¿Sí? Dice, y en la borrachera, en la madrugada, dice Sixto, yo oí una voz que me llamó, los cielos abiertos y una legión de ángeles adorando a Dios. ¿Qué es eso? Dice la borrachera. se me fue de un momento a otro y empecé a correr 20 kilómetros hasta llegar a tu casa para que me expliques qué fue eso. Yo le dije, te voy a explicar qué fue eso. Es Dios llamándote por nombre, privilegio que no tienen muchos, le dije. Porque entre los miles que estaban ahí, a ti te hizo ver una visión que nadie más vio. A vos te reveló algo que nadie más vio. A vos te quitó una borrachera que nadie más le quitó. Es porque Dios quiere salvar tu vida. Él lloraba ese día. Tiempo después dejó de ir a la iglesia. Yo me preguntaba, ¿cuántas veces debe de hablarme, llamarme? Tienes que ser sensible a su voz y decirle, aquí estoy. Recientemente se murió un compañero del colegio. Sus padres se habían divorciado, él creció con los abuelos, pero él vivió como un resentido social, reclamándole a la vida, ¿por qué se divorciaron? Que mis papás no me apoyan. Y siempre que lo llevábamos a algún lugar, él era un resentido social, lo tenía todo. El papá proveía económicamente, la abuela le daba amor, pero él se justificaba en su resentimiento por el divorcio de sus papás. Entonces, si yo culpo a los demás por este sentimiento, yo vivo como un resentido social, como una víctima de los demás, y eso me deja en un estado de inmadurez. Mi amigo era uno de los más inteligentes del grupo. Entró con las mejores calificaciones a la universidad. La universidad le pagaba para que estudiara. Él tomó ese dinero para entrar a una calle que se llamaba la calle de la amargura, lleno de cantinas y de borrachos y de un ambiente perverso. De ese ambiente no salió y terminó comiendo los desperdicios de los mercados. Cuando yo lo miraba totalmente demacrado, no era para estar ahí. Pero él decidió vivir como víctima, habiendo sido llamado por Dios para ser príncipe. Es peligroso mirar hacia atrás. Voy terminando, Dios mío, ya me pasé. ¿Están bien? Oiga, usted está listo para correr, ¿ah? Y tiene que correr. No se resista cuando Dios le habla. No se resista. Mire, verso 26, la esposa de Lot miró hacia atrás y se quedó convertida en estatua de sal. ¡Wow! Verso 17, y después de haberlo sacado fuera, le dijo, escapa por tu vida, no mires hacia atrás ni te detengas en toda esta llanura. ¡Escapa a la montaña para que no perezcas! ¿Sabe qué hizo Lot? Le negoció a los ángeles y los dijo, no, si yo llego a la montaña, voy a perecer. Pero si el ángel está diciendo que no va a perecer, ¿por qué dice que va a perecer? Él creó su propio plan. Déjame en aquella pequeña ciudad llamada Zoar, que también estaba destinada a destruirse. Y dijo, déjame ahí. El ángel tuvo tal misericordia que le dice, voy a preservar la ciudad porque tú vas a estar ahí. ¿Se quedó a vivir en Zoar? No. A los pocos días donde fue a la montaña. Y ahí pasa lo que le dije. ¿Cuál es la lección aquí? No sigue inventando sus propios planes. Deje de inventar cosas y de justificarse. Yo no puedo ir a vivir a Zoar. Aunque parezca una pequeña ciudad insignificante, Dios me está diciendo que vaya a la montaña. La forma correcta de caminar se la revela Dios a Abraham en Génesis 17, 7 y 8. Estableceré mi pacto contigo. Tú no naciste para ser Lot. Tú naciste para ser un Abraham para tu familia. Estableceré mi pacto contigo y con tu descendencia como pacto eterno por todas las generaciones. Yo seré tu Dios y el Dios de tu descendencia. A ti y a tu descendencia daré en posesión perpetua toda la tierra de Canaán. Escuche, donde ahora vives como extranjero, pagando el precio, viniendo a la iglesia, Dejate de influenciar por la Biblia. Yo seré el Dios de ellos. Los planes de Dios tienen destino, tienen mañana. Yo no quiero ir a otro lugar. Si hoy tenemos que vivir una incomodidad de vivir en tiendas, con tal de proteger mi familia, de educar mi familia. Si hoy usted tiene que sacar sus hijos del sistema educativo para darles educación en la casa, para salvar sus vidas, háganlo. Si usted tiene que irse a vivir a otro lugar porque siente que el ambiente donde están creciendo sus hijos es corrupto en extremo, hágalo. Porque usted no puede vender su destino por vivir en casas de lujo. Por favor, hágalo. La obediencia tiene grandes recompensas. Que un día se diga de nosotros, donde quiera que llegaba, oraba. Donde quiera que llegaba, levantaba un altar de gratitud a Dios y decía, gracias por habernos traído hasta acá. Gracias, Señor. Que de usted se diga, era alguien sensible a la voz de Dios. Era 1:30 de la madrugada, yo venía de un baile de Sodoma. Para decirlo claro, y ahí él me fue a buscar y lo escucho pronunciar mi nombre y me dice, te estoy llamando. 18 años, solo 18 años. Yo tenía una vida normal, buena, buenos padres y una mamá que oraba. Yo llegué a la orilla de mi cama, me arrodillé y le dije, aquí estoy, Señor. Te entrego mi corazón y mi vida. Y Dios me dijo, para poderlo lograr tienes que ser radical, no vuelvas. Y tuve que dejar a mis amigos, todos mis amigos, me quedé sin amigos. Fue duro, pero yo tenía que salir de Sodoma. Y Dios me dio nuevos amigos, me dio Isaías 55:5 y me dijo, he aquí llamarás a gente que no conociste y gente que no te conocieron correrán a ti por causa de Jehová, el Santo de Israel que te ha honrado. Hoy tengo tantos amigos como mis amigos, como ustedes, tantos amigos, amigos que amo, que suben al monte, que buscan a Dios, que levantan altares, que corren cuando Dios advierte el peligro. Las decisiones tienen consecuencia y marcan nuestro destino y el de nuestra familia. Predicaba a 2,000 jóvenes sobre pureza sexual y les dije, escribe una carta a tus hijos, a los que un día escucharás llorar por primera vez y los tendrás en tu brazo y alcanzarán en la palma de tu mano. ¿Te imaginas que le digas que tenías 16 años cuando lo amaste? Y que desde entonces comenzaste a orar por él y que le dijiste que le traerías este mundo en el momento correcto. Y que desde entonces oras por él. ¿Te imaginas las lágrimas que correrán por tus mejillas porque desde ahora le amas? Sí, tus decisiones determinan tu destino. Y tienen que marcar a esta otra generación. Igual que Abraham. ¿Sabe qué vio Abraham? Un hijo, Isaac, un nieto, Jacob. ¿Vio más? No. ¿Poseyó la tierra? No, él no. La poseyeron sus hijos y los hijos de sus hijos y los hijos de los hijos de sus hijos. Y de Abraham se sigue hablando hasta el día de hoy. De él nació un pueblo. Pero hay otras historias que no se quieren contar como la que le he contado el día de hoy. La pregunta que surge es, usted tiene que elegir, o es un Lot o es un Abraham. Si usted vuelve a ver para atrás, como la esposa de Lot, tendrá ansias de volver a Egipto, tendrá ansias de regresar allá. No vuelva a ver para atrás, aléjese. Le voy a contar algo que nunca había contado. En esa soledad y desesperación, yo vuelvo a la facultad, mis amigos se quedaron, yo ya no tengo quien me llame, no tengo con quien hablar, no tengo con quien salir. Yo estaba desesperado y le decía, Dios mío, yo necesito amigos. Y en eso me llaman mis amigos de Sodoma y me dicen: ¿te acordás de aquella guapa? Sí, dice, está haciendo una fiesta en su casa y quiere que vayas. Ok, yo voy. Y colgué el teléfono y fui a bañarme. Y le dije: Dios, quiero ir. Esta tarde tiene

0: Yo creo en la música.
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Aunque afligido yo y necesitado, Jehová pensará en mí. Mi ayuda y mi libertador eres tú, Dios mío, no te tardes. 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

0: No, no, no. Cuando la muerte tocó la puerta de tu casa, la vida llegó primero. ¿Alguien puede creer lo que estoy diciendo esta noche? Es que Él pelea por ti y por mí. Y tú y yo tenemos que quedarnos en silencio, tranquilito. ¿Estás listo para profetizar conmigo esta noche? ¿Estás listo para profetizar conmigo esta noche? Dile, hey.
1: Él pelea por mí. Él pelea por mí. 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

0: contaré,
1: contaré, viviré.

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1: La amistad no se mide en minutos ni en horas. Se mide en lealtad. Dice una célebre frase de un autor anónimo. La lealtad es la cualidad de ser fiel. Nuestras relaciones con los demás tienen una mayor profundidad cuando existe lealtad. Aquellos que carecen de lealtad pierden la confianza de los demás y probablemente están condenados a una doble vida llena de engaños, relaciones frustradas y dolor. La lealtad es fundamental en la relación de pareja, en la amistad y en las relaciones de trabajo. Si queremos enseñar lealtad a nuestro hijo o hija, no traicionemos su confianza. Si él o ella le cuenta algo en forma confidencial, no lo cuente a los demás familiares, ya que se sentirá engañado y dejará de tenerle confianza. Seamos leales con nuestra pareja para que nuestros hijos e hijas aprendan a percibir este valor como fundamental en la vida. Así también, demostremos lealtad cuando hablamos de amigos, jefes o compañeros. Ni en el más pequeño detalle engañe a otros o pida a sus hijos que lo hagan. Y sobre todas las cosas, sea leal a Dios en todo. Sin duda sus hijos le están mirando y copiarán.
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Aunque afligido yo y necesitado, Jehová pensará en mí. Mi ayuda y mi libertador eres tú, Dios mío, no te tardes. Salmos 40:17. 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
1: Libro de Salmos, Salmo número 24. De Jehová es la tierra y su plenitud, el mundo y los que en él habitan. Porque Él la fundó sobre los mares, y la afirmó sobre los ríos. ¿Quién subirá al monte de Jehová? ¿Y quién estará en su lugar santo? El limpio de manos y puro de corazón. El que no ha elevado su alma a cosas vanas, ni jurado con engaño. Él recibirá bendición de Jehová y justicia del Dios de salvación. Tal es la generación de los que le buscan, de los que buscan tu rostro, oh Dios de Jacob, Selah. Alzado puertas vuestras cabezas, y alzaos vosotras puertas eternas, y entrará el Rey de Gloria. ¿Quién es este Rey de Gloria? Jehová el fuerte y valiente, Jehová el poderoso en batalla. Alzado puertas vuestras cabezas, y alzaos vosotras puertas eternas, y entrará el Rey de Gloria. ¿Quién es este Rey de Gloria? Jehová de los ejércitos, Él es el Rey de la Gloria.
2: Sin importar tu condición, Dios quiere restaurar tu corazón. Acércate a Él. Dios no te rechaza. El Señor te ama con amor eterno.
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es un milagro, donde el milagro pase todos los días. En lugares deleitos, y es hermosa la heredad que me ha tocado. Bendeciré a Jehová que me aconseja y aún por las noches le enseña mi conciencia. Porque está a mi diestra, porque está delante de mí, yo no seré conmovido.

0: conmigo, tú tienes el control. Tú tienes el control. Nunca pierdes el control. Yo no sabía que esa canción yo la había escrito para mi proceso. Porque no me había pasado nada antes de que yo escribiera esa canción. Cuando yo la escribí. Pero Él sabe cómo tener detalles con nosotros cuando eres su hijo y cuando eres uno que no solo ha sido marcado por Él, sino cuando tú has causado algo en el corazón de papá.
1: Recuerda esta promesa de poder. Jehová será refugio del pobre, refugio para el tiempo de angustia. En ti confiarán los que conocen tu nombre, por cuanto tú, oh Jehová, no desamparaste a los que te buscaron. Salmos capítulo 9, versos del 9 al 11.

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2: 2 Corintios 4:8 dice: Nos vemos atribulados en todo, pero no abatidos, perplejos, pero no desesperados, perseguidos, pero no abandonados, derribados, pero no destruidos. En una de mis búsquedas de información por la red cibernética, me topé con una foto que me llamó mucho la atención. El momento captaba a una mujer de tez oscura y muy delgada, sentada sobre varios pedazos de concreto colocados uno sobre otro. Sobre su hombro cargaba la prótesis de una de sus piernas, la cual estaba amputada un poco más abajo de su rodilla derecha. Lo que me llamó la atención no fue la situación adversa y lamentable de esa joven mujer, sino la amplia y extraordinaria sonrisa que dibujaba su rostro. Inmediatamente sentí una fuerte curiosidad por conocer quién era la mujer de la foto. Se trataba de Fabienne Jean, una bailarina profesional que perdió su pierna al ser víctima del poderoso terremoto que afectó el país de Haití el 12 de enero del 2010. Era un desastre de grandes proporciones. No pude evitar imaginar los momentos de tormento, de angustia de esta joven mujer al verse atrapada entre los escombros. Y me pregunté, ¿cuánto tiempo pudo haber pasado hasta que fue rescatada? Tiene que haber sido muy duro para esta joven bailarina aceptar que había perdido una de sus piernas, pero de manera sorprendente la vemos un año después, posando para la cámara con su prótesis en el hombro y una amplia sonrisa que contrastaba diametralmente con su circunstancia. ¿Sabes? El poeta español Ramón de Campoamor escribió unos versos que en mi tierra adoptaron como un refrán hace muchos años. En este mundo traidor, nada es verdad ni mentira, todo es según el color del cristal con que se mire. Y me llegó a la mente la última parte de este refrán mientras leía lo que le sucedió a Fabienne, porque ciertamente hay dos maneras de enfrentar una situación adversa como esta. Si miras con el cristal de la autocompasión, con una actitud egoísta de ¿por qué a mí? Si comienzas a sentirte desgraciado y posiblemente reclamarle a Dios por tu desgracia, es muy posible que el resultado sea un estado de depresión difícil de superar. Si por el contrario, escoges mirar con el cristal de la esperanza, del optimismo, del agradecimiento, seguramente el resultado será otro. Para mí, esta imagen de Fabienne es una de esperanza y de fe que no debemos olvidar mientras enfrentamos los momentos difíciles que nos toca vivir. Los pedazos de concreto, puestos uno sobre otro, evidencian la adversidad que le tocó vivir a esta bailarina. La prótesis, quitada de su pierna, cargada en su hombro, simboliza para mí el efecto físico de tal indeseable momento que marcó su vida. Y el hecho de estar sentada sobre dichos escombros con su extraordinaria sonrisa me muestra una actitud positiva y victoriosa sobre la adversidad que llegó a su vida. Oremos en este día. Señor Jesús, aunque las adversidades de la vida me peguen con fuerza, no perderé mi norte. Tú eres mi norte. Dame la fortaleza para enfrentar los momentos difíciles y pasarlos por el crisol de tu palabra. Ayúdame a ser agradecida en todo, pues sé que al final de esta existencia obtendré la corona de la vida eterna. Amén.
0: Eres especial para Dios. No eres un error, no naciste por equivocación, naciste con un propósito eterno. El salmista dijo en Salmos 139:16: Mi embrión vieron tus ojos, y en tu libro estaban escritas todas aquellas cosas que fueron luego formadas, sin faltar una de ellas.

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2: La Biblia nos muestra que en las últimas décadas Dios ha estado lanzando advertencias solemnes a la humanidad de que Cristo viene y de que los juicios más grandes que jamás han caído están a punto de caer sobre la humanidad. Alábalo que el Señor le ama. Y la primera advertencia grande, especial de Dios, vino en la década del 40, cuando la guerra mundial se movía trágicamente aquí abajo. ¿Qué pasó en esa década del 40? Oiga primero las palabras del Señor Jesucristo, Lucas capítulo 21, verso 26. El Señor dijo: y los hombres desfallecerán de espanto a causa de la expectación de lo que ha de suceder en el mundo, porque las potencias de los cielos serán conmovidas, y entonces verán al Hijo del Hombre descendiendo en una nube con gran poder y gloria grande. ¡Glorias a Dios! Fíjese cómo Él habla de su venida, su segunda venida, descendiendo sobre las nubes hacia la tierra. Pero ¿cuándo estaríamos en esos días? Dijo, antes de que Él viniera, las potencias de los cielos serían conmovidas. Bueno, cualquiera de ustedes que mira los cielos, eso parece imposible. Eso se está tan quietecito y arriba, tan aparentemente inconmovible. Y cuando este siglo XX llegó, eso no había sucedido. Y pasó la Primera Guerra Mundial y eso no sucedió. Y llegó la Segunda Guerra Mundial y no había sucedido. Pero cuando la Segunda Guerra Mundial estaba en su apogeo y parecía que no había quien iba a sacar a los japoneses de sus islas, de pronto sucedió algo inesperado y un avión norteamericano dejó caer una bomba solitaria sobre la ciudad de Hiroshima. La bomba explotó a kilómetros de altura sobre la ciudad. Se conmovieron los cielos en forma tan terrible, hacia arriba, hacia abajo, hacia los lados, que la ciudad abajo, a kilómetros de distancia, se hizo humo. Alábalo si puede. Casi 100.000 personas perecieron, que no supieron ni lo que les pasó. Y trágicamente, los que estaban perdidos se fueron a la condenación. Los que estaban salvos salieron ganando con la explosión nuclear atómica, porque se fueron para el cielo con el Señor. Alábalo, que Él vive. Pero fue la primera explosión nuclear atómica que la humanidad ha logrado ver en esta tierra. Se conmovió el espacio como jamás lo esperaban los seres humanos. Y en esto hay algo interesante. Y es que cuando usted lee la Biblia y dice las potencias de los cielos serán conmovidas, en el original griego esa palabra cielo lee uranos, que quiere decir literalmente uranio. Y lo que produjo la bomba atómica fue exactamente el elemento uranio. O sea que Dios estaba hablando en forma literal, que del elemento uranio iba a surgir el poder que iba a conmover el espacio, anunciando que Cristo viene. Alabado sea Dios, que el fin se acerca, que los juicios más grandes, Samalaya, Soja, que jamás se han visto, están a punto de conmover los pueblos. Bendito sea Dios. Esta es la época, todo el que está aquí que no ha aceptado a Cristo, óigalo claro, esta es la época de hacer lo que dice la Biblia. Isaías capítulo 55, verso 7, la Biblia dice: deje el impío su camino y el hombre inicuo sus pensamientos y conviértase a Jehová, el cual tendrá de ti misericordia. ¡Alabado sea Dios! Pero cuando la Biblia dice conviértase a Jehová, ahora que estamos, oiga con cuidado, nada menos que en la dispensación de la gracia, en el nuevo pacto y bien en las postrimerías de la dispensación, tiene que acordarse de algo que dice la Biblia. Primera de Juan capítulo 5 verso 11, que Dios nos ha dado vida eterna. ¡Qué regalo lindo! Pero esa vida está en el Hijo. El que tiene al Hijo tiene la vida, y el que no tiene al Hijo no verá jamás la vida eterna. ¡Alabado sea Dios! Quiere decir que Jehová Dios, nuestro Padre, bendito sea su nombre. Dios que en el Antiguo Testamento era adorado por los hijos de Israel, y todavía lo adoran. Ahora ha puesto toda su autoridad sobre Jesucristo, su Hijo. Ahora la dispensación de la ley terminó. Y estamos en la dispensación de la gracia. El fin de la ley es Cristo Jesús para todo el que cree. No es que se abolió la ley. La ley se cumple ahora en nosotros, los que andamos conforme al Espíritu y no conforme a la carne. Sonríe si se puede. El sábado se cumple en nosotros. Se cumple todo en nosotros. Estamos en sábado todos los días, en descanso, en Cristo Jesús, el Hijo de Dios, descansando en el que tiene el descanso eterno. Gloria sea a Dios y el descanso perfecto. Bendito sea su nombre. La Biblia dice algo más muy lindo.

Y esta es noche hermosa, amigo querido, de usted hacer lo que dice la Biblia, agarrar ese Cristo maravilloso y comenzar a vivir la vida victoriosa, la vida abundante que Cristo prometió para los que creen en Él. ¿Cuántos tienen ese Cristo ya? ¿Cuántos te han levantado la mano y decir, yo soy tuyo, Jesús, yo? Yo soy tuyo, bendito sea tu nombre. Gracias. ¡Oh, Samaya Sohaba! Poderoso Jesús. Se conmovieron los cielos y una segunda bomba atómica cayó sobre la ciudad de Nagasaki en Japón. Conmovió los cielos nuevamente, hizo pedazo la ciudad. Murió una multitud más de gente, pero la guerra se acabó. Lo más grande no fue que se acabó la guerra, lo más grande es que Dios daba voz de alerta de que se habían conmovido los cielos, que entrábamos en los días en que veríamos al Hijo del Hombre descendiendo de arriba de lo alto, en una nube, hacia esta tierra establecer un reino de paz. ¿Cuántos están esperando ese Cristo? Bueno, estamos en los días de su retorno, por lo tanto es la época de arrepentirse, convertirse a Cristo Jesús para que se borren nuestros pecados y en el día que viene con Él vivamos en victoria por la eternidad. ¡Glorias a Dios! Ahora, en la década del 50 vinieron dos advertencias solemnes de que estamos bien en los últimos días. ¿Cuáles dos advertencias? Oiga primeramente las palabras de nuestro Señor Jesucristo. Mateo capítulo 24, verso 21. Jesucristo dijo, porque viene una grande tribulación como nunca antes se ha visto ni se verá jamás, sino a cortos esos días ninguna carne será salva. Oiga eso. Y cuando habla de carne, habla de lo de afuera. Quiere decir que no quedará nadie vivo aquí abajo si el Señor no corta esos días terribles que vienen. Y ahora mismo hay más de 5.000 millones de gente aquí abajo. ¿Cómo es posible que se ponga en peligro la vida de más de 5.000 millones de personas aquí abajo? Si el Señor lo dijo, Él sabe que eso es así. Si el Señor habla, aunque parezca difícil, aunque parezca increíble, aunque parezca que no puede suceder, créalo. Porque el cielo y la tierra pasarán, pero mis palabras no pasarán ciertamente. ¡Glorias a Dios! Se equivocan los hombres, se equivocan las religiones, se equivoca todo el mundo aquí abajo, pero no se equivoca jamás el Cristo en el que hemos creído. Y dijo bien claro que si no acorta los días que vienen de la grande tribulación, no escapan ni las hormigas. Sonríe si puede. Alabados a Dios. ¿Y qué es lo que va a pasar? Algo terrible tiene que pasar. Cuando llegó la década del 50, apenas la década se movió hacia adelante, Rusia descubrió la bomba de hidrógeno. La bomba atómica que destruyó a Nagasaki y a Hiroshima vino a ser como un juguetito de esos de los nenes, comparado con la bomba nuclear hidrógena. Y la bomba de hidrógeno ahora no es nada tampoco comparado con las bombas nucleares modernas que tienen ahora. Se le fue el gozo a mucha gente. ¿Qué le pasó? Sonríase que se le ama. Descubrieron la bomba de hidrógeno y la aprobaron en los cielos. Y en pocos días Estados Unidos la descubrió también. Ahora la tiene Estados Unidos, la tiene Rusia, la tienen todas esas naciones grandes de Europa, Francia, Alemania, Inglaterra, todas esas naciones. Israel, ese chispo de país. Cuando usted busca Israel en el mismo centro de la tierra, tiene que buscar una lupa para poderlo ver. Parece un microbio ahí chiquitito ahí. Se dice que es la séptima potencia nuclear que hay en la tierra también. Ese pueblo de Dios, alabado que Dios le ama. Y la Biblia dice que los que bendicen ese pueblo serán benditos. Y que los que oran por la paz de Jerusalén serán prosperados. Cuando la guerra en el Golfo Pérsico estaba en su apogeo y don Hussein lanzó unos cuantos cohetes contra Israel, yo dije, ya se desgració el pobre. Alábalo, Dios le ama. Y lo dije en el programa radial. Dije, ya Hussein se sentenció. Lo van a avergonzar y lo van a derrotar ya mismo. Y en vergüenza lo dejaron y lo derrotaron. El que es inteligente clama por Israel. El que es inteligente llora por Israel. El que es inteligente ora por Jerusalén. Porque ese es pueblo de Dios, con promesas de Dios.

Que Dios establecerá morada perpetua con ellos. Alabe lo que él vive. Pero oiga esto, pero hay alguien que tiene promesa más linda que Israel. Hay alguien que es más grande que Israel. Hay alguien que es esposa de Jesucristo. Esa es la iglesia del Señor, la iglesia inmaculada, sin manchas ni arrugas. ¡Ay, Samaya! ¡Gloria sea Dios! ¡Poderoso Jesús! Bendito sea el Señor Jesús. Cuando Rusia probó la bomba de hidrógeno en los cielos, tuvo que suspender las pruebas nucleares porque se estaba contaminando el agua y los alimentos con lluvia radioactiva. Protestaron todas las naciones y tuvieron que suspender las pruebas. Pero eso es lo que viene. Guerra mundial que no hay quien le impida, caerá. Poderío nuclear como jamás se ha visto y la lluvia radioactiva dañará el agua, los alimentos. Y ocurrirá lo que Cristo dijo, si uno acorta esos días, ninguna carne se salva. Los científicos dicen que una guerra nuclear ahora mismo mundial será un suicidio mundial. ¿Y entonces por qué va a haber guerra mundial si ellos saben que es un suicidio? Eso es como el que se mata. Que muchos saben que van para el infierno y con eso se matan. Porque hay un tentador y hay un diablo que tiene un poder persuasivo tan terrible que engaña a la humanidad. Dios le dijo a Adán y a Eva que si comían del fruto prohibido se morían. Y el diablo le dijo, no se muera en nada. Y le creyeron al diablo que es un mentiroso. Alaba lo que el Señor le ama. Y en cuanto comieron, se murieron. Pero usted que está aquí en esta noche, que está en pecado, está muerto espiritualmente. No se enoje que yo le amo. Pero usted está aquí porque Dios lo trajo a salvarlo. Está aquí porque Dios lo trajo a resucitarlo. No está aquí porque Dios lo ama. Dios te ama. Dios te ama. Dios te ama. Lo ama a usted. Lo ama a usted. Lo va a salvar en esta noche. Lo va a salvar para que usted viva. En Cristo está la vida. Gloria sea Dios. Poderoso Jesús. Bendito sea su nombre. Ese descubrimiento de la bomba de hidrógeno, esas pruebas nucleares, siguieron conmoviendo los cielos, como Cristo dijo, pero siguieron anunciando a la humanidad que estaba el instrumento en las manos de los científicos para destruir la humanidad. A la bomba de hidrógeno le llamaron la bomba infernal. Oiga, parece que alguien le inspiró bien el nombre, porque cuando caigan esas bombas nucleares van a mandar al infierno millares de personas aquí abajo. Pero dé gloria a Dios que las puertas del infierno no prevalecen contra los que estamos lavados con sangre redentora. ¡Alabado sea Dios! Las puertas del infierno no prevalecen contra los de Cristo Jesús, porque los de Cristo Jesús tenemos el Espíritu Santo y estamos escritos en el libro de la vida. ¡Alabado sea Dios! Por eso que todo el que está aquí en esta noche, que lo ha aceptado a Cristo, usted que es inteligente, porque lo crearon imagen y semejanza de Dios. Bruto es el diablo que se rebeló contra Dios. Alabro, Dios le ama. Pero usted que es inteligente, que lo crearon para ser familia de Dios, no lo crearon para el infierno, ni lo crearon para el lago de fuego, ni lo crearon para la condenación. A usted lo crearon para ser familia de Dios por la eternidad. Échele mano a Cristo en esta noche, que esa vida esté en Cristo. Dios nos ha dado vida eterna. ¡Qué regalo! Pero esa vida está en Jesús, su Hijo. El que tiene al Hijo tiene la vida. El que no tiene al Hijo no tiene la vida eterna. Usted puede tener todas las religiones que quiera y tener una religión o 10 o 12 y sigue perdido en su pecado. No hay religión que quite el pecado, solo la sangre de Jesucristo el Hijo nos limpia de todo pecado. ¡Gloria sea Dios! Bendito sea el Señor Jesús. Ahora, en esa década del 50 hubo otra advertencia solemne. Aparte de la bomba de hidrógeno. Y Ezequiel capítulo 38, verso 14. Dios le habló al profeta y le dijo, profetiza, hijo de hombre, que así dice Jehová el Señor. Dile a Gog, mira quién es la profecía. Alguien que se llama Gog. G-O-G. Tres letrecitas. Profetiza al hijo de hombre y dile a Gog, que así dice Jehová el Señor, que cuando tú sepas que mis hijos de Israel viven en paz, tú vendrás de las partes remotas del norte con un poderoso ejército contigo y entrarás en Israel como la nube, como una nube que cubre la tierra.
Y eso será en los últimos días, dice el Señor. Y oiga eso, ¿y quién es Gog? La palabra Gog quiere decir jefe, y también quiere decir oso. Y dice que viene del norte a invadir Israel. Y si usted busca un mapa, al norte de Israel está la Unión Soviética, Rusia. Y la palabra Gog quiere decir oso. Y el emblema nacional de Rusia es un oso. A Dios no hay que se le escape, al hablo, el Señor le ama. Y usted puede estar seguro que con todos los planes de amistad con Estados Unidos, todo eso es un cuento del diablo, hermano, no quiere nada de eso. Queda la Biblia. Con todo ese cuento de amistad y todo ese cuento de unidad, han hecho trama, la tienen y lo saben, y nosotros lo publicamos aquí ahora, al hablo, el Señor le ama. Porque Dios le saca a relucir todo a los hombres. Y todo lo que tienen escondido, los planes que tienen las naciones, todo se lo saca Dios a relucir porque Dios lo sabe todo. Van a invadir Israel, eso no hay quien le impida. La van a invadir. Eso es de lo grande que viene en los días que se acercan. Sea bendito el Señor. Eso será en los últimos días. Ahí están, al norte de Israel, cubriendo el territorio, con ejército poderoso, cargados de poderío nuclear. Y vendrán sobre Israel. Pero despreocúpese. Que cuando vengan sobre Israel, entonces el Señor peleará contra ellos como peleó en el día de la batalla. ¡Ay de ellos! ¡Bendito sea el Señor! Que sí que Rusia, al norte de Israel, con su poderío militar terrible, es una señal del último tiempo. La bomba, las bombas nucleares terribles de esta época en manos de Rusia, Estados Unidos y todas las naciones, señal de que estamos a punto de ver el retorno de Jesucristo. Ahora, el que está aquí entienda esto. Él viene, viene con las nubes, todo ojo le verá, descenderá aquí abajo, acabará con los poderíos militares, acabará con millares aquí abajo en la tierra y establecerá un reino de paz y de justicia. Pero eso no es lo más lindo. Lo más lindo es que antes de que Él venga a establecer ese reino, primero, como ladrón en la noche, desciende de arriba de lo alto a buscar una novia que se esté engalanando como esposa. ¡Alabado sea Dios! ¡Hoy la soja! Y oiga esto, que en este mensaje no hay tiempo para entrar en esos detalles, pero un adelanto corto. En los últimos 7 años de esta dispensación de la gracia, es la tercera guerra mundial y la segunda venida de Cristo es al final de esos 7 años. Y antes de que esos 7 años comiencen es el rapto de la iglesia. Sonríe si puede. Antes de que esos 7 años comiencen y antes de que el anticristo asome su careta satánica por la televisión mundial, volamos nosotros como águilas para el cielo. ¡Ay, Samaya! ¡Lía masa! ¡Poderoso Jesús! Y cuando volemos nosotros y desaparezcamos, aparece el anticristo. ¿Y por qué no aparece antes? Porque ahora la novia tiene toda la autoridad de su novio. Y si aparece ahora, nos metemos en oración y ayuno, le caemos arriba y lo desaparecemos más ligero que lo que el diablo apareció. Sonríase, que el Señor le ama. Mi alma te alaba, Jesús. El apóstol Pablo lo dijo y lo profetizó en 2 de Tesalonicenses, capítulo 2. El apóstol lo dijo, que hay alguien que impide que se manifieste el hombre de iniquidad. Pero cuando ese que impide se ha quitado, entonces le aparece. Nos van a quitar ya mismo, alabe lo que él vive. ¡Liosama! Estamos a punto de volar para arriba. Estamos a punto de volar para arriba. Prepárese para el encuentro con Jesús. Prepárese para el encuentro con Jesús. Prepárese para el encuentro con Jesús. No se quede, no se quede por nada. Que esta es la época. Son los días finales. Son los días decisivos. Cristo viene y los ama. El fin se acerca. Poderoso Dios. Pronto será tarde, millares perecerán como Jesús lo profetizó. Pero el pueblo inteligente que está agarrado de Cristo, volaremos al cielo aún antes de que el anticristo aparezca. Si se queda, me lo saluda de mi parte. Alaba lo que Dios le ama. Ay, pobre Jesús. En la década del 60 hubo 2 advertencias terribles. Gritando a la humanidad que avancen, se arrepientan, se conviertan en Jesús para que escape. ¿Qué pasó en esa década?
Oiga primero las palabras del Señor Jesucristo. Lucas capítulo 21. Verso 24. Jesús dijo que los judíos serían llevados cautivos como esclavos a todas las naciones. Serían matados a filo de espada. Oiga lo que cuesta darle la espalda a Jesucristo. Y Jerusalén sería pisoteada por las gentes hasta que el tiempo de las gentes se hubiera cumplido. Fíjese que hay tres profecías ahí, envueltas. Uno, primero serían llevados como esclavos por todas las naciones. En el año 70 del primer siglo de la era cristiana se cumplió eso. Las legiones de Roma rodearon a Jerusalén y los judíos resistían fanáticamente. ¿Qué oportunidad tendrían los judíos contra las legiones romanas? Ninguna. Hubiera sido más prudente rendirse y que la gente entrara tranquilo. Lo tomaran preso, cualquier cosa. Pero esa resistencia tenaz que ellos ofrecían, fanática, enfurecía al general romano. ¿Y por qué resistían? Oiga esto. Porque falsos profetas judíos le profetizaron que Dios iba a hacer el pedazo de las legiones de Roma. Cuando Cristo vino, no lo creyeron. Ahora vino el diablo envuelto en profetas. Alábalo, se ha alejado. Y ya se creyeron. Pero se cumplía lo que dice la Biblia, que por cuanto se negaron a creer en la verdad, Dios permitió que creyeran en la mentira. Por eso todo el que está aquí tiene que cuidarse. Porque si usted no ha aceptado a Cristo y en esta noche usted se va de aquí sin Cristo y lo invitamos a aceptarlo y usted dice otro día, a lo mejor mañana está en el espiritismo o en el santerismo o en la brujería o en la hechicería. Porque a todo el que le da la espalda a la verdad o la pospone para otro día es un desprecio a Jesucristo. Dios permite que haya un lazo de muerte en cualquier momento. Usted sabe lo que es decir, yo dejo para mañana Jesús, mañana yo vuelvo. El que murió por usted en la cruz, el que derramó su sangre inocente, el que se dejó matar por usted para que usted tuviera vida, lo deja para mañana. No, usted es más inteligente que eso. Alaba lo que Dios le ama. Cuando en la tierra se presenta un buen negocio, te dicen, deja agarrarlo antes que se me vaya a perder. Negocios materiales, temporales. Este es el negocio espiritual, este es el negocio eterno, este es el negocio para los siglos y los siglos. Agárralo en esta noche, échale mano a la vida está en Jesús, solo Cristo salva. Sálvese en esta noche, antes de que sea tarde, recíbalo, que pronto la puerta se cerrará. Y en el año 70, las legiones de Roma entraron, tomaron Jerusalén, quemaron el templo. Estaban tan rabiosos esa gente, que al Dios como estopa el templo, hicieron pedazo la ciudad. Y se llevaron, como Cristo profetizó, como cautivos, como esclavos a los judíos, los levantaron por toda la tierra. Pero la profecía dice, los matarían a filo de espada. ¡Qué terrible! Mi alma te alaba, Jesús. Y Jerusalén sería pisoteada por las gentes, hasta que el tiempo de la gente se hubiera cumplido. Y así, cuando llegáramos a tiempo cumplido, entonces Dios permitiría que Jerusalén volviera a los antiguos dueños, los Israel. ¿Qué pasó con los judíos? Bueno, aquel tirano alemán que se llamó Hitler, se dice que mató alrededor de 6 millones de judíos. Por poco acaba con todo lo que había. Ese era su plan, acabar con todo. Pero como Dios tiene promesa a ese pueblo de que los va a restaurar, le va a devolver la vida y va a reinar con ellos para siempre, ni Hitler ni el diablo en persona puede dejar en vergüenza a Dios. Por eso que estoy agajado de Dios y escondido, porque es el más fuerte. Sonríese, bobo que soy, alabo, el Señor le ama. Me escondí en el más fuerte. Viene el diablo que es fuerte, y venga quien venga, estoy en el más fuerte. Sonríese, el Señor le ama. Y esta es una época final, decisiva. Hay que agarrarse del que más fuerza tiene. La fuerza grande está en Cristo Jesús. La fuerza total está en Cristo Jesús. La victoria está en Cristo Jesús. La vida está en Cristo Jesús. La sangre que limpia el pecado está en Cristo Jesús. El perdón de pecado está en Cristo Jesús. Todo está en Jesús. Échale mano a Cristo en esta noche. Amigo amado, no se vaya sin vida de aquí por nada. Que pronto la puerta se cerrará. Y millares querrán entonces entrar. Pero ya la puerta estará cerrada. Bendito sea el Señor Jesucristo. Cuando el tiempo se hubiera cumplido, Jerusalén sería reconquistada por los judíos. Y eso se cumplió. 1967, hubo una guerra relámpago. Y el ejército de Israel atacó a Jerusalén.
que estaba en poder de los árabes. Imagínense las naciones árabes, hermano. Israel es microscópica al lado de esas naciones árabes, son naciones tan grandes. Usted busca el mapa ahí y encuentra seguido a Irak, territorio gigante, y ve a Irán, y ve a Egipto, y ve a Siria, y Israel se desapareció. Y cuando lo tiene 20-20 no lo encuentra. Alaba lo que él vive. Ahí encuentra ese país pequeñito, pero ese es país de Dios. Bendito sea el Señor Jesús. Ese es pueblo de Dios. Y cuando se lanzó el ejército de Israel contra los árabes, que parecía imposible, los árabes huyeron despavoridos y dejaron a Jerusalén. Pero esa es la técnica de guerra siempre de Dios. Que hay temor sobre el enemigo, se confunden y huyen. Y se matan unos a otros, ellos también. Esa es la técnica de combate de Dios siempre. Esa es la que viene en la guerra mundial. Alábalo si puede. Huyeron y ellos tomaron a Jerusalén. Y la bandera de la estrella solitaria del rey David volvió a ondear sobre tierra de Palestina. Mi alma te alaba, Jesús. 1967, cuando ellos fueron aceptados como nación por las Naciones Unidas, no pudieron reconquistar Jerusalén en el 48. 1948, no pudieron. ¿Y por qué no pudieron? Porque no era el momento de Dios todavía. Y aquí con Dios se puede y sin Dios no se puede. Ese es el problema de la humanidad. Por eso es que el mundo está fracasado y los gobiernos están fracasados todos. ¿Por qué? Porque han tratado de hacer sin Cristo y Él lo dijo, sin mí nada podéis hacer. Usted sin Cristo nada podrá hacer. Todo le saldrá mal y fracasará y será la eterna perdición al final de la carrera. Pero si viene a Cristo, todo le saldrá bien y usted eternamente será propiedad del Dios del cielo. ¡Alabado sea Dios! Bendito sea su nombre. En el 48, aceptados como nación, pero no pudieron agarrar a Jerusalén. Tuvieron que poner la capital fuera de Jerusalén. Pero en el 67 sintieron como un empuje extraño y se mandaron para frente. Parecía imposible, pero los árabes huyeron. ¿Y por qué? Lea lo que está en la Biblia. Profeta Zacarías capítulo 12. La Biblia dice que cuando marchó el ejército de Israel para el frente, dice, el más débil entre ellos era como David. Y la casa de David como Dios. Como el ángel de Jehová que iba frente a ellos. Asegúrese que el ángel de Jehová va frente a usted siempre en todas las batallas para que vea qué victoria. Acabaron con los árabes y los árabes huyeron a tal velocidad que dejaron hasta las armas modernas tiradas en el desierto. Eso mismo le pasó ahora a don Hussein, lo mismo, que se jactó que iba a agarrar, iba a enterrar a todos los aliados. Y si no se esconde, le vuelan la cabeza a él mismo. Alábalo, Dios le ama. Se escondió en lo último que encontró. No, hermano, no. A los humildes Dios los levanta. Pero a los soberbios le da la espalda. No se ponga soberbio nunca. Humíllese, abájese delante de Dios. Y Dios lo va a levantar. Acérquese a Dios y Él lo va a acercar hacia sí mismo. Mi alma te alaba, Jesús. ¡Ay, poder de Jesucristo! Reconquistaron Jerusalén y Cristo dijo que cuando Jerusalén fuera reconquistada, el tiempo se había cumplido. Que sí, que el tiempo para este estado de cosas ser cambiado y para que Dios tome las riendas de todo y se la quite a los hombres carnales aquí abajo, está cumplido. Hay que estar mirando para arriba. Oiga lo que Cristo dijo. Dijo, cuando veáis estas cosas, erguíos derechito. Todos los evangélicos jorobados que hay, enderecense. Alábalo, ya le ama. Póngase derechito que jorobaron hasta el cielo nunca. Levantar la cabeza. No mire más para abajo. La mayor parte de los evangélicos están mirando para abajo. Estudio, trabajo, televisión mundana. Sonríe, si el Señor les ama. Boxeo, lucha libre. Eche esa basura al cesto de la basura. Mire para arriba. Somos de arriba. No somos de abajo. Estamos aquí, pero no somos de aquí. Somos de arriba. Mire para arriba. Nuestro socorro viene de Jehová. Oiga, sama, sama. Es de arriba que viene la victoria, de abajo no hay nada. El príncipe del mundo es el diablo. Sonríase si puede. Mire qué principito tiene el mundo. El diablo. Estamos aquí. Yo he oído hasta pastores evangélicos que me han dicho,
Ah, pero estamos en el mundo todavía. Y seguir, estamos en el mundo, pero no somos del mundo. Somos ciudadanos del reino de los cielos. Y si somos de arriba, ¿qué hacemos entremetidos aquí abajo todavía? Que Dios nos ha prestado, porque somos propiedad privada de Él. Nos ha prestado por unos días para que alumbremos en estas tinieblas. Para que le quitemos los pecadores al diablo y digamos, diablo, suéltalo, diablo. Lo ligo al cuerpo de Jesús, perdónalo Jesús y lo arranque de raíz de las manos de Satanás. ¡Ay, Samaya! Entienda cada hermano, esa es nuestra labor, hermano. Las demás cosas son añadiduras que se resuelven en forma sabia y prudente, pero con los ojos puestos en Cristo todo el tiempo. Nuestra labor aquí es trabajar para Dios, hacer algo para Dios. Lo único que va a permanecer es lo que haga para Dios. Puedo hacer mil buenas obras aquí abajo y ser el más experto en la cohetería espacial o en la electrónica. Todo eso va a pasar. Todo eso no habrá ni recuerdo. Pero lo que haga para Cristo permanecerá para siempre. Eso es lo único. Y si usted es creyente, si usted se convirtió a Cristo, tenga los ojos puestos en Cristo. Y cuando se levanta por la mañana, aún antes de lavarte los dientitos, eso que usted tiene, sonríe, si el Señor le ama. Señor, dame un alma hoy. Permítame hablarle a alguien de Cristo hoy. Permítame hablarle a alguien que tú eres el Salvador. No permita que me vaya en blanco hoy. Alabe lo que el Señor le ama. ¡Ay, Samaya Sohaba! Hay evangélicos que llevan 10 años convertidos y se han ganado un alma para Cristo todavía. ¿Y qué es eso, hermano? Cuando hay más gente perdida que hierba en los estadios. Y no se ha ganado un alma porque usted no ha puesto el corazón en este asunto. Anhele eso y Dios le va a dar eso. Sonríase que el Señor le ama. Ay, pobre Jesús, estamos aquí, pero no somos de aquí. Ergíos, levantad la cabeza, porque vuestra redención se acerca. ¿Cuántos se van? ¿Cuántos se van? Glorias a Dios. En la década del 60 hubo otra advertencia solemne, específicamente en el último año de esa década, 1969. ¿Cuál advertencia? Oiga primero las palabras del profeta Abdías. Verso 4 de su libro, el profeta dijo: y cuando te remontares cual águila y pusieres tu nido entre las estrellas, de allí yo te arrojaré, dice Jehová el Señor. Oiga lo que es la conquista del espacio. Hay gente que se cree que los astronautas son ídolos, bajan abajo y eso es una fiesta, millares a recibirlos como héroes. Y no sabe que cada vez que una nave se remonta, van de espaldas a Dios. Cuando te remontes cual águila y le pongas tu nido arriba, te voy a arrojar de allí. ¿Y por qué? Dios no nos llamó a eso. Ningún creyente del Evangelio inteligente se mete jamás en nada que Dios no lo llamó. No se ha entremetido, sonríe, si el Señor le ama. Métase en lo que Dios lo puso y no lo que le dé la gana a usted. Va a fracasar en lo que sea. Óigalo. Si tiene una fe tan alta que se mete a pastor, usted por su cuenta fracasa. Si tiene una fe tan alta, yo voy a ser evangelista, voy a ganar miles de almas. Fracasa, no se va a ganar ni un mime. Sonríase que el Señor le ama. Sonríase que el Señor le ama. Ore a Dios. El Espíritu Santo vino a guiarnos a toda verdad, a dirigirnos en todas las cosas, a revelarnos las cosas. Él le va a mostrar para qué Dios lo quiere. A mí me llamo evangelista, aquí estoy. Los hermanos lo llaman pastor, ahí están. Pero el que se meta pastor por su cuenta no sirve para pastorear vaca. Sonríe si puede. Y el que se mete evangelista por su cuenta, ni evangelista va a ser. Pero cuando nos metemos porque Dios nos puso, entonces sí, que vamos con las fuerzas de Dios, entonces sí, que vamos en la voluntad de Dios, y Él nos guía, y Él nos abre la puerta, y Él nos da el poder para tener fruto hasta que sobreabunde. ¡Gloria sea Dios! ¡Uy, Samaya Sohaba! Dios no llamó al hombre a conquistar el espacio, llamó al hombre a conquistar la tierra, a poblarla, a someterla, a llenarla de la bendición del cielo. El hombre no ha podido conquistar la tierra y quiere conquistar a Marte. Ni a miércoles van a conquistar, Señor, reprenda al diablo. Alábalo si puede. Pero fíjese usted que un viaje de eso, como el del 69,
En 69 fue cuando la nave Apolo 11 salió hacia la luna. Vamos a lunizar. Y lo lograron. Si el Señor lo había dicho, cuando te remontes con el águila y pongas tu nido en las estrellas, de allí te arrojaré. Lo lograron y alunizaron. Pero ahí estaban declarando qué cosa, que los juicios más grandes que jamás se han visto están a punto de caer. Porque yo lo digo, cuando lleguen allá arriba, los arrojaré. Los juicios grandes, terribles caerán. Eso no hay quien les pida. Pero ¿cuánto vale un viaje de eso? Billones de dólares, billones con B de burro. Sonríe si puede. Billones. Mientras la tierra se muere de hambre, la gente, que una tercera parte de la población del mundo padece hambre, y ellos gastando billones de dólares en llegar a la luna y traer cuatro piedras allá arriba, piedras allá aquí abajo de más. Alabro, el Señor le ama. Es que cuando se va sin Cristo se le va la inteligencia a los zapatos, a los científicos. Alabro, que él vive. No han podido conquistar el SIDA, ni un caso de SIDA ha podido sanar la ciencia, ni uno. Y conquistando la luna, van para Marte. Y nosotros vamos para el tercer cielo. Alabado, Señor le ama. Pero nosotros no vamos de espalda a Dios, ni vamos en naves espaciales, ni vamos a conquistar a Marte, ni a Plutón, ni a Júpiter. Vamos a alabar a Dios frente al trono con cítaras en las manos. ¡Gloria sea Dios! ¡Vamos para las bodas del Cordero! ¡De bodas que vamos! ¡Cristo viene! ¡Hoy la sábada! La conquista del espacio es, y oiga esto con cuidado, señal de que Dios está a punto de tirar sus astronautas. Ellos lanzaron sus astronautas. Ahora Dios dice, ahora voy a tirar yo los míos. Pero él no en nave, no, arrebatados en nubes, danzando en las nubes y gritando gloria a Dios en las nubes, mientras subimos por esa inmensidad hacia el trono de Jehová nuestro Dios. ¿Cuántos se van? Levante la mano y diga, yo me voy, yo. Levanta esa manita sin temor, yo me voy, yo soy uno que me voy. Pero sea inteligente, dígale, pero ayúdame, ayúdame, ayúdame, límpiame más, santifícame más, quita lo que no es, pon lo que es, alaba lo que él vive. ¡Ay, la sama! ¡Cristo viene! ¡El fin se acerca! ¡Poderoso Jesús! Bendito sea el Señor Jesucristo. Dice que la conquista del espacio es una conquista en desobediencia, como hicieron los días de Babel, que Dios los envió a poblar la tierra, henchirla, dominarla. Y dijeron, no, para arriba es que vamos. Empezaron a construir, vamos a llegar a las alturas del cielo. Y el Señor descendió, le confundió las lenguas y lo dispersó por toda la tierra. Uno hablando en chino, otro en japonés y otro en un dialecto raro. No se entendía nadie lo que hablaba. La rebelión de Babel. Ahora estamos en algo similar. Para arriba es que vamos. Para Marte. Pero todo está cumplido y el pueblo de Dios apunta a volar no para Marte, sino hacia el mismísimo reino de los cielos. ¡Gloria sea al Señor Jesús! En la década del 70 y de la década del 70 para acá, hasta donde estamos ahora, ya en el 90, Dios dio una señal decisiva y clásica y final, para que sepamos que estamos a punto de volar y millares a punto de perecer aquí abajo. El propio Señor Jesucristo lo habló, Mateo 24, verso 14. Venga con mucho cuidado. Mateo capítulo 24, verso 14, dijo, y este evangelio del reino será predicado a todo el mundo como testimonio para todas las naciones, y entonces vendrá el fin. Mire cómo es el asunto. Mire que este evangelio del reino, no es cualquier evangelio, el evangelio que está anunciando que el reino de los cielos está a punto de establecerse aquí abajo. El evangelio que apunta, explica y predica que el reino de los cielos se establece en el corazón de todos los que aceptan a Cristo y se llenan del Espíritu Santo. ¿Cuántos tienen el Espíritu Santo aquí? Levanten la mano los que tienen el bautismo del Espíritu Santo. Bueno. Lo sabemos porque sentimos como ríos de agua viva que corre por nuestro interior, ahí, como fuente, al lado de lo que Él vive. ¡Ay, asoma! ¡Gloria a Dios! Estos no son cuentos de vieja, ni emocioncita.
Esto es una realidad. Usted siente el Espíritu Santo, corre como corriente por su cuerpo. Y usted sabe que está escrito arriba, que usted es de arriba, está confirmado para vida eterna. Pero lo más lindo es que el reino de los cielos ya está establecido en nuestros corazones. Porque el amor de Dios es derramado en nuestros corazones por el Espíritu Santo que nos ha sido dado. Y cuando usted se llena del Espíritu, ya usted no ama como amaba antes. Ahora, el amor de Dios, que primero piensa en los demás y después en usted mismo, que es paciente, que no se irrita fácilmente, que no contiende con los demás, sino que busca la bendición para los demás. Alabe lo que el Señor le ama. Ese amor que tiene fe, alabado sea Dios, que cree. Está en los corazones de nosotros. Y eso es lo más grande del reino de los cielos, el amor de Dios, derramado por el Espíritu Santo. Por eso que Dios a montones evangélicos le dice, no, eso era para los apóstoles, embusteros. Señor, reprende ese diablo mentiroso. Eso es para la dispensación de la gracia, para la iglesia de Jesús, para la novia de Jesús. Nadie puede ser novia de Jesús si no tiene el Espíritu Santo. Nadie. Él no hace yugos desiguales. Él es espiritual y busca gente espiritual para que le adoren y vivan para Él. ¡Alabado sea Dios! Y el que no tiene el Espíritu Santo, ¿por qué no quiere? Porque el Señor dice claramente que sí. Él alimenta a las aves del cielo, que no trabajan. Si viste los lirios del campo, con más esplendidez que los que vistió a Salomón, que no hilan ni tejen, ¿cuánto más nos dará de su Santo Espíritu a vosotros? A usted, sonríase, a usted, a usted, a usted, a usted, a todos nosotros. Cada día más unción, cada día más especial, unción fresca, poder de arriba, de lo alto hasta que sobreabunde. ¿Cuánto más? Si lo pedimos, dice, si lo pedimos, pues me calculo, ¿no pide? Yo algún evangélico le dice, ¿usted tiene el bautismo del Espíritu Santo? No. Pues, hermano, ¿y qué está esperando? Cuando él quiera me lo da. Irresponsable, no te lo da él nunca. Sonríete, que el Señor te ama. Aquí es pedir y se os dará. Tocad y se os abrirá. Buscad y hallaréis. Hay que pedir, hay que buscar, hay que llorar, hay que vigilar, hay que ayunar ahí. ¿Me lo das o me muero? ¿Me lo das o me llevas para tribunal? Avanza, estoy desesperado. Yo quiero eso, yo necesito eso. Yo te amo más que a mi vida. Te llena hasta que eche humo hasta por las orejas. ¡Alabado sea Dios! ¡Gloria a su nombre! Eso es para todos los creyentes porque Jesús lo prometió. Lo prometió. Y lo primero que Juan el Bautista habló de Cristo fue, Él viene a bautizar en Espíritu Santo y en fuego. Esta es la iglesia del fuego. Este no es el cementerio evangélico de muchos. Esta es la iglesia del fuego. Esta es la iglesia del poder. Esta es la iglesia del Espíritu Santo. ¡Gloria a Dios! Hay que llenarse del poder de Dios. Y eso es para todo el que cree. En Puerto Rico hay montones de iglesias presbiterianas llenas del Espíritu Santo. Pero hermanos, llenos del Espíritu y llenos del amor de Dios. Yo doy campañas con ellos y me quedo atónito del Espíritu, alabanza y la bendición en que están. Mientras algunos pentecostales se están ahora doblando, Dios está ya llenando los bautistas, los metodistas, los presbiterianos y todos los que piden, todo el que pide, todo el que cree. Aquí no hay excepción de personas, ni Dios mira cara de hombre, ni negritos, ni blanquitos, son cuentos de viejas. Todo el que viene a Dios lo recibe, todo el que ama a Dios lo acepta, lo recibe, lo llena. ¡Alabado sea Dios! ¡Bendito sea su nombre! Y es que estamos en los últimos días. Fíjense, esa teología de ratonera, de algunos evangélicos, son los apóstoles. Y ahí le dice, en los últimos días, dice Dios, derramaré mi espíritu sobre toda carne. Oye, ¿cómo pueden creer ese disparate entonces? Y dice, sobre vuestros hijos, sobre vuestras hijas. Dice lo que dice, sobre vuestros viejitos, derramaré mi espíritu en los últimos días y profetizarán y tendrán visiones y tendrán sueños. Y de nosotros los siervos, dice, sobre mis siervos y sobre mis siervas, derramaré mi espíritu en los últimos días y profetizarán. Sonríase, así yo le amo. ¡Alabe lo que Él vive! ¡Alabe lo que Él vive! ¡Bendito sea el Señor Jesús! ¡Hay poder en Jesucristo! Ahora, oigan esto los siervos que estamos aquí. Dice cuando dice, y sobre mis siervos y sobre mis siervas derramaré de mi espíritu en aquellos días. Se supone que nosotros somos siervos, siervas, tenemos el Espíritu Santo. Está hablando de una unción especial de últimos días.
para que hagamos lo que Él dijo, harán mis obras aún mayores que estas harán. Para que cumplamos, traigamos cumplimiento de lo que Él dijo, la gloria de esta casa postrera será mayor que la primera. Nosotros que nos ha puesto por cabeza y no por cola, tenemos que tener llenura especial, unción especial. Eso es ahora en este tiempo. Buscamos y lo recibimos, hermano. Buscamos y lo recibimos. Nos doblamos y lo recibimos. Nos metemos en ayuno dos o tres días, quimiendo y llorando, y lo recibimos. Y vamos a salir para afuera en fuego. A darle la última pena al diablo de la dispensación. Alábalo, que Él vive. ¡Ay, Samaya Seba! Pero esa llenura es para todo hermanito, todo creyente. Y si alguno no tiene el Espíritu de Dios, ese tal no es de Cristo, dice la Biblia. Sonríase, el Señor le ama. Hay poder en Jesús. Pero la Biblia dice claro que el Evangelio del Reino, que anuncia que el Reino de los Cielos está a punto de establecerse, sería predicado a todo el mundo como testimonio para todos los pueblos. Entonces vendrá el fin. Y fíjense que es increíble que en la Rusia, donde metían a la cárcel a cualquiera por hablar así de Cristo, o en la China, que el que repetía un tratado en la calle le cortaban el cuello, ahora se predica con libertad en las calles de la China Roja. Y se predica campañas evangelísticas de masa en Rusia. Y todo el mundo, ¿quién los cayó? Papá. Alábalo, Señor le ama. Porque estamos en los últimos días y se está predicando el Evangelio en todos sitios, en todas partes. Y lo más grande es lo que viene. Por eso es el proyecto de la televisión que Dios nos ha dado. Porque en lo que viene, por vía satélite, se va a predicar un mensaje que va a cubrir millones y millones y millones de personas y prácticamente más de la mitad del mundo ahora mismo. Y en días un poquito más avanzados, dentro de un par de años, dos o tres años, un solo mensaje de vía satélite va a cubrir el mundo entero. Cuando el anticristo aparezca, ya eso está en el aire. Ese pájaro va a tener eso disponible para él. Pero ¿para qué lo quiere él si le va para el agua de fuego contigo y ya satélite? Alábalo, lo que él vive. Pero ahora mismo, por vía satélite, se cubre, hermano, millones de personas en un solo mensaje. En un solo mensaje. Y por eso Dios me ha mostrado, lo más importante ahora que está sobre ti es por vía satélite y por televisión, que es un instrumento tan poderoso para evangelizar. Te metas a los países que no has ido nunca a predicar. Y millones se han cubierto en lo poco que falta, porque lo he prometido a la humanidad. Se ha glorificado el nombre de Dios. Que sí, que ahora el impulso no es ir una campaña aquí, otra allá y otra allá, es cubrir a todo el mundo en un solo tiro. Porque el fin se acerca, estamos a punto de terminar. Estamos bien en las postrimerías del tiempo. Todo a punto de terminarse. Y el Señor a punto de levantar su pueblo para entonces entrar los días terribles del anticristo y de la gran tribulación. Hay del que se quede aquí abajo. Más le valdría no haber nacido. Sonríe, si el Señor le ama. Eso que hay que buscar a Dios con todo, hermano. Esta es la última oportunidad que tiene la humanidad. Y usted y yo tenemos que estar llenos del Espíritu Santo. Santos por fuera y por dentro y por todos lados, para acercarnos a la humanidad, decirle: Cristo viene, Cristo viene, avance y conviértase, estamos en los últimos días, dese prisa y arrepiéntase. Evangélicos a media, y evangélicos tibios, y evangélicos mundanos, ¿qué le van a hablar a la humanidad? ¿De qué le van a hablar? Si el mismo pecador lo mira y dice: tú estás igual que yo, que vienes a hablar, cabezón, conviértete de verdad, alabro, Dios le ama. La Biblia dice que hay que convertirse a Dios de todo corazón, con toda nuestra alma, con todo nuestro espíritu, y Él será encontrado. Es que usted no está buscando cualquier cosita, está buscando al que creó los cielos y la tierra. Alaba lo que Él vive. Joel capítulo 2, verso 12, la Biblia dice: convertíos a mí de todo vuestro corazón. Con ayuno. Se le fue el gozo a mucha gente. Con lloro y con lamento. Es oración en el Espíritu y en ayuno, porque hay que llenarse de Dios. Estamos bien en los últimos días, para que cuando hablemos los pecadores se conviertan, para que llevemos fruto, rescatemos un resto en lo poco que falta. Hermanos, es el reto suyo y es el reto mío. Y
y el resto de cada siervo que está aquí, que ganemos alma en este último tiempo, que nuestro fruto sea gigante. Y entre más limpios y santos, más fruto podemos llevar. Sonríase si puede. Por eso que cada hermano tiene un reto: limpiar más su vida, santificar más su vida. Apártese de la televisión mundana, apártese de la musiquita mundana, eche al zafacón los discos de rock and roll. Sonríase, que el Señor le ama. Apártese de todo lo que es entretenimiento carnal, que hace guerra contra su alma. Ese tiempo usted lo necesita para buscar a Dios. Echa a un lado la lucha libre, echa a un lado el boxeo, echa a un lado las playitas, el mundo asqueroso. Busca a Dios con todo. Estamos a punto de volar al cielo. No lo podemos arriesgar por nada a quedarnos aquí abajo. Nada inmundo entrará. ¡Gloria a Dios! Estamos en día final, hermano. Cuando hay un reto como este, no se puede descuidar uno. Ni mirar para atrás como la mujer de Lot, que miró para atrás y se la llevó el diablo. Y Dios lo había sacado ya de Sodoma, pero desobedeció a Dios. No mires para atrás. Y ella, velando como el gato, me atrás. Si Dios dice no mire para atrás, no mire para atrás. Si Dios mire el río, pues póngase derecho. Mire para arriba, pues mire para arriba. Haga lo que Dios le diga. Si usted no se supone que vive, el que vive es Él. Alabado sea Dios, usted se murió. Estamos muertos al yo. Él es el que gobierna nuestra vida. Para mí el vivir es Cristo. Óyalo, para mí el vivir es Cristo. No vivo yo, vive Cristo en mí. Ese es el Evangelio. Que no naciere de nuevo de arriba, no entrará al reino de los cielos. Nacimos ya un nacimiento de papá y mamá, pero el nacido de la carne y la sangre no heredará el reino de Dios. Ahora hay que nacer de Dios, que es un nacimiento espiritual. Y ahí es donde muestran el Evangelio, que están colgados todavía. Acaban más los recuerdos del pasado que el presente con Cristo. ¿Alaba lo que Él vive? ¡Cristo viene! ¡El fin se acerca! Son los días posteros y decisivos. Cuando estábamos predicando campañas en Europa hace muy poco tiempo, hace pero un par de años, predicamos en Francia con los gitanos. Y esos gitanos, que en el mundo son más malos que el diablo, se cuen de fuego, cantan en el espíritu, son fan atónito ellos y los pastores. Yo les decía, ustedes no saben que ustedes están viviendo en el epicentro del gobierno del anticristo. Ustedes no saben eso, está en la Biblia, en Europa Occidental, donde estaba Roma, ahí es que el anticristo va a tomar estos reinos que están unidos ahora. Ahí hay 14 naciones unidas, 14. Ahí le dice que el anticristo tomará 10 de ellos, 10 reinos, los tomará y formará el séptimo imperio mundial, la resurrección del imperio de Roma. Increíble. Y eso ante nuestros ojos ahí. El año que viene rompen las fronteras y hacen un sistema monetario mundial para el grupo de las naciones que está unida en Europa. Y ahí aparece el anticristo y los tomará 10 de ellos. Y establecerá un imperio que Estados Unidos será enano al lado de ellos. Pero cuando el anticristo aparezca, nosotros estamos cantando cántico nuevo al cordero arriba. Alaba lo que Él vive. Estamos en días decisivos, hermano. Ahora, cuando yo estaba allá en Francia, nació una nena de padres gitanos inconversos y tenía 666 por todo el cuerpo. Nació ahí, en Francia, uno de los países del epicentro del gobierno. Y los médicos trataron de sacarle, bojarla, buscando muchas sustancias químicas que los médicos conocen. No se bojaba con nada. Todo el cuerpo lleno del 666, que es el número del anticristo. El que le va a poner en la frente a todos los evangélicos que se queden, que no puedan resistir la persecución que le va a venir por encima. Se irán al infierno y se irán a la eternidad de la condenación. Y se le va a poner a todos los pecadores que se queden abajo, que le van a servir. Ese es un número de muerte. Según el Señor nos sella con el Espíritu Santo, que es vida, a ellos los van a sellar con un número de muerte. Y ya aparece en esa nena, hija de padres impíos, pecadores. Ahora, según pasó eso con la nena, una pareja, esposo y esposa, pastores judíos convertidos,
también tuvieron una experiencia tremenda con su nena. Porque oraba para que le diera una nena y vieron a la nena. Y cuando nació la nena, la presentaron al Señor, los pastores se reunieron con ella y la presentaron al Señor. Y a los 8 meses la nena estaba lindísima, pero no hablaba todavía. Y dijeron, vamos a hacer otra fiesta con los pastores. Vamos a volver a presentar.

a la nena, pero ahora no para entregársela a él, sino para que le haga un vaso escogido en sus manos y la use para echar fuera demonios y sanar enfermos y ganar miles de almas. Tenían buenos propósitos, muy lindos. Se reunieron nuevamente todos los pastores del territorio con ellos. Y cuando llegó el momento de presentar a la nena, uno de los pastores la tomó y dijo: Señor, te presento a esta nena. Hazle un vaso escogido en tus manos. Úsala para ganar alma. Dale miles de almas. Úsala para echar fuera demonios, para sanar enfermos. Úngela en forma como no haya ungido a nadie jamás. Lucía precioso. Y de pronto la nena abrió la boquita y comenzó a profetizar. Y nunca había hablado. Ahora habló el Espíritu Santo a través de la boca. Y le dijo a los pastores: mis siervos, es que ustedes no saben que estoy a punto de descender a llevarme a mi pueblo. Es que ustedes no saben que todo está cumplido. Es que ustedes no saben que esta niña no tiene tiempo de crecer, sino que se va también cuando suene esa trompeta que va a sonar. ¡Alabado sea Dios! ¡Amalaya! ¡Soba! ¡Poderoso Jesús! ¡Cristo viene! ¡Pronto será tarde! ¡Pronto sonará una trompeta y los que estén preparados volarán! Y los que estén a media se quedarán. Unos serán tomados y otros serán dejados. Aleluya, se van y aleluyitas se quedan. Evangélicos llenos del Espíritu se van y evangélicos apagados se quedan. Evangélicos en fuego se van y evangélicos tibios y mundanos se quedan. Sonríe si el Señor le ama. Hay que buscar a Dios con toda nuestra alma y con todo nuestro espíritu. Esto no es un juego de religión, esto es un primer amor con Jesucristo. Enamórese de Jesús o no se irá. Enamórese de Jesús o se quedará. Vive enamorado de Cristo. ¿Cuántos están enamorados de Cristo? Levante la mano y dígase: yo estoy enamorado de ti, yo estoy enamorado de ti. Tú eres mi novio, yo estoy enamorado de ti. Te amo más que a mi vida. Mi alma te alaba, Jesús. ¡Ay, Samaya Soba! ¡Poderoso Dios! ¡Ay, la Sama! Amigo que está aquí, a usted lo trajeron a salvarlo en esta noche. No se vaya de aquí sin Cristo por nada, que esta es la noche de Dios para usted. Aprovechese, que mañana podría ser tarde. Mañana podría ser tarde. Arrepentíos y convertidos, y se borrarán vuestros pecados. Vamos a cerrar nuestros ojos, inclinemos nuestras cabezas, y cada hermanito, mi alma te bendice, Jesús, cada hermanito, cada querido amigo, aquí en esta noche, tenga su mente en el Señor. Mientras cada vida está en comunión especial con Dios, yo quiero inmediatamente ofrecer una oración para toda vida que ha escuchado la palabra y que en esta noche gloriosa quiera aceptar este Cristo como único y suficiente Salvador. Yo quiero orar por usted, amigo querido, para que Dios le perdone y le salve y le libre de condenación. Todos los que quieren aceptar este Cristo maravilloso, quiero orar por ustedes bien en breve. Esta oración de fe por su eterna salvación. Fíjense que primero atendemos lo eterno, lo que va a permanecer para siempre. Lo demás viene luego por añadidura también. Por lo tanto, todos los que van a aceptar este Cristo maravilloso, quiero orar por ustedes bien en breve esta oración de fe para que Él les salve, le perdone esta noche y le libre de condenación. Los que quieren esa oración por salvación eterna para su alma, solamente levanten su mano de ahí de donde están, que yo quiero inmediatamente orar por ti. Dios bendiga las manos que se levantan aquí al frente, manos que se levantan aquí en este ladito, manos que se levantan aquí en todo este territorio y allá en aquella parte, en aquel ladito, arriba, manos que se levantan arriba en la parte que está en lo alto, gloria a Dios, y manos que se levantan acá en aquel lado. Vamos a orar por ustedes bien en breve. Bien en breve, esta oración de fe para que Dios les salve, que esta sea la noche de victoria eterna para usted. Sea glorificado el nombre de Dios. Ahora es el momento glorioso de victoria para usted. Y todos los amigos que van a aceptar a Cristo de todo corazón, vamos a ir pasando así aquí hacia el frente. Ya pasó una jovencita aquí, damos gracias a Dios.
y voy a orar por ustedes, oración por vuestra eterna salvación. Todos los que van a aceptar a Cristo, me voy pasando para acá ligerito, vamos a formar un grupo aquí frente a mi persona, cualquiera del territorio que está frente aquí, se puede arrodillar o se puede quedar de pie, como usted sienta, no tiene que arrodillarse necesariamente, se puede quedar de pie, se queda de pie, pero lo que queremos es que acepte a Cristo de corazón. Todo el que va a aceptar a Cristo, camine para acá ligerito. Todo el que vino aquí, que no es salvo, es el momento de Dios para usted. No se vaya sin Cristo por nada. Dios bendiga las almas que pasan. Dios bendiga las almas que pasan. Dios bendiga las almas que pasan. Dios bendiga a la joven que pasa, el varón que pasa, la dama que pasa. Dios bendiga las almas que pasan. No importa dónde usted esté, camine para acá. Llegó el momento de Dios para usted. El que está arriba, descienda por las escaleras. Los que están arriba, desciendan por la escalera, desciendan por la escalera. Ahí llega aquí abajo, el Señor le está llamando, el Señor le está llamando, el Señor está tocando sus puertas, el Señor está tocando sus puertas, está tocando a tus puertas, Jesucristo, está tocando a tus puertas. Dios sabe, la Yasoba. Es noche de victoria, amigo, amigo, amiga. No se vaya sin Cristo, no se vaya sin Cristo, no se vaya en su pecado, no se vaya perdido, amigo. La paga del pecado es muerte. Pero en esta noche hay un regalo para usted, amigo. Hay un regalo para usted. Vida eterna en Cristo Jesús. Dios bendiga las almas que pasan. Dios bendiga las almas que pasan. Dios bendiga las almas que se acercan. Dios bendiga las almas que pasan. Amén. Yo voy a orar con el grupo que está al frente aceptando a Cristo. Pero cualquiera que está allá afuera que no es salvo, mire, salga corriendo. Y métase en este grupo y dígale, Señor, perdóname. Vale la pena dar una carrera y escapar de eterna perdición. Los que pasaron al frente están en todo este territorio. Oigan con mucho cuidado. En el instante que usted acepta a Cristo así de todo corazón, inmediatamente Él te perdona. Eso es instantáneo. Su sangre limpia el más mínimo pecado. Se cumple lo que dice la Biblia. Usted pasa de la muerte a la vida. ¿Cuántos de los que han pasado? Dios bendiga a la joven que pasa y el varón que pasa. ¿Cuántos dan gloria a Dios? ¿Cuántos dan gloria a Dios por esta parejita de joven? ¡Ay, pobre Jesús! ¡Aleluya! ¿Cuántos de los que han pasado aceptan a Jesucristo ahora de todo corazón como único y suficiente Salvador? Levanten la mano alta a los que lo están aceptando. Mantienen la mano levantada que voy a orar con ustedes inmediatamente. Oración de fe por vuestra salvación. Mantienen la mano levantada. Esa mano que usted levanta está agarrando la mano de Jesucristo, único Salvador de usted y de toda la humanidad. Dios bendiga el varón que pasa. ¿Cuántos dan gloria a Dios por este joven que pasa ahora? Dios te bendiga. Ay, pobre Jesucristo. Amén. Los que están al frente, vamos a orar conmigo. Oración de fe por vuestra salvación. Mantienen su mano levantada y repitan conmigo en voz bien alta la oración de fe por vuestra salvación. En voz bien alta, oremos. Amado Dios, acepto a Cristo ahora mismo como mi único Salvador. Te acepto, Jesús. Públicamente, no me avergüenzo de ti. Perdona mis pecados. He pecado contra ti. Pero me arrepiento. Perdóname, Jesús. Lávame en tu sangre. Cambia mi vida. Entra en mi corazón. Ayúdame que yo permanezca firme en tu camino. Firme en la iglesia, que sea bautizado y que sea lleno del Espíritu Santo. Gracias, Jesús. Creo en ti, Jesús. Y soy salvo. Soy salvo ahora. Creo en ti, Jesús. Y tu sangre limpió mis pecados. Amén. Glorias a Dios. Bendecimos al Señor. ¡Ay, Samaria, soba! ¡Aleluya! ¡Aleluya! ¡Aleluya!
Precioso Jesús.

0: oré y le pedí al Señor que me sanara, pero yo decía, Señor, yo sé que tú puedes levantarme, Señor, ¿verdad? Sanarme de esta enfermedad. Y esa noche la cogí y la puse debajo de mí, orándola, confiando en el Señor, porque yo sé que la revista no tiene poder, porque es el Señor que hace la obra, pero que confié en el Señor. Y no me había dado cuenta hasta después de una semana o dos, y decía, adiós, pero yo me siento mucho mejor, ahora puedo estar más tiempo sentada, ya no me siento igual. Y luego me di cuenta que el Señor me había sanado, y ya hace meses de eso, y le doy la gloria al Señor. Yo no he tenido que ir a ningún médico por esa razón, sino que me siento bien, estoy sana.
1: Ya no fluye sangre ya, ni dolor ni nada. Qué bueno, nos gozamos que esté bien. La revista no sana, lo único que nosotros oramos continuamente, Señor, que el que la toque se sana, pues Dios hace eso. El que lo hace es el Espíritu Santo, y ahí damos la gloria. Levanta las manos y dale gracias a Dios. Que sea la paz. Libre para siempre por tu palabra. Recibe Espíritu Santo y fuego. Fuego Jesús fluye en ella. Cólmala de tu gloria. En el nombre de Jesús fue hecho. La gloria es para ti, Señor. Gracias, Jesús. Hay poder. Dios te bendiga, hermanita. Nos gozamos. Que estés bien. ¿Qué tú tenías?
2: Bueno, amados hermanos, yo tenía un dolor en mi cintura. Siempre que yo trabajaba, cuando levantaba algo pesado, al siguiente día me daba un dolor en la cintura que yo no podía ni agacharme. Hay veces que no podía ni amarrarme los zapatos. Entonces un día en la emisora, yo estaba oyendo una de sus campañas. Entonces, cuando usted hizo la oración por los enfermos, dijo que pusiera la mano sobre la radio y que se tocara en el sitio donde tenía el dolor. Y en ese día, pues yo me sentía con ese dolor. Yo hice puse la fe en Cristo Jesús, que es el que sana y que él obra a través de la radio. Entonces, al instante, ese dolor se me fue. Entonces, usted dijo, pues ahora lo que usted no podía hacer, hágalo en este momento. Entonces, en ese momento yo me agaché y me pude amarrar los zapatos tranquilamente, sin dolor. Y no solo eso, sino que desde ahí nunca más he volvido a sentir ese dolor. Ahora en mi trabajo yo levanto bastante peso y al siguiente día no siento nada. La gloria sea para el Señor.
1: Cuando Dios lo hace bueno. Amén. Y lo que Dios hace permanece con los que permanecen en Él.
3: Gloria a Dios.
1: Si se va atrás, no se sabe lo que puede pasar. Aleluya. Ante las manos, dale gracias, nos gozamos, Padre.
3: Gracias, Señor.
1: Por tu amor, dice tu hijito. Ayuda a este muchacho y bendícelo. Recibe Espíritu Santo y fuego. Recibe poder de Dios. Fuego Jesús fluye en él. Cólmalo de tu gloria. En el nombre de Jesús. Tu nombre en él sea glorificado. ¿Cuál oído tienes sordo, hermanito?
4: El izquierdo.
1: ¿No oyes nada por ahí?
4: No.
1: ¿Qué te dijo el médico de eso?
4: Que estaba quedando sorda.
1: ¿No te dio esperanza de volver a oír por ahí?
4: No.
1: ¿Pero no te dijo qué tenía? ¿Qué defecto?
4: No.
1: Pero que no tenía esperanza de volver a oír.
4: No.
1: Te vas al nuevo, Señor. ¿Tú lo crees?
4: Sí.
1: Pon la mano ahí. Yo voy a hablar la palabra de Dios. Los que están aquí estén oyendo, porque lo que yo le hablo a ellos es igualito para ustedes. Fíjate bien. Cuando yo hable la palabra, por su llaga fuiste y sanado. Levanta las dos manos al cielo. Dice, gracias que por esa palabra me sané. Que te va a abrir el oído y te lo vas al nuevo. No hay diablo que lo pueda impedir porque Dios está aquí para eso. ¿Lo cree? Amén. Los que están abajo igual. Cuando yo grite por su llaga, fuiste sanado, levanta las manos, me sané por esa palabra. Que Dios le va a tocar su oído y se lo va a dar nuevo. Eso lo crea. Los que están aquí igual, estén muy alerta. Cuando yo grite por su llaga, fuiste sanado, levanta las manos, gracias que me sanaste. En un segundo Dios abre el oído sordo. Eso no es que lo haga aquí abajo a esa velocidad, pero Dios sí. Todo el grupo grande que está aquí, cuando yo grite por su llaga, fuiste y sanado, levantan las manos al cielo y dice, por esa palabra me sané. Tenga lo que tenga. Esa palabra es medicina, dice la Biblia. La medicina de Dios no es penicilina. La medicina de Dios es su palabra. Y cuando yo grite por su llaga, fuiste sanada o sanado, es un aguacero medicina lo que va a caer encima de ustedes. ¿Cuánto lo creen? Pues se sana.

0: porque crece sana, es una alternativa. Pero levantan esas manos, por esa palabra me sané. Que el Espíritu Santo está detrás de esa palabra para ponerla por obra en ustedes. Vamos a orar, Padre bueno. Mire este grupo de personas que están aquí con oídos sordos. Y esta hermanita que está aquí, que el médico le dice que no hay oportunidad. Pero yo le he dicho que tú le vas a dar ese oído nuevo. Y tenga lo que tenga, sea el tímpano o lo que sea, tú lo creas nuevo y la gloria te la voy a dar a ti. La gloria tú sabes que te la voy a dar a ti. Ahora mismo. ¡Ay, Samaya, Samaja! Para gloria tuya, Padre. En el nombre de Jesucristo. ¡Ay, las hijas, Samaja! En el nombre de Jesús, voy a hablar tu palabra. Esa palabra tú dijiste que es medicina. Cuando se mete esa medicina por ese oído, queda nueva. Y la gloria es tuya. Ahora mismo, Padre. Alay, Samalaya, Soja, Gemala. Arrasasahalia, Hiska. Ay, la Soba. Poderoso Jesús. Alay, Salahabahaya. Para gloria tuya, Padre, digo creyendo. Y la gloria es para ti. Que por su llaga fuisteis sanada. Crea tímpano nuevo. Sigue ese tímpano nuevo. Créale todo nuevo en el nombre de Jesús. Diablo de sordera. Fuera. Alias ama. Nombre de Jesús fue hecho. Está sana tu palabra, es verdad. Gracias, Señor. Crea el oído nuevo. Sigue la visión clara. Sigue en el nombre de Jesús. Asalaya Saja. Dele gracias, hermano. ¿Cuál oído es que estaba sordo? Ese. Tápate que estaba bueno. Mira de frente a la cámara. Repite en voz bien alta lo que yo te diga. En voz bien alta.
1: Amén. Amén. Gloria a Dios. Gloria a Dios. Aleluya. Aleluya. Cristo me sanó. Amén. Gloria a Dios.
0: Alá lo que Él vive. Allá la soja. La gloria es para ti, Señor. Llora cualquiera, hermano. La gloria es de Dios. Dice la Padre. ¡Ay, Samaya Seba! Para gloria tuya, Padre. Por los méritos de Jesucristo fue hecho. Tú el que está ahí afuera, dígale, a mí me sanaste también. A mí me sanaste también. Hable victoria, a mí me sanaste también. A mí me sanaste también. Háblalo con confianza, a mí me sanaste también. A mí me sanaste también. Háblalo. Que no hace excepción de personas. Y el Espíritu de Dios se mueve en medio de ustedes ahí. Todo el que habla victoria lo recibe. Hermanita, ¿cuánto tiempo hacía que estaba sorda?
1: Un año.
0: Un año. El médico dijo que no había esperanza.
1: No.
0: Pero hay un médico más grande que todos los médicos de abajo. Que no solamente te abre el oído, sino que te ama mucho. Que tú tengas un testimonio para contarle a otro lo que ha hecho. Levanta las manos y dale gracias a Dios. Tenla sana, a ver si hay la paz. Libre para siempre por tu palabra. La nena no escuchaba por ahí, hermanita.
1: Por el derecho, el oído derecho.
0: No oía nada.
1: No oía nada.
0: ¿Hacía tiempo que estaba así?
1: No sé, porque yo traje, yo vine con una amiga y la nena es la amiga mía.
0: No sabe si la vio el médico.
1: Esto, el médico le dijo que le dieron cita, que la tenía que operar del oído.
0: Esta noche lo operaron. Alá, lo que se le llama. Tapa el oído que estaba bueno.
1: El oído está el derecho.
0: Ese estaba bueno.
1: No, ese es el que le enseñó.
0: Este estaba sordito. Tapa el bueno.
1: Ok.
0: Sí.
1: Repite lo que dice, ¿no?
0: Amén.
2: Amén.
0: Gloria a Dios.
2: Dios.
0: Aleluya.
2: Aleluya.
0: Cristo.
2: Cristo.
0: Me sanó.
2: Amén.
0: ¿Quién fue? ¡Ay, Samaya Solaba! ¿Quién fue? ¿Quién fue? La gloria es de Dios. Bendecimos al Señor Jesús y a Él damos la gloria. Gracias a Dios. Damos gloria a Dios. Que la fe, fíjese de esta hermanita que trae esa muchachita acá. Hermanita, ¿la familia de la nena son convertidos?
1: Ninguno, ni el papá ni la mamá son convertidos.
0: Llévala allá y prueba la nena delante de ellos. Y dile que...
1: La mamá está aquí.
0: ¿Cuál es la mamá? Dios le bendiga, hermanita. Venga acá un minutito. ¿Cantas en gloria a Dios? Te bendiga. Es su nena. ¿No oía por ese oído?
3: No.
0: Oye, perfecto. Tápale el oído bueno. Repite. Mamá.
2: Mamá.
0: Papá.
2: Papá.
0: Papi.
2: Papi.
0: Gloria a Dios.
2: Amén.
0: Amén. Oye, perfecto. Precioso Jesús. Nos gozamos, hermanita, con la bendición de su nena, criaturita tan linda como esta. Damos gracias a Dios. ¿Está contenta?
3: Sí.
0: ¿Usted había aceptado a Cristo?
3: Sí.
0: ¿Cuándo lo aceptó?
3: No, todavía no.
0: Acéptelo ahora. Levante la mano derecha y vamos a orar por usted. Dígale, gracias Jesús.
3: Gracias Jesús.
0: Por mi nena.
3: Por mi nena.
0: Te acepto.
3: Te acepto.
0: Perdona mis pecados.
3: Perdona mis pecados.
0: Gracias Jesús.
3: Gracias Jesús.
0: Lávame en tu sangre.
3: Lávame en tu sangre.
0: Ayúdame.
3: Ayúdame.
0: Que yo sea tuyo.
3: Yo sea tuyo.
0: Para siempre.
3: Para siempre.
0: Soy salvo.
3: Soy salvo.
0: Amén.
3: Amén.
0: Gloria a Dios. ¿Cuántos alaban al Señor? ¿Quién fue? ¡Ay, Samaya! ¡Sola! ¡Ama! Oigan bien, los hermanos, siento la unción de Dios, hermano, que está sanando ahí afuera. Siento el Espíritu de Dios que está sanando ahí, ahí, tocando los cuerpos. Todo el que cree, levante las manos y diga, a mí me está sanando, a mí. Recíbelo, recíbelo. Siento la unción. ¡Ay, Samaya! ¡Sama! Siento la unción de Dios ahí, ahí. Ahí está el poder de Dios, ahí está sanando. ¡Alabala ya, Soma! Ahí está tocando los cuerpos, ahí está tocando los cuerpos. Hable el victoria, dígale, a mí me sanaste. Ahí está sanando. Dele gracias, dígale, a mí me sanaste. Dele gracias, cree que lo sanó. Sano, Jesús. Cree que lo sanó. Dele gracias a Dios. ¡Ay, la Soma! ¡La Soma! ¿Cuál oído estaba sordo? ¿No oías nada por ahí? ¿Hacía tiempo? ¿Quién la trajo a ella? Venga acá, hermanita. Ella viene y te ayuda, ¿sabes? ¿Es familia tuya?
4: Es mi hija.
0: Es su nena. Bueno, gloria a Dios. Lo sé, sabe mejor que nadie. ¿Cuánto tiempo se ve tan sordito ese oído?
4: Hace 6 años.
0: ¿La vio algún médico?
4: Sí.
0: ¿Qué le dijo el médico?
4: Que se perdió el sonido del oído para siempre.
0: Pero el de arriba, Jesucita a los muertos, alábalo, Dios le amo. Tapa el oído que estaba bueno. El que estaba, tápalo bien. Ese estaba bueno. Sí. Repite lo que yo te diga. Que el Señor te creó el oído nuevo. Amén.
2: Amén. Gloria a Dios. Aleluya.
0: Cristo.
2: No perdí. ¿Ah?
0: Amén.
2: Gloria a Dios. Aleluya. Gloria a Dios. ¿Qué? ¿Qué? Gracias, Jesús.
0: Amén. Está nueva, la gloria de Dios. ¿Quién fue? ¿Quién fue?
5: ¡Cristo!
0: 6 años que no oía.
4: 6 años.
0: Conforme a su fe y la de la misma nena, amén. Pues Dios ha hecho. Damos la gloria a Dios. ¿Estás contenta?
2: Sí.
0: Oyes muy bien.
2: Sí.
0: Gracias a Dios. Cuéntale a tus amiguitos, a tus maestros, lo que Dios hizo contigo. ¿Cuánto tiempo hacía que estaba sordo?
6: Ya hacía tiempo, ¿lo ves? Me habían operado.
0: ¿Bien operado?
6: Sí. Y me quedé más sordo, ¿lo ves? Todavía. No oía bien.
0: Pero esta noche lo operaron de nuevo.
6: Sí, me operaron de nuevo. Y también estoy operado de este, para que lo sepa. Sí. Y sin embargo, por este oigo.
0: Sí. Tápese ese que estaba bueno. Repita lo que yo le diga.
6: Amén. Amén.
0: Gloria a Dios.
6: Gloria a Dios.
0: Aleluya.
6: Aleluya.
0: Cristo.
6: Me sanó.
0: Amén.
6: Amén.
0: Gloria a Dios. ¿Quién fue? ¿Quién fue? Esta noche sí le hicieron una operación ahí, hermosa, de arriba, de parte del Señor.
7: Yo nací con un defecto, a donde un provocamiento para que yo no naciera, y yo nací con ese defecto en la pierna izquierda. Y mi mamá decidió de mudarse de Puerto Rico para los Estados Unidos, Y a la edad de 13 años, una campaña que ella supo que usted estaba dando en Camden, New Jersey, pues ella me llevó para su campaña. Y la fe suya y la fe de mi madre, pues la pierna que los doctores querían picar, pues hoy en día yo puedo andar con ella porque el Señor me la sanó.
0: ¿La iban a cortar? La iban a cortar.
7: Amén. Usted me dijo, yo me acuerdo, yo tenía 13 años y me acuerdo claramente que usted mismo me sentó en una silla en un altar y me quitó los zapatos especiales con los que yo tenía que usar para el resto de mi vida. Y usted me dijo, quítatelo y anda. La tercera vez que yo andé para atrás, sentí que el hueso cayó en su sitio. Y desde ese día, gracias le doy al Señor, estoy sano.
0: Qué lindo. Precioso. ¿Cuánto levanta las manos, dan gloria a Dios? Tú fuiste, Señor, tú. Tú fuiste, dígale, tú fuiste, tú fuiste. Que el único que lo hace es Él. Bendecimos su nombre. Lo gozamos con testimonio tan hermoso, hermano. ¿Qué te había dicho el médico que tenías en la pierna?
7: Yo nací, cuando mi mamá me trató de evitar, yo nací con la copa que le llaman ellos, ¿verdad? Y yo nací con ese defecto en la pierna y yo andaba corino. El único motivo para poder yo andar era que ellos me cortaran la pierna de la rodilla para abajo para ponerme una postiza, porque el hueso no quería coger vuelta. Entonces, 10 meses estuve en el hospital, me hicieron 3 operaciones y nada de eso me hizo efecto. Hasta el día que yo fui a la campaña de usted y recibí la sanidad del Señor.
0: Qué bueno, la gloria a Dios. ¿Qué tenías?
5: Yo tenía un tumor en el coccis.
0: Es el último huesito de la columna.
5: Sí, que me lo habían operado ya 2 veces, que por más que me operaban, más me crecía. Y en esta semana el diablo me estaba dando bien duro y la operación, con tanta presión y tensión que tenía, pues la operación se me había abierto otra vez. Y en esta noche yo vine a recibir sanidad del Señor y el Señor me sanó.
0: ¿Qué sentiste cuando oramos?
5: Yo lo que sentía...
0: Cuando comenzamos a orar, ¿qué sentiste?
5: Yo sentí que el doctor de los doctores me había pasado la mano y me cerró la operación.
0: ¿Cómo sentías primero esa región?
5: Yo no me podía sentar.
0: ¿No podías sentarte?
5: No.
0: Pruebe y siéntate ahora. Siéntate aquí en esta que está durita. ¿No te molesta nada? ¿No te molesta nada? Párate. Ahora, dobla y tócate los zapatos ahora. Dobla la cintura. Sí. Qué bueno, tan nueva. ¿Quién fue?
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pensamientos. Has escudriñado mi andar y mi reposo, y todos mis caminos te son conocidos. Pues aún no está la palabra en mi lengua, y he aquí, oh Jehová, tú la sabes toda. Detrás y delante me rodeaste, y sobre mí pusiste tu mano. Tal conocimiento es demasiado maravilloso para mí.

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0: Eres especial para Dios. No eres un error. No naciste por equivocación. Naciste con un propósito eterno. El salmista dijo en Salmos 139:16: mi embrión vieron tus ojos, y en tu libro estaban escritas todas aquellas cosas que fueron luego formadas, sin faltar una de ellas.
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4: Quiero comenzar una serie de enseñanzas breve, unas cuantas semanas, y quiero que estemos hablando acerca de la paz mental. Paz mental. Alguien conmigo, paz mental. Ahora, una de las necesidades más grandes en el mundo es paz. Sí, incluso mucha gente dice, lo único que quiero es paz, paz mental. ¿Por qué? Porque paz mental define o determina mucho en nuestra vida. La falta de paz mental crea mucho caos. La paz mental crea mucho orden y prosperidad y éxito y avance. Pero la falta de paz mental crea caos y destrucción en nuestras vidas. Es más, el enemigo, si quiere robarte la vida, empieza por robarte tu paz mental. Donde más te ataca el enemigo es en tu mente. A veces estamos reprendiendo demonios en todas partes, y se vale reprender, se vale creer que Dios nos guarda de espíritus, pero donde el enemigo más te ataca es en tu mente. Como están tus pensamientos, así van a estar tus emociones, y como están tus emociones, así vas a tomar decisiones. Volte con alguien, dígale: buenas decisiones requieren paz mental, paz mental. Incluso muchas adicciones se dan por falta de paz mental. Muchas relaciones y matrimonios se rompen por falta de paz mental. Hay empresarios que nunca llegan a su nivel de potencial en su carrera porque no pueden tener paz mental. Y la falta de paz mental se manifiesta en diferentes áreas para diferentes personas. Algunos tienen estrés sobre su imagen, algunos tienen estrés sobre el dinero, algunos no tienen paz mental sobre su familia, sobre un montón de cosas. Algunos no tienen paz mental sobre cosas en el mundo y la guerra y Cristo viene pronto, y algunos no tienen paz. Hay diferentes áreas, ¿okay? Pero la paz mental te ayuda a tomar buenas decisiones y a vivir la vida que Dios quiere para ti. Dios quiere paz mental para ti. Por cierto, en el otoño, es usualmente la temporada, no sé si sepan, pero septiembre, octubre, noviembre, incluso a veces hasta diciembre, es donde más hay un bajón de emociones en muchas personas, ¿verdad? Algunos lo experimentan, algunos no, pero muchos en estas temporadas tienen emociones muy complicadas. Se les baja su ánimo, sus emociones, y algunos dejan de ser cristianos en septiembre, se vuelven a ser cristianos en enero, ¿verdad? Es como que, o en Navidad, ¿no? Pero ustedes no, pero quiero animarles. Vamos a aprender hoy sobre la paz mental. El enemigo te ataca aún en buenos momentos. Hace unos días estábamos con Kelly, les comenté, estábamos tomando unos días de descanso de nuestro 25 aniversario, y pero aún en un buen momento, en una buena que, wow, 25 años, estamos juntos, estamos solos, ahí el enemigo puede atacar tus pensamientos. De pronto me sentía desanimado, me sentía como no sé, frustrado con algunas cosas, y es increíble que el diablo puede enfocarse en la mosca en la sopa, ¿verdad? Es como que todo está increíble, pero hay una mosca en la sopa, y allí o de la nada empieza a atacar tus pensamientos. Y me acordé de la canción que mi papá cantaba muy seguido en casa, y es, quizá alguien la recuerda, quizá no, porque era muy, muy, como muy de mi casa, y quizá no la conocen, pero va así: tú guardarás en completa paz aquel cuyo pensamiento en ti persevera, porque en ti ha confiado. Uy, como rancherona, ¿ya? Y le dice la otra parte, dice,

Espera. Ok, ya déjelo ahí. Y me acuerdo de esa canción. Incluso viene de Isaías capítulo 26, verso 3. Dice, tú guardarás en completa paz. ¿En cuánta paz? Completa paz. Dios, fíjate, la paz nos guarda tu vida. Te guarda de cosas equivocadas, de decisiones malas. Te guarda de ataques del diablo. Tú guardas en completa paz. ¿A quién? A aquel cuyo pensamiento en ti persevera, porque en ti ha confiado. La paz mental no solo es un regalo de Dios, nos apropiamos de ese regalo cuando aprendemos a pensar bien. Lo digo otra vez. La paz de Dios es un regalo para aquellos que aprenden a dominar sus pensamientos. Guardas en completo paz aquel cuyo ¿qué? Pensamiento en ti persevera porque en ti ha confiado. Hoy vamos a aprender de eso. ¿Okay? El apóstol Pablo nos lo explica más en Filipenses capítulo 4. Okay, vamos a ver este pasaje, vamos a ver cuatro principios aquí. Filipenses 4, verso 4. ¿Están bien? ¿Esto les ayuda? Sí, ok. Número, dice, alégrense siempre en el Señor. Y dice, insisto, alégrense. Volté con alguien, por favor, dígale, insisto. ¿Verdad? Insisto, alégrate. Luego dice, verso 5, que su amabilidad sea evidente a todos. El Señor está cerca. Entonces, Cristo viene pronto. ¿Qué hay que hacer si Cristo viene pronto? Averiguar quién es la bestia. Tengo que dar una enseñanza sobre los últimos tiempos porque hay demasiada confusión. Pero, ¿qué hacer? ¿Cómo vive el cristiano mientras más se acerca el día en que Jesús regresa? Alegre y amable. Alégrense, tengan emociones alegres y sean amables. Por cierto, una persona alegre es una persona amable. Cuando te topes con alguien que no es amable, escucha, es infeliz. Tenle paciencia, es una persona miserable. Dale, comprende, pobrecito, es miserable. Por eso no es amable. ¿Okay? ¿Tiene sentido esto o no? ¿Sí? ¿Sí? Entonces, la alegría, estén alegres, sean amables. Fíjate, como están mis emociones, quiero que lo veas, el patrón que está aquí. Como están mis emociones, de acuerdo a mis emociones, así van a ser mis acciones. Mis emociones, mi paz mental, ¿sí? La paz o no que tengo aquí, eso va a determinar cómo me voy a comportar. ¿Quieres ser un mejor esposo? No escucho ninguna razón. Una mejor esposa, ¿quieres ser un mejor estudiante, mejor profesionista, mejor trabajador, mejor cristiano, mejor hombre, mejor mujer, lo que sea? ¿Quieres mejor? Ok, tienes que arreglar tus emociones. Porque como están tus emociones, así van a estar tus acciones. Alguien diga, mis acciones van hacia donde van mis emociones. O sea, si quiero cambiar mis acciones, tengo que cambiar mis emociones. Alégrense, sean amables, emociones y acciones. Y luego Pablo nos explica cómo esto. ¿Okay? Dice verso 6, no se preocupen por nada, más bien en toda ocasión con oración y ruego, presenten sus peticiones a Dios y ¿qué? Y denle gracias. Verso 7, y la paz de Dios que sobrepasa todo entendimiento, toda lógica. Deberías de estar preocupado, pero estás en paz. Deberías de estar deshecho, pero estás en paz. Deberías de estar en pánico, pero estás en paz. Deberías de estar como todo mundo, frustrado y ansioso del futuro, pero estás en paz. Sobrepasa todo entendimiento, dice, la paz que sobrepasa todo entendimiento cuidará sus corazones y sus pensamientos en Cristo Jesús. La paz, de nuevo, cuida el corazón, cuida la mente. Verso 8, por último, hermanos, consideren bien, otra traducción dice, piensen en, enfóquense en, concéntrense en todo lo verdadero, todo lo respetable, todo lo justo, todo lo puro, todo lo amable, todo lo digno de admiración, en fin, todo lo que sea excelente o merezca elogio, piensen en eso. Verso 9, pongan en práctica,

y lo puedes compartir. Es tu responsabilidad. Quiero que voltee con su vecino y dígale, es mi responsabilidad cómo me siento y cómo pienso. ¿Por qué le digo esto? Porque vivimos en una época en donde todo el mundo le quiere echar la culpa a alguien más de cómo se siente. Es tu culpa que estoy enojado. Es tu culpa. ¿Sí? Le echamos la culpa a los papás. Es que si mis papás me hubieran criado de otra manera, yo no sería así. Es que si no hubiera vivido esa experiencia, yo no estaría así. Y culpamos a otras cosas o experiencias de cómo están nuestras emociones y nuestros pensamientos. Pero si tú vas a tener paz mental, lo primero que tienes que decidir y saber es que tú eres responsable de tus emociones y pensamientos. ¿Okay? Tú administras tus emociones y pensamientos. Cuando tú entiendes esto, ya no importa si alguien en la calle te gritó, te levantó la mano, te dijo cosas, tú controlas tus emociones. Te dice, hijo, ¿de quién saqué? Dios te bendiga. Porque yo soy responsable. ¿Sí? No, es que me alteré, me puso mal. No, no te puso mal. Tú decidiste ponerte mal. ¿Sí? Tú decidiste ponerte mal. Es que me ofendió. No, tú decidiste ofenderte. Es mi decisión, mis emociones y pensamientos. Para los matrimonios, esto es muy importante. ¿Sí? Tu esposo, tu esposa va a hacer cosas que van a afectar tus emociones y pensamientos. Pero si vas a perseverar en ese matrimonio, tienes que aprender a controlar tus emociones, aun cuando la otra persona no está comportándose bien hacia ti. Yo soy responsable. ¿Sí? He enseñado esto en el pasado de otra manera, pero yo digo esto, no soy culpable, pero soy responsable. Lo explico así. Por ejemplo, yo, Andrés, no soy culpable de tener el gen de calvicie. Mi papá es calvo, el papá de mi mamá es calvo, de los dos lados ten calvicie, ¿verdad? Entonces, por más que lo he reprendido, no se va. Está ahí, ¿sabes? Entonces, no soy culpable. Pero sí soy, escucha, sí soy responsable de cómo llevo mi vida con calvicie. ¿Voy a estar amargado por estar calvo? ¿Voy a dejarme el pelo largo hasta el hombro y me lo voy a peinar de así como para acá? Entonces, se vale. ¿Cómo voy a ser responsable de eso? ¿Sí? ¿Voy a permitir que la calvicie defina cómo me siento acerca de mi imagen? ¿Sí? Yo no soy culpable, pero soy, ¿qué? Responsable. Entonces, quizá no soy culpable de lo que otra gente me ha hecho, me ha dicho, me ha pasado. Cuando tú entiendes esto, dejas de culpar un trauma en el pasado. Dejas de culpar una experiencia, dejas de culpar a otra persona. Aún dejas de culparte a ti mismo. Porque algunos han hecho cosas en el pasado y no pueden superarlo. Tú eres responsable. Toma control de tus emociones. Un niño es niño en parte porque no sabe controlar sus emociones. Un niño solo reacciona. Gente inmadura reacciona. Le pasa, ¿qué pasó? Es que alguien lo lastimó. Reacciona. Pero un adulto es adulto porque sabe controlar sus emociones. Voltea con su vecino y dígale, creo que eres adulto. Okay. Creo que eres adulto. Y una de las señales es que sabes controlar, eres responsable. Okay. Eso es mi principio, es el fundamento para eso. Okay. Luego nos da tres cosas. Okay. Segundo principio, que la oración y la gratitud son el antídoto a la preocupación. Entonces dice, alégrense, es tu responsabilidad, número uno. ¿Sí? Número dos dice, no se preocupen de nada, sino más bien oren en toda ocasión y ruego y denle gracias a Dios por todo. Entonces, ¿quieres paz mental? Primero entiende, soy responsable. Segundo, ¿cuál es el antídoto a la preocupación? La oración y la gratitud. La oración y la gratitud. El día de hoy, después de la primera reunión, se me acercó un joven que hace un par de años estaba viviendo en Tulum y tuvo una experiencia una noche o algo con unos amigos en donde un chamán, está muy de moda ahorita, te da como cierto, no sé si es droga o ácido, ayahuasca, no sé ni cómo le llaman a esa onda, y es como que tipo un viaje como de visiones o algo así, ¿sí? Y él dice que desde esa noche, solo fue una vez, desde esa noche, ha tenido un sentimiento, ¿sí?, pensamientos de que algo

algo lo está controlando, algo le está hablando, lo está controlando y muchas cosas le están ocurriendo, ¿okay? Entonces, hablamos de diferentes cosas y le expliqué cómo el endemoniado gadareno, aunque tenía 2,000 demonios, se calcula, porque entró a 2,000 cerdos, ¿okay? Más o menos 2,000, ¿sí? Él con todo y 2,000 demonios pudo rendirse a Jesús. Los demonios no podían controlar su voluntad. Eso es impresionante. Pueden influir hasta donde tú les des permiso. Pero a final de cuentas, Dios le dio al hombre libre albedrío. Fíjese, podemos decir en contra de Dios, pero también podemos decidir a favor de Dios y en contra del diablo. Qué impresionante es la fuerza de voluntad que Dios nos dio a las personas. Este hombre se arrodilla con Dios, con Jesús, y Jesús lo hace libre, en un instante de sus demonios. Y le expliqué a este joven que el diablo solo le domina en cuanto a él le da permiso, solo eso. Pero en cuanto él le rinde el liderazgo a Cristo, a Jesucristo, el diablo no tiene ya autoridad sobre su vida. Entonces lo guié en una oración en donde reconoce a Jesús como rey y rechaza toda otra autoridad espiritual, todo demonio, y renuncia a esa autoridad, ¿sí? Se arrepiente, reconoce a Jesús. Oramos un momento, sintió libre. Le dije, pero ahora, escucha, ahora tienes que meter a tu corazón y a tu mente la palabra de Dios. Le digo, ¿tienes un plan de lectura en tu Biblia? Y me dice, no. Le digo, ok, vas a bajar esta aplicación, YouVersion, se llama la Biblia, que okay, YouVersion. Y ahí tenemos planes de lectura. Yo sé, pastor ya nos ha dicho, ya sé, se los he dicho, pero no lo hacen. Entonces se los digo otra vez, ¿ok? Baja la aplicación, baja el plan de lectura. Le dije, todos los días vas a hacer oración y vas a leer la palabra de Dios. Porque el poder del diablo se rompe en un momento, pero el proceso de libertad dura un tiempo. Y tienes que mantenerte en oración para cambiar tus pensamientos. Le voy a confesar algo. Que yo hacía mal cuando me tomaba un tiempo de descanso o vacaciones, ¿okay? Entonces, casi todos los agostos, durante ya veintitantos años, tomamos un tiempo de descanso. Hace unos días mi esposa y yo estábamos fuera. Le confieso que hace varios años, ¿quieres saber un pecado que hacía? Chismosos. No, pero algo que hacía en mis vacaciones es que yo decía, estoy de vacaciones, no voy a orar ni leer mi Biblia. Pues es mi trabajo, a eso me dedico, a pastor, quiero descansar de la Biblia, de orar. ¿Y sabe qué pasaba? Que yo regresaba después de ocasión más cansado. Regresaba desanimado, otra vez a predicar, la iglesia, desanimado. Yo entendí que aún de vacaciones, si no descansa mi espíritu, no descansé. Porque el único descanso para el espíritu no es dejar de trabajar, es estar en la presencia de Dios. Entonces, tengo varios años que, aun cuando estoy de... Aun cuando estoy de día de descanso, lo que hago es todos los días, lo primero que Kelly y yo hacemos, aun estos días, lo primero que hacemos es abrimos nuestra Biblia, cada quien con su café en su rincón de la habitación, leemos la Biblia. Yo me salgo a caminar, a orar la oración del Padre Nuestro en mis vacaciones. ¿Por qué? Porque ese es el descanso para mi alma. ¿Me estás siguiendo acá, iglesia? Si tú quieres ser libre de los ataques del enemigo, de la preocupación, llámese un espíritu que está mintiéndote, o un pensamiento obsesivo, o una distracción en tu mente, o preocupación o ansiedad, quieres ser libre de eso, necesitas aprender a orar y leer la Biblia todos los días. Pastor, es que no tengo tiempo para orar. Entonces no tienes tiempo para lograr tu potencial. Escucha, porque si no oro, no tengo paz mental. Y si no tengo paz mental, no puedo decidir bien. Y si no puedo decidir bien, no voy a llegar a todo lo que Dios me ha prometido que voy a llegar. Por lo tanto, si voy a llegar a donde Dios me ha prometido, comienza con mi vida de oración. Yo quiero retarte. Arregla tu agenda, reorganiza tu horario, toma unos minutos enfocados. Hace años yo oraba en las tardes o en las noches, ahora estoy orando en la mañana, cuando sea, pero toma unos momentos y este va a ser mi tiempo con Dios. Llueve, truene, relampaguee,
ora, léela, empieza con poco tiempo, puedes ir aumentando. No te condenes ni compares con otro que lee o ora más que tú. Solo haz lo que tú puedas, métete con Dios, ora, y la preocupación se va a ir, el estrés se va a empezar a ir, vas a empezar a descansar. Dios va a guardar en perfecta paz tu mente. Tercer principio. No puedo evitar pensamientos negativos, pero puedo concentrarme en pensamientos correctos. A ver, dígalo conmigo, por favor. No puedo evitar pensamientos negativos, pero puedo concentrarme en los pensamientos correctos. ¿Por qué digo esto? Fíjense, quiero que pongan otra vez el versículo 8. Si lo pueden poner, Filipenses 4, 8. Dice, por último, hermanos, consideren bien, enfóquense en, concéntrense en lo verdadero, respetable, justo, puro, amable, digno de admiración, en fin, todo lo que es excelente o merezco. Okay. Ahora, Isaías 26.3, lo vamos a leer otra vez, Isaías 26.3. Tú guardarás en perfecta paz a todos los que confían en ti. Luego, ¿cómo lo explica aquí? A los que, ¿qué? Concentran en ti sus pensamientos. Okay. ¿A cuánto les cuesta trabajo concentrarse? Algunos, okay, no, a mí me cuesta trabajo. Empiezo a preparar la prédica. Y ahí, mira, hay que jugar ajedrez. Tengo la aplicación de ajedrez en el teléfono, ¿no? Oye, ay, tengo que ir a regar la planta. Es como que divagamos, ¿cierto? ¿Le pasa eso o no? Okay. Sí. Entonces, yo entendí esto. Así funciona la vida en general. Sí. No puedo evitar que un pensamiento de distracción venga a mi vida. Pero sí puedo decidir en qué me voy a concentrar una y otra vez. Entonces, el trabajo de concentración es que si divague unos momentos, ¿qué hago? ¿Qué hago cuando divago? ¿Qué hago? Regreso, ¿cierto o no? Entonces, tú eres un hijo de Dios creado para pensar bien, vivir bien, hablar bien, pero tienes momentos que divagas. ¿De dónde salió eso? ¿De dónde llegó eso? A lo mejor la próxima semana hablo un poquito más de eso, porque a veces de la nada te llegan pensamientos y pensamientos feos. A ver, voy a exagerar. ¿Alguna vez ha pensado en matar a alguien? No me levante la mano. Okay. ¿De dónde salió eso? ¿Cómo pasó eso, verdad? ¿Cómo sucedió eso? Pensamientos como rarísimos. O de hacer algo que nunca harías, pero tú dices, ¿por qué pensé? Yo pensé eso. ¿Qué es lo que me pasaba a mí hace tiempo? A mí el diablo me atacaba y es como que yo sentía, como pensé eso, es porque así soy. Yo pensaba que yo era los malos pensamientos que de pronto me llegaban. Mi mamá me decía, Andrés, no puedes evitar que un pájaro vuele alrededor de un árbol, pero puedes evitar que haga un nido allí. O sea, no puedes evitar que un mal pensamiento rondee tu vida, pero sí puedes evitar que se establezca en tu vida. Entonces yo entendí, no soy el mal pensamiento que de pronto me llega, soy lo que decido concentrarme una y otra vez. Entonces, no te condenes. Si de pronto te viene un pensamiento, voy a mandar todo a volar y voy a dejar a... Soy una mala persona. ¡No! Te llegó una distracción, deséchala, tírala a la basura. No soy esa distracción, yo soy un hijo de Dios, soy un hombre fiel, Dios es bueno. Aprende a concentrarte en lo bueno. Y quiero animarte a esto. Escucha y ve cosas que te ayudan a concentrarte en lo bueno. ¿Por qué pasa? Escuchamos a veces, no lo digo, bueno, nadie aquí, alguien más. De pronto escuchan una música. Yo no condeno a nadie. Tú escucha lo que tú quieras. Pero escuchan una música y digo, híjole, pero pastor, ¿no es pecado? ¿Sí es pecado? No sé. Pero no te está ayudando. Porque llevas 3 horas cantando, quién sabe qué cosas, memorizándote una letra que va totalmente en contra de tu fe, de tu fidelidad a tu esposa, a tu esposo, a tu familia, totalmente en contra de los principios que tienes, pero te la sabes de memoria, la bailas a todo dar, y no sé por qué estoy tan desanimado, no sé por qué quiero dejar a mi esposa, yo sí sé.
Hola. Porque estoy concentrándome en cosas que no son dignas de admiración. ¿Sí? Entonces, lo que ves en la tele, lo que, no sé por qué soy ansioso. Pues, ¿qué estás viendo en la tele? Puras noticias de política y del fin del mundo. Pues, claro. ¿Sí? Lea un buen libro, ponga música de alabanza, o no tiene que ser alabanza, pero algo bonito que se concentre. Vea arte que le anime, que le ayude, pero concéntrate. La palabra de Dios, lee todos los días, mételo bueno, mételo justo, mételo puro, mételo admirable a tu vida. Eso va a dar un fruto de paz en tus pensamientos. Y por último, primer principio, yo soy responsable. Digo conmigo, yo soy responsable. Okay. Segundo, que dijimos que la oración es el antídoto a la preocupación. Tres, no puedo evitar malos, pero sí puedo decidir concentrarme. ¿Sí? Y número cuatro, escuche, lo que practico transforma lo que siento. Ahora, eso que al inicio te dije, que lo que sientes se repercute en tus acciones, pero también lo que hago influye en mis sentimientos. ¿Por qué digo esto? Fíjate lo que es el verso 9, el último verso. Dice, pongan en mí, en práctica, lo que de mí, diga conmigo práctica, lo que de mí han aprendido, recibido y oído, además de lo que han visto en mí. ¿Y el Dios de qué? De paz estará con ustedes. ¿Sabe por qué? Y de nuevo, si no lo quieres hacer, no lo hagas. Pero ¿sabe por qué yo empecé en la adoración a levantar mis manos? Yo no quería. Cuando yo regresé a Cristo a los 18 años, yo como que estaba todo así medio rebelde con la iglesia todavía y todo. Pero yo veía que mi mamá, mi papá, yo decía, pues, y el hecho de levantar las manos empezó a ayudarme en mis emociones cuando adoraba a Dios. Es como que me ayudó a entregarme. Entonces no levanto mis manos porque lo siento. Las levanto porque me estoy rindiendo a aquel quien es digno. Y al hacer lo correcto, eso me da emociones correctas hacia Jesús. No sé si me explico con eso, ¿sí? Por ejemplo, ¿cuántos de ustedes siempre tienen ganas de venir a la iglesia? Ah, bueno, ore por todos los demás, porque estamos fritos. ¿Okay? Sí. Yo no siempre tengo ganas de venir a la iglesia, pero vengo a la iglesia porque la Biblia nos enseña en Hebreos 10, 24, 25, no dejen de congregarse, sino más bien anímense unos a otros, mucho más que el día del regreso de Cristo se acerca. Lo correcto es congregarse y adorar juntos. Y cuando no quiero, pero hago, practico, aún lo que no siento, eso cambia cómo me siento. Un teólogo, Eugene Peterson, dice que uno de los grandes males de nuestra generación, de los grandes males, es que decimos así, no lo hago si no lo siento. Porque si no lo siento, soy hipócrita. ¿Sí? No levanto las manos porque no lo siento. Yo no le digo te amo a mi esposa porque no lo siento. Cuando lo sienta, se lo voy a decir. ¿Sí? Y él dice, eso está totalmente mal. Porque el cristiano ha aprendido que si hago lo correcto, empezaré a tener emociones correctas. Por ejemplo, mi esposa y yo todos los días nos saludamos de beso varias veces en el día. Yo no siempre tengo ganas de darle un beso. Ya sé, critíqueme, dígame pecado, lo que usted quiera, pero no siempre tengo ganas. ¿Sí? El día en el avión que le separaba al baño y regresaba y me daba un beso. Yo, ¿otro? Fue como 5 veces al baño nomás para darme un beso cada vez que regresaba, ¿verdad? Que pasaba por el asiento, ¿sí? Pero dar besos, dar abrazos, aun cuando lo sientas, cambia tus emociones también. Mi esposa y yo nos decimos te amo todos los días, lo sintamos o no. Buenos días, te amo. Ya me domesticó, o ya lo hago bien el día de hoy, ¿verdad? Pero antes como que raro para mí. Pero déjame decirte algo. Jesús es digno no solo que
que le digas que le amas es digno de tu deleite, tus emociones. No esperes las emociones correctas para decirle te amo. Más bien dile te amo hasta que tus emociones se alineen con la dignidad de Dios y el deleite que Dios debe tener en tu vida. Amén. Póngase de pie. Algunos dicen, pastor, yo no soy generoso porque no lo siento, no me nace. ¿Qué tal si más bien decides ser generoso hasta que tus emociones cambien de tacaño a generoso? O sea, sé generoso mientras te sientes tacaño, hasta que tus emociones sean las emociones de un generoso. ¿Por qué? Porque Dios quiere que seas como Él es, generoso. No escuché ni un amén ahí, pero... ¿Por qué no adorar aun cuando no lo sientes hasta que adores sintiéndolo? ¿Por qué no ser fiel a tu esposa aun cuando no lo sientes hasta que seas fiel a ella sintiéndolo? ¿Por qué no abrazas a tus papás aunque no sientas abrazarlos hasta que los abraces sintiendo que los amas con todo? O sea, ¿tiene sentido esto, no, iglesia? ¿Sí? Vamos a orar, cierra tus ojos. Si quieres abrir tus manos al cielo en postura de oración, puedes hacerlo. Di conmigo: Señor Jesús, envía tu Espíritu Santo, llena mi corazón con tu Espíritu Santo. Ven, Espíritu Santo. Queremos paz mental, Señor. Enséñanos a tomar responsabilidad de nuestros pensamientos. Enséñanos a concentrarnos en lo correcto.

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1: A menudo le atribuye sus logros a una familia apoyadora. Así que, ¿cómo creamos esa clase de ambiente en nuestro hogar? Una manera muy buena de hacerlo es reconocer rápidamente el comportamiento positivo de nuestros hijos. Cuando los vemos ayudar a alguien, deberíamos recompensarlos con elogios. También deberíamos resistir el impulso de comparar a nuestros hijos con otros niños. Nunca le diga a su hijo, ¿por qué no puedes parecerte más a tu hermana? O, ¿tú no ves que Miguelito se comporte de esa manera? En cambio, concéntrese en el esfuerzo y la disposición de sus hijos cuando intentan hacer las cosas mejor. La clave es buscar activamente maneras en las que usted pueda ser un apoyo y les enseñe a sus hijos a hacer lo mismo. Una familia alentadora es crucial para la crianza de niños sanos y felices. Valorando lo que más importa.

0: La Biblia no es una serie de historias desconectadas. Es un solo narrativo en que cada historia y cada personaje señala a una persona que es más grande. La historia de Adán y Eva no se trata solo del primer hombre y la primera mujer. Hay un mejor y verdadero Adán que pasó la prueba en el huerto y cuya obediencia se nos confiere. Hay un mejor y verdadero Abel que fue inocentemente asesinado y cuya sangre clama por nuestra absolución en vez de nuestra condenación. Hay un mejor y verdadero Abraham, quien contestó el llamado de Dios para dejar todo lo cómodo y familiar y salir al vacío a crear un nuevo pueblo de Dios. Hay un mejor y verdadero Isaac, el hijo de Risa, de gracia, que no solo fue ofrecido por su padre en el monte, sino que verdaderamente fue sacrificado por nosotros. Hay un mejor y verdadero Jacob, quien luchó y recibió el golpe de justicia que nosotros merecíamos, para que al igual que Jacob, solo recibiéramos las heridas de gracia que nos despiertan y nos disciplinan. Hay un mejor y verdadero José, quien a la diestra del rey perdona a los que le traicionaron y vendieron, y que usa su nuevo poder para salvarnos. Hay un mejor y verdadero Moisés, quien se pone en la brecha entre el pueblo y el Señor y es mediador de un nuevo pacto. Hay una mejor y verdadera peña de Moisés, la cual al golpearla con la vara de la justicia de Dios, ahora nos brinda agua en el desierto. Hay un mejor y verdadero Job, quien de veras sufrió inocentemente para después interceder por y salvar a sus amigos insensatos. Hay un mejor y verdadero David, cuya victoria se convierte en la victoria del pueblo, aunque ellos mismos ni siquiera levantaron una piedra. Hay una mejor y verdadera Esther, quien no solo arriesgó perder un palacio terrenal, sino que perdió su gran palacio celestial. No solo arriesgó su vida, sino que la entregó para salvar a su pueblo. Hay un mejor y verdadero Jonás, arrojado a la tempestad por el rescate de muchos. Hay un mejor y verdadero Cordero Pascual, inocente, perfecto, indefenso, inmolado para que pasara de largo el ángel de la muerte. Él es el verdadero templo, el verdadero profeta, sacerdote y rey, el verdadero cordero y sacrificio, la luz verdadera y el pan verdadero. La Biblia no es una serie de historias desconectadas. Es un solo narrativo que nos señala a una persona, a Jesús.
1: Recuerda esta promesa de poder. Jehová será refugio del pobre, refugio para el tiempo de angustia. En ti confiarán los que conocen tu nombre, por cuanto tú, oh Jehová, no desamparaste a los que te buscaron. Salmos capítulo 9, versos del 9 al 11.

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Eres especial para Dios. No eres un error. No naciste por equivocación. Naciste con un propósito eterno. El salmista dijo en Salmos 139:16: mi embrión vieron tus ojos, y en tu libro estaban escritas todas aquellas cosas que fueron luego formadas, sin faltar una de ellas. 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

Joven fui y he envejecido, y no he visto justo desamparado, ni su descendencia que mendigue pan. 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

0: Vamos a escuchar las voces. Tú crees que ese enfermo va a ser sano.
1: Recuerda esta promesa de poder. Jehová será refugio del pobre, refugio para el tiempo de angustia. En ti confiarán los que conocen tu nombre, por cuanto tú, oh Jehová, no desamparaste a los que te buscaron. Salmos capítulo 9, versos del 9 al 11.

Pacientemente esperé a Jehová y se inclinó a mí y oyó mi clamor y me hizo sacar del pozo de la desesperación, del lodo cenagoso. Puso mis pies sobre peña y enderezó mis pasos. Puso luego en mi boca cántico nuevo, alabanza a nuestro Dios. Verán esto muchos y temerán y confiarán en Jehová. Salmos 40. 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

Eres especial para Dios. No eres un error. No naciste por equivocación. Naciste con un propósito eterno. El salmista dijo en Salmos 139:16: mi embrión vieron tus ojos, y en tu libro estaban escritas todas aquellas cosas que fueron luego formadas, sin faltar una de ellas.

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1: Hazte un lado que no me dejas ver.
2: Pero papá, es una pregunta pequeña.
1: Bueno, entonces pregúntale a tu mamá. Ella es la experta en preguntas de mujeres. ¡Rosa! ¡La niña tiene una pregunta! Y ahora déjame ver en qué termina esta película.
2: ¡Pero papá!
3: ¿Cuánto daño es capaz de causar un padre en una niña sin siquiera pensarlo? Y esas heridas se podrían llevar durante toda la vida.

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6: Pareciera que he pasado toda mi vida tratando de ser alguien más en este mundo de expectativas, donde el valor depende de lo que otros quieren que tú seas. Me he convertido en todo lo que el mundo espera de mí y ocultado mi verdad. Mi alma se halla escondida. He escondido mis necesidades más profundas. He aquietado la danza de mis pies. He callado la música que crece en mi espíritu. He ignorado sueños que gimen por ser libres. He encerrado mis luchas por temor a la decepción. He desechado mi honestidad por si alguien se ofende. He cubierto mis preguntas con oraciones fervientes. He llenado el silencio con canciones resonantes. He negado mi dolor. He detenido mis lágrimas. He enmudecido mis gritos en un mundo en donde todo parece indecente. He remendado mis heridas con ocupaciones. He censurado mis temores fingiendo tener fe. Pero la realidad es que nadan las dudas en mi mente. Y me escondo, pretendiendo ser alguien que lo tiene todo resuelto. Pero cuando estoy a puertas cerradas y la presión se aleja, hay alguien que viene hacia mí, mencionando aquellos lugares que borré y escondí, donde mis anhelos están atados a mi vergüenza y mi voz ha olvidado cómo expresarse, con mi autoestima destrozada y con mi alma que clama ser libre. Es ahí donde el amor sopla sobre las brasas de la llama moribunda, remueve la máscara de mi rostro, menciona mi verdadera identidad y le pide a mi alma que se levante otra vez. Porque el amor no oculta lo débil, sino que abraza a quienes la vida castigó. El amor deja que las lágrimas corran libremente. El amor se lamenta enormemente de los que se duelen. El amor expresa los temores sin temor a las opiniones. El amor acepta que a veces él mismo ha sido olvidado. El amor lleva las heridas como signo de grandeza El amor sujeta lo equivocado. El amor entona su canto verdadero. El amor danza como un niño. El amor sueña ferozmente, salvajemente, sin necesidad de impresionar. Porque el amor conoce su grandeza y lo muestra al mundo. El amor me sostiene, me habla. Y esto es lo que el amor me dice. Te acepto tal y como eres, hijo de gracia. Sal de las sombras y muéstrame tu rostro. Mírame a los ojos, mírate reflejado, descubierto en mi perfección.
1: Joven fui y he envejecido, y me he visto justo desamparado, ni su descendencia que mendigue pan. Salmos 37:25. 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

Pacientemente esperé a Jehová y se inclinó a mí y oyó mi clamor y me hizo sacar del pozo de la desesperación, del lodo cenagoso. Puso mis pies sobre peña y enderezó mis pasos. Puso luego en mi boca cántico nuevo, alabanza a nuestro Dios. Verán esto muchos y temerán y confiarán en Jehová. Salmos 40.

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Recuerda esta promesa de poder. Jehová será refugio del pobre, refugio para el tiempo de angustia. En ti confiarán los que conocen tu nombre, por cuanto tú, oh Jehová, no desamparaste a los que te buscaron. Salmos capítulo 9, versos del 9 al 11.

Pacientemente esperé a Jehová y se inclinó a mí y oyó mi clamor y me hizo sacar del pozo de la desesperación, del lodo cenagoso. Puso mis pies sobre peña y enderezó mis pasos. Puso luego en mi boca cántico nuevo, alabanza a nuestro Dios. Verán esto muchos y temerán y confiarán en Jehová. Salmos 40.

Jesús le dijo: si puedes creer, al que cree todo le es posible. Marcos 9:23. 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

en el firmamento. Hoy la obra de la cruz toma sentido, el lugar donde por Jesús fuimos sustituidos. ¿Qué tal si correspondes a la mayor muestra de amor que jamás haya existido? ¡Hey!

0: tal manera amó Dios al mundo, que ha dado a su Hijo unigénito, para que todo aquel que en Él cree no se pierda, mas tenga vida eterna.
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Muy buenos días. Dios les bendiga ricamente, República Dominicana y el mundo. Reciban los saludos cordiales y afectuosos de su hermano y amigo Rubén Lara Sepúlveda en este martes 19 de mayo del año 2026. Padre Santo, Dios de amor, Dios de misericordia, te alabamos, Rey Jesús, te bendecimos, te damos a ti la gloria y la honra, te damos las gracias porque nos permite, oh Dios, un día más poder estar en este altar radial. Gracias por tu amor, gracias por tus grandes misericordias que se renuevan cada mañana. Gracias por este nuevo amanecer. Señor, gracias por darnos el aliento de vida para poder despertar en este día. Gracias por encaminar nuestros pasos hasta este lugar. Señor, gracias. Nos presentamos delante de ti. Primeramente, presentamos nuestras fallas. Te pedimos perdón y te rogamos, Dios, que sea tú siempre guiándonos, dirigiéndonos en este día. Te decimos una vez más gracias. Gracias, Señor, por este privilegio de darme un año más de vida. Padre, gracias, porque sabemos que durante estos años tú nos has guiado, nos has dirigido, has estado siempre ahí con nosotros. En este día donde nos da ese año más de existencia en esta tierra, te decimos, Señor amado, gracias, gracias, gracias, Padre. Gracias por las cosas hermosas que hacen nuestra vida, por los momentos difíciles que también quizás hayamos pasado, pero tú siempre has estado ahí presente. Señor amado, gracias te damos en el nombre poderoso de Jesús. Sigue glorificándote, guiándonos, dirigiéndonos, usándonos, Señor, para tu gloria y tu honra. Presento este ministerio radial delante de tu presencia para que sea tú glorificándote en todas las cosas que se están haciendo en este lugar. Señor, presentamos a nuestro gerente, nuestro director de programación. Presentamos, Dios, a cada locutor que entra a esta cabina, que tu Señor amado le siga usando para tu gloria y tu honra, Señor, en el nombre poderoso de Jesús. Señor amado, gracias, gracias, gracias, gracias te damos en el nombre de Jesús. Amén, amén. Bien, amados, aquí se inicia el matutino de Radio Salvación, conectado con el Rey. 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

Nuestro verso bíblico para el día de hoy, Salmos 21, Salmos capítulo 20, verso 1. En el nombre del Padre, del Hijo y del Espíritu Santo. Amén. Jehová te oiga en el día de conflicto, el nombre del Dios de Jacob te defienda. Jehová te oiga en el día de conflicto, el nombre del Dios de Jacob te defienda. Salmos 21. Reflexión. Atención valiente alma. No eres ajeno a las batallas, ¿verdad? Te encuentras en la línea de fuego. Tal vez no física, pero tu espíritu sí se estremece ante las pruebas y las tribulaciones de este mundo. A veces sientes que la rebelión que brota de tu interior resuena como los gritos de un niño desobediente y parece que tu corazón se hunde ante la lucha que te acorrala. Como el pequeño Lucas en aquel culto, descubres que en tu debilidad es donde verdaderamente emerge la necesidad de elevar la mirada al cielo. Aquel niño, en medio de su travesía, batalla, clamó con humildad: oren por mí. En esa súplica hay una verdad que estalla con una fuerza increíble en tu propio corazón. ¿Cuántas veces, luchando solo contra gigantes invisibles, olvida que existe un Padre amoroso, deseoso de extender su mano protectora? Como el rey David, en las antesalas de la batalla, tú también te enfrentas a la guerra, no contra carne y sangre, sino contra las potestades de las tinieblas. Tu fortaleza no reside en ti mismo. Clama a mí, y yo te responderé y te enseñaré cosas grandes y ocultas que tú no conoces. Jeremías 33:3. Tal vez sientas la frialdad del desánimo sobre tu rostro y la desesperanza te susurre dudas al oído y te creas perdido. Tal vez el caos se levante a tu alrededor como un enemigo feroz, pero no temas, guerrero, porque como el rey David, antes del enfrentamiento, no va solo. Recuerda las palabras vibrantes del Salmo 2, del Salmo 21. Jehová te oiga en el día de conflicto, el nombre del Dios de Jacob te defienda. Esa promesa no es solo una antigua invocación, es tu salvavidas en medio de la tormenta. David entendió que ni la destreza de sus espadas ni las coronas relucientes podían otorgarle la victoria. Solo el poder inquebrantable del nombre de Dios le proporcionó seguridad. Tú puedes elevar tu voz y decirle a tu Creador: Jehová, yo no soy nada sin ti. Qué diferente es la actitud del mundo, el cual te susurra que eres autosuficiente, poderoso en tus propias fuerzas. Esa mentira destruye el alma, porque como dijera Lutero, solo la fe que se entrega a Dios puede cantar el canto de triunfo antes de la victoria y levantar el grito de alegría antes de que se haya obtenido ayuda, porque a la fe todo le está permitido. No esperes el día de la angustia para clamar. Hazlo ahora. Arrodíllate en fe con tu corazón encendido con pasión por él. Recuerda, tu poder guerrero se despliega al ponerte de rodillas delante de aquel que es invencible. Es ahí donde él te levanta para el siguiente paso con el sello de su victoria. Confía en que Dios te escucha ahora. Levanta la voz y clama, que tu clamor a Él suba hasta el mismo trono de la gracia, donde la compasión abraza al alma que ruega y que Él envíe ángeles protectores a batallar a tu lado y conceda así la victoria a través de su infinito amor y misericordia. Recuerda que al igual que David, clamó y fue escuchado. Jehová, roca mía y castillo mío,
y mi libertador. Dios mío, fortaleza mía, en Él confiaré, mi escudo y la fuerza de mi salvación, mi alto refugio. Salmos 18, 2. Alabado sea el nombre de Jesús. Padre amado, cuán grande es tu bendito nombre en toda la tierra y fuera de ella. Hoy vengo ante tu presencia, mi Dios todopoderoso, con un corazón lleno de gratitud por tu palabra viva y tus promesas inquebrantables. Gracias, Padre Santo, por tu cuidado constante, esa gracia infinita que me llena de paz y me da la fuerza para confiar en ti, incluso cuando las circunstancias me abruman, escapan de mi control. Tú, mi roca y mi redentor, eres y serás siempre la fuente de mi seguridad y mi esperanza. Con humildad me postro ante tu majestad y te ruego, oh Dios de misericordia, que cada día me mires con tus ojos de amor. Escucha mi oración, Señor, y respóndeme con tu ayuda poderosa en cada instante de mi vida, pues sé que solo en ti, mi fortaleza y mi escudo. Salmo 21. Encuentro la verdadera victoria. En el nombre de Jesús. Amén. Amén. Esta ha sido la reflexión de hoy, basada en Salmo 21. Jehová te oiga en el día de conflicto. El nombre del Dios de Jacob te defienda. Continuamos conectado con el Rey.

clama a mí, y yo te responderé, y te enseñaré cosas grandes y ocultas que tú no conoces. Jeremías 33:3. Levántate y ora. Es tiempo de la oración.

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1: Que tu voluntad se haga así como en el cielo, también en la tierra. Gracias, Señor.

Alabanza al Rey que vive y reina por los siglos de los siglos. Aleluya. Santo, santo, santo es tu nombre. Te adoramos, Rey Jesús. Te bendecimos y una vez más te decimos gracias. Gracias por tu inmenso amor. Gracias por tus grandes misericordias que cada día son nuevas. Señor, gracias. En esta hora presento, Dios amado, esta lista de peticiones delante de tu presencia. Que sea tú, Dios de la gloria, glorificándote y contestándola de acuerdo a tu santa voluntad, en el nombre poderoso de Jesús. Señor, presento a mi hermano Jorge Angomás delante de tu presencia. Como cada mañana, él está ahí encabezando la lista de peticiones. Está pidiendo por los niños y los adolescentes. Padre de la gloria, bendice el hogar de nuestro hermano Jorge Angomás, toda su familia. Dios de la gloria, la depositamos bajo tu cobertura, sus hijos, su esposa. Señor, presentamos su ministerio. Señor, que todo lo que él emprenda sea tú, que esté obrando, que te esté, Señor Santo, glorificando en su vida. En el nombre poderoso de Jesús, sigue obrando. Poder de Dios, sigue, Señor amado, manifestándote en esta hora. En este momento presentamos los niños delante de tu presencia, Dios Santo, para que tú, Dios de la gloria, los esté guardando de toda acechanza, de toda maquinación del enemigo. Guarda a los niños, Dios Santo, cuando van a la escuela, cuando regresan, cuando salen a hacer un mandado de sus padres. Señor, guárdalo de aquellos que raptan niños en las calles, oh Dios. Padre, en el nombre de Cristo también te presentamos a los adolescentes, Dios de la gloria. Guárdalo en tu presencia, Señor amado, que al crecer, al llegar a la adultez, Dios de la gloria, sea tú, Dios Santo, que lo esté guiando, lo dirija hoy, mañana y siempre. En el nombre poderoso de Jesús, en el nombre poderoso de Jesús, sigue obrando, Espíritu Santo de Dios, sigue obrando en el nombre poderoso de Cristo. Amén, amén. Mira, la hermana Santa Guerrero, la presento, Dios, en esta hora, delante de tu presencia. Santa Guerrero está delante de ti, oh Dios, en esta hora. Bendice su hogar, abre los cielos, Dios amado, y derrama la copa de tu bendición en el nombre de Jesús. Presento su hogar, Señor amado, toda su familia la presento delante de ti para que esté obrando allí, Señor, para que esté supliendo toda necesidad. Ella también pide por su negocio. Su negocio está depositado, Dios, en tus manos. Oh, Señor, que tú le prospere cada día. Que tú supla toda necesidad, toda provisión que se necesita en aquel negocio, Padre, que sea tú obrando. Ya también pide, Dios, por los feminicidios, para que tú tenga, Dios Santo, misericordia. Oh, Señor, cuántas mujeres han muerto, Padre de la gloria, a manos de sus parejas sentimentales. Yo te ruego, Dios de la gloria, que tú tenga misericordia. Oh, Señor, que tú obre a favor de las mujeres. Sí, Señor Santo, en el nombre poderoso de Jesús, derrámate. Glorifícate, oh Dios amado, en el nombre de Jesús. En el nombre de Jesús, oh Padre, que tú envíes, Señor, la unidad a cada hogar, en cada matrimonio. Padre, en el nombre poderoso de Jesús. Amén, amén. Bendecido, alabado sea el nombre de Cristo. En esta hora presento nuestra hermana Silvia Popa, allí en Florida, a su esposo Gregorio. Señor, toda su familia. Mira a mi hermana Silvia, Señor, toca su cuerpo, su columna. Señor, llévate toda enfermedad, toda dolencia, todo lo que le está afectando en su cuerpo. Yo la declaro libre, sana por el poder de tu palabra. En el nombre poderoso de Jesús, a su esposo Gregorio, a Noraliz, Señor amado, mira a los hijos de ellos. Lo presento ante tu presencia para que sea tú obrando, Señor Santo, y glorificándote. Mira aquel hijo de ellos, Dios, que hace un tiempo no saben de él. Tú sabes dónde él está, dónde se encuentra. Yo te ruego, Padre, que te manifieste, que obre conforme a tu voluntad y por el poder de tu palabra.
y que él pueda regresar donde sus padres. Señor, en el nombre de Jesús, obra, manifiéstate, glorifícate, Dios. En el nombre de Jesús, amén, amén. En esta hora presento a la hermana Arabelli, ahí unida en oración como cada mañana, pidiendo por todos los enfermos. Padre, bendice a Arabelli, bendice su hogar, toda su familia está depositada en tu presencia. Derrama sobre ellos, Dios, una bendición hasta que sobreabunde y que ellos reciban un impacto de gloria, de liberación, de sanidad en el nombre poderoso de Jesús. Señor Santo, están depositados en tus manos. En esta hora, Señor amado, ruego por todos los enfermos, por los que están, Señor, en cuidados intensivos, por los que están entubados, por los que están pasando problemas de diferentes enfermedades. Oh, Señor, que tú le toque en el nombre de Jesús, que tú visite a los hospitales, las clínicas, los hogares, donde quiera que haya una persona postrada en una cama. Señor, que tú te manifieste allí y los esté, Señor, restaurando, los esté, Padre de la Gloria, levantando en el nombre poderoso de Cristo Jesús. En el nombre poderoso de Cristo, están depositados en tus manos. En el nombre de Jesús, declaramos la sanidad y la liberación. Amén, amén. En esta hora presento a la hermana Magalis. Oración por todos los locutores de Radio Salvación. Padre, en el nombre de Cristo, bendice a Magalis, su hogar, toda su familia, su emprendimiento está depositado en ti, Dios. Obra de una manera especial, Padre de Santo, en el nombre de Cristo, ella está depositada bajo tu cobertura. En el nombre de Cristo, Padre, y clamamos en esta hora por esta emisora, por todos los locutores, Dios de la gloria, que sea tú obrando, que sea tú usándonos para tu gloria y honra, Dios de la gloria, en el nombre poderoso de Cristo Jesús, en el nombre de Jesús, estamos depositados bajo tu cobertura. Obra, Señor, de manera especial, obra en cada uno de nosotros, en el nombre de Cristo, y guárdanos de las acechanzas de este mundo. Te lo pedimos en el nombre de Jesús. Amén, amén. Santo, santo es tu nombre. En esta hora presento a Francisca García delante de tu presencia, oh Dios. Toca el cuerpo de Francisca en esta hora, Dios. Llévate toda dolencia, toda enfermedad que hay en su cuerpo. Ella está depositada en ti, Padre Santo. Obra en su vida. Mira a su esposo, Señor Heriberto. Mira a sus nietas, Fraile y Frankeli. Señor, prospérale cada día. Guíala, Señor, dirígela. Oh Dios, guárdala de las acechanzas de este mundo. En el nombre de Jesús, ellos están depositados en tus manos, en tu presencia. Prospérale, Señor, y sánale física y espiritualmente. En el nombre de Cristo, y suple cada una de sus necesidades. En el nombre de Jesús. Amén. Amén.

Santo, santo, santo es tu nombre. 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Aleluya. Seguimos clamando en esta hora, presentando a este anónimo que pide por su familia, por sanidad, por liberación, por prosperidad. Señor, en el nombre de Cristo, que tú te manifieste, que tú obre allí, Señor, que siga tú tocando los corazones de aquellos que todavía no te conocen, de aquellos que todavía, Dios de la gloria, no han dado el paso de fe. Que sea tú manifestándote, Espíritu Santo. Obra, obra, obra, Espíritu Santo. Sigue obrando, sigue, Señor, manifestándote en este momento, en el nombre de Jesús. Aleluya. Manifiéstate, Espíritu Santo. Manifiéstate, Espíritu Santo. En el nombre de Jesús, esta familia está depositada en tu presencia. En el nombre poderoso de Jesús. Amén. Amén. Aleluya. En esta hora presento a nuestra hermana Elsida Barrios. En el nombre de Jesús, está ahí conectada como cada mañana. Te rogamos, oh Dios, que bendiga su hogar, que bendiga a su esposo, a sus hijos y toda su familia. Padre, en el nombre poderoso de Jesús, es tú con ella, Señor, que cada día tú le estés dando palabra de lo alto para que ella siga siendo un ente de cambio donde quiera que esté. Padre, te lo pedimos en el nombre poderoso de Jesús. Amén, amén. Santo, santo, santo es tu nombre. Santo, santo es tu nombre. Sigue obrando en el nombre poderoso de Jesús. En esta hora presento a nuestra hermana Cristina Ciprián. Está ahí conectada con el cielo en esta hora. Aleluya. Pide para que sea Dios que le dé la victoria, o que nos dé la victoria a todos. Le dé la victoria a todos los maestros que están siendo evaluados. Señor, en el nombre de Cristo, cada maestro, cada docente está depositado en tus manos, Señor, que ellos puedan salir victorioso, puedan salir airoso, Señor, en esa evaluación que le están haciendo a cada maestro. Señor, bendice a nuestra hermana Cristina Ciprián. Mira a su familia, a su esposo, hijos, padres y demás familiares, Señor, que sea tú tratando con cada uno de ellos, aquellos que todavía, Señor Santo, no te conocen. Tócale, tráelo, Señor, tráelo ante tu presencia, en el nombre poderoso de Jesús. Sigue obrando, sigue, Señor Santo, glorificándote en sus vidas, en el nombre poderoso de Jesús. Amén, amén. En esta hora presento, Rey de la Gloria, a nuestra hermana Amantina, rogándote, Dios Santo, por ella, por su familia, que tú obre, que tú te derrame, que tú, Señor Santo, te glorifique de una manera especial en su vida, en el nombre de Jesús. Los que están enfermos, Señor, te pido que tú lo estés tocando, los estés restaurando, te lleve toda dolencia, Señor, toda enfermedad, en el nombre poderoso de Jesús. La familia de nuestra hermana Amantina está depositada en tus manos. Visita su hogar y suple sus necesidades, Señor. Limpia su mente en esta hora, en el nombre de Cristo. Toca su cuerpo, toda dolencia que ella tenga, Señor, que desaparezca en esta hora, en el nombre de Jesús. Que tú le prospere cada día, que rompa las cadenas, que tú quite los obstáculos, Señor, que se le presenten en su vida. Señor, ella está depositada en tus manos. Sigue obrando de una manera especial, en el nombre de Jesús. Aleluya. A ella, toda su familia, de manera especial, presento a sus hijos para que le esté guardando de toda acechanza, en el nombre de Jesús. Amén, amén. En este momento, Dios de la gloria, presento mi hogar, presento toda mi familia, presento mi esposa, para que tú le sigas guiando, dirigiendo en todo. Señor, en el nombre de Jesús, derrámate en su vida. Oh, Señor, guárdale en su entrada y salida, en el nombre de Jesús. Presento a Carolina, a sus niños, su pareja. Señor, están depositados en ti, guárdale en tu presencia. Presento a Maya, en sus niños y su esposo. Señor, que sea tú con ellos, donde quiera que ellos estén, donde quiera que vayan. Padre, en el nombre de Jesús, sigue obrando, sigue, Señor,
Señor Santo, glorificándote en su vida. En el nombre de Jesús, presento a Malvin, esté en tus manos, Señor. Sigue obrando, Señor, sigue fortaleciéndole a él, Señor, y guíalo, Señor, que él se aferre cada día más delante de tu presencia. Oh sí, Señor amado, guárdale en tu presencia, cuídalo, Señor, en el nombre de Jesús. Te presento mi madre, presento, Dios de la gloria, en esta hora a mi padrastro, están en tus manos, Señor. Mira las quejas físicas de mi madre, toca su cuerpo, llévate, Señor Santo, toda dolencia, todo lo que se está sintiendo en su cuerpo, restáurala, Señor, levántala por el poder de tu palabra, en el nombre poderoso de Jesús. Sigue manifestándote, poder de Dios, sigue obrando en su vida, en el nombre poderoso de Jesús. Te presento a mis hermanos en esta hora, los que no te conocen, tócale, Señor, los que ya están en el camino, Padre, que sea tú, Señor, aumentando su fe cada día, en el nombre poderoso de Jesús. Obra, derrámate, glorifícate, Señor Santo. Presento a mi suegra Nelis en esta hora, que tiene cita médica en este día, que tú te manifiestes, que tú obres conforme a tu voluntad, en el nombre de Jesús. La esté guiando, la esté, Señor, dirigiendo en todo, Padre, y le dé sanidad, le dé liberación, en el nombre poderoso de Jesús. Ella está depositada en tus manos. Obra, Señor Santo, de manera especial en su vida, en el nombre poderoso de Jesús. Te presento a Margarita, Señor, está en tus manos. Mira, Señor, la abuela de mi esposa que está ingresada, toca su cuerpo, Señor, y restáurala, levántala, dale sanidad, porque tú eres el médico por excelencia que todo lo puede. Padre, en tus manos ella está depositada en esta hora, en el nombre de Jesús. Presento el hogar, aleluya, de mi tía Yadira, su hija, sus nietos están depositados en ti, Dios. Mira, mi cuñado Domingo está en tus manos. Sigue obrando, sigue manifestándote. Tú conoces lo que se está esperando, Padre de la gloria. Él está en tus manos. Aleluya, está depositado en tus manos. Padre, cúbrele con tu presencia. Mira a sus hijos, guárdalos, Señor. Todos mis cuñados están depositados en tus manos. Mira, Señor, el hogar de mi tío Niño Sepúlveda y su esposa Irene, el hogar de Negro Sepúlveda y su esposa, bendícele cada día, suples, Padre, cada necesidad, en el nombre poderoso de Jesús. La familia Lara Sepúlveda, de la familia Valdés, la dejo depositada bajo tu cobertura, que cada uno reciban un impacto de gloria, de liberación, de sanidad, en el nombre de Jesús. Amén, amén.

Santo, santo, santo es tu nombre. Seguimos clamando en esta hora, presentando a la hermana Magdalena delante de ti, oh Dios de la gloria, por su familia, también por ella, por sanidad, por liberación, por sus hijos. Dios, yo la presento delante de ti, que tú te lleve, Dios amado, toda dolencia, todo lo que le está afectando en su cuerpo, Señor, levántala, restáurala en el nombre de Jesús, porque tú eres el médico por excelencia que todo lo puede. En tus manos está nuestra hermana Magdalena, en el nombre poderoso de Jesús. Asimismo presento a nuestra hermana Dilcia, Señor amado, que presenta a su familia, Señor, y que estará de viaje, para que sea tú, Señor, obrando y tú le guarde en ese viaje que va a emprender, Padre, que tú la lleves, Señor, en las alas de tu Santo Espíritu, en el nombre poderoso de Jesús, a ella y a los que le van a acompañar. Padre, en el nombre de Jesús, ya está depositada en tus manos, en el nombre de Jesús. Amén. Amén. Presento a nuestra hermana Juana María, allá en Monte Plata, Señor amado, que sea tu obrando y manifestándote en su vida. Ella presenta los matrimonios delante de ti, Padre de la Gloria, que sea tu obrando, que sea tú manifestándote, poder de Dios, Espíritu Santo. Cada matrimonio yo lo deposito en tus manos en esta hora, Señor, que tú traiga la paz, que tú traiga unidad sobre cada uno de ellos. Dios Santo, en el nombre poderoso de Jesús, sigue obrando y bendice el matrimonio de nuestra hermana Juana María, y toda su familia están depositando citada bajo tu cobertura en el nombre de Jesús. Amén. Amén. Bendecimos en esta hora a nuestro hermano Luis Báez, que está ahí conectado en esta hora. Gracias, mi hermano, por sus felicitaciones. Gracias. Le damos al Señor por este día, Señor. Gracias por mi hermano Luis Báez. Bendícele a él en el nombre poderoso de Jesús. Amén y amén. Bendecido y alabado en el nombre de Jesús. Santo, santo es tu nombre. Santo es tu nombre. Aleluya. Te adoramos, Rey Jesús. Santo el nombre de Jesús. Padre, mira este anónimo. Aleluya. Más bien, la hermana Mildred está ahí conectada. Bendícele, Dios. Aleluya. Santo, santo.

Te adoramos, Rey Jesús. Mira, Mildred, que pide por el hogar de su hermana, Padre Santo, por una persona que reside ahí, Señor, en esa casa, Señor, y no saben cuál es su procedencia. Aleluya. Ella está pidiendo, está rogando, Dios, para que esa persona busque otro lugar donde mudarse. Padre, en el nombre de Cristo, que tú obres, que tú te manifiestes, tú tienes el control en todas las cosas. Padre, obra, derrámate y que tú le guardes a ellos, Señor, de todo problema y de acechanza del maligno. Padre, en el nombre de Jesús, obra, derrámate y glorifícate de una manera especial, Dios Santo, en el nombre poderoso de Jesús. Presento en esta hora a la hermana Magnolia Pujols, que está ahí conectada. Señor, bendícele a ella en el nombre de Jesús. Toca su cuerpo, llévate, Señor, toda dolencia, toda enfermedad que le esté afectando. Padre, en el nombre de Jesús, obra, derrámate, glorifícate en su vida, Dios Santo, en el nombre poderoso de Jesús. Amén. Amén. Bendecido, alabado es el nombre de Jesús. 809-380-2810.

Alabanza, alabanza al Rey que vive. El tiempo se nos termina, aleluya. Seguimos clamando. Vamos a orar una oración global por esas peticiones que están ahí, aleluya. Por mi hermana Orfelina, Orfelina Mateo, para que tú, Señor amado, ponga tus manos sobre ella, le dé sanidad, liberación a ella, Señor, también a su esposo, a sus hijos, que tú obres de manera especial y que tú supla, Señor Santo, toda necesidad, todo lo que hace falta en la vida de ellos, en el nombre poderoso de Jesús. También rogamos en esta hora por la familia de Auria Soto, por la familia y los enfermos. Padre, están en tus manos esa familia, obra de manera especial en el nombre de Jesús, llévate toda dolencia, toda enfermedad en el nombre poderoso de Cristo. Presento a nuestra hermana Dulce Castillo, pide por sus vecinos, también por su familia, para que tú le estés tocando, Señor, lo traiga delante de ti en el nombre poderoso de Jesús. Mira a los hijos de ella, Señor, cúbrele con tu presencia en el nombre poderoso de Jesús. Suple cada una de sus necesidades, Señor, y que reciban un impacto de gloria, de liberación, de sanidad en el nombre de Jesús. Presento en esta hora a la hermana Iris Soto. Oración por todos los niños, los niños enfermos y necesitados. Sí, Señor amado, en el nombre de Cristo yo presento a los niños, aquellos que están enfermos, Dios de la gloria, para que le esté tocando, lo levante, lo restaure en el nombre de Jesús. Oh, Señor amado, los que están necesitados, Dios de la gloria, oh, manifiéstate y glorifícate en el nombre de Jesús. Presento la familia de nuestra hermana Marilyn, en el nombre de Cristo, especialmente a sus hijos. Toca a sus hijos, Señor, tráelo a tu presencia, aquellos que no te conocen, en el nombre de Jesús. Mira a la hermana Cristina, presento a su familia en esta hora. Padre, en el nombre de Jesús, esa familia está depositada en tus manos. Obra, derrámate y glorifícate en el nombre poderoso de Cristo. Seguimos bendiciendo a nuestro hermano Jorge Angomás, que Dios derrame una bendición sobreabundante sobre él, en el nombre de Jesús, sobre toda su familia. Gracias, mi hermano, por su felicitación. Padre, en el nombre de Jesús, gracias te damos. Bendecimos el hogar de mi hermana Juana Pérez, el hogar de Juana Saldaña. Bendícele a ella, toda su familia, el hogar de Francia Aguas Viva, en el nombre poderoso de Jesús. El hogar de mi hermano Darío Soto, sigue obrando, sigue manifestándote, Señor. Te damos las gracias por este tiempo, este momento que nos ha brindado, y que sea tú contestando cada petición que te hemos presentado en esta mañana, en el nombre poderoso de Jesús. Amén, amén, amén.

0: Jehová te oiga en el día de conflicto, el nombre del Dios de Jacob te defienda. Versículo del día de hoy, Salmos 21. De esta manera, mis amados, hemos llegado al final del matutino conectado con el Rey en este martes 19 de mayo del año 2026. Gracias por estar en nuestra sintonía. Será pues hasta mañana, si Dios así lo permite, cuando nos reencontremos una vez más aquí en el matutino conectado con el Rey. Soy tu hermano y amigo Rubén Lara Sepúlveda, quien continúa con ustedes hasta las 2 de la tarde. Así que Dios te bendiga, Dios te guarde. Te invitamos para que siga disfrutando nuestra programación. Recuerda que Dios es bueno todo el tiempo. Y todo el tiempo bueno es Dios. Dios te bendiga.
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El día de su nacimiento es importante porque usted nació. Si usted no hubiera nacido ese día, no es importante. Y fíjese que el día importante no es el cumpleaños, sino el día que usted nació. Porque ese día ocurrió un hecho irrepetible. Nunca antes, ni nunca después, nació otra persona como usted. Usted es especial. Somos especiales. No hay otro Ezequiel Molina Rosario exactamente como yo. Único en su clase. Aleluya. Aleluya. Ahora, ¿qué significa un día? Un día. Para mucha gente un día es 24 horas. De sol a sol. Pero eso es discutible. Porque en la literatura antigua y en la Biblia, un día no es 24 horas. Un día es un tiempo, una época, una oportunidad. Por eso dijo Cristo en 9:4 de Juan: me conviene obrar las obras del que me envió entre tanto que el día dura. La noche viene cuando nadie podrá obrar. ¿Cuánto duró el día de Cristo? 3 años. Cuando la Biblia habla del día final, no está hablando de 24 horas. Está hablando todo un proceso que nosotros no sabemos ni cuándo comienza ni cuándo termina. Solo sabe Dios. Todo lo que está en Apocalipsis, del capítulo 1 al 22, ocurre en un día. Pero no un día de 24 horas. Un día de acuerdo a Dios. Un día como tiempo. No un día normal. Un día como época o temporada. Entonces, la Biblia está llena de anuncios de parte de Dios a través de los profetas acerca de la venida de su día. Que para nosotros, el día de Dios es el día más importante. Entonces, Dios utiliza a los profetas para llamar la atención ayer y hoy a la preparación para su día. El Señor describe a través de su palabra sus repercusiones sociales, naturales y espirituales y nos da medidas o nos recomienda medidas a tomar para el día del Señor, que es el día más importante. Ese día de manera absoluta es el más importante para la humanidad. No hay otro día. Ni el día del descubrimiento de América, ni el día del descubrimiento del agua potable, ni el día del descubrimiento de la vacuna, ni de la vacuna contra el cáncer. Nada de eso se puede comparar con el día de Jehová en importancia. Porque ese día va a afectar toda la estructura humana. Va a afectar a los grandes y a los chiquitos, a los viejos y a los niños, a los ricos y a los pobres, a los evangélicos y a los no evangélicos. Todo el mundo, nadie podrá ser indiferente, no hacerle caso al día de Jehová. Entonces, en el versículo 1, aquí en Joel capítulo 2, el Señor, ¿qué hace? El Señor comienza a despertar la conciencia, porque es un problema que hay de conciencia. A veces la gente, como el niño no tiene conciencia del fuego, ni tiene conciencia de la electricidad. Y hay un cable que lleva cargado de corriente eléctrica en el suelo. Y usted suelta un niño de 1 año de menos, que todavía lo que hace es que gatea, que no camina. Y el niño va hacia el cable sin saber lo que le espera. ¿Por qué lo hace? Porque no tiene conciencia. Entonces usted desecha el cable porque representa un peligro. Un peligro que amenaza su vida. Entonces usted dice, no me voy a acercar. Eso es conciencia. Entonces, en lo espiritual, la gente no tiene conciencia. Por eso la gente relaja y juega con el pecado. Por eso la gente se olvida.

de Dios. Por eso la gente no tiene a Dios en su mente. No le importa a Dios, porque no tiene conciencia del peligro al que se está enfrentando. Entonces aquí el Señor lo primero que hace es despertar la conciencia cuando dice: toquen trompeta en Sión y den la voz de alarma en mi monte. Tiemblen todos los moradores de la tierra. Usted no tiembla a menos que no sea de frío. Cuando usted está temblando, el miedo pone a la gente a temblar, los nervios. Las rodillas son las primeras que se baten. Le voy a contar esto no para que se rían. En la revolución del año 1965 yo tenía una motocicleta. Y como joven al fin era mirón. Y cuando venía el ejército de la aviación para la ciudad y el ejército nacional estaba aquí esperándolo para enfrentarse, iba a ser en el puente, en el único puente que había. Allá voy yo. En eso salen los aviones a disparar. Y comienza el reperpero, caen muertos por allí, caen heridos por allá. Y yo ando en una motocicleta. Cuando yo voy a prender mi motocicleta para salir huyendo, era así, mire, las rodillas me temblaban así. Y yo, no podía prenderla. ¿Usted sabe lo que hice? La cogí con la mano y salí corriendo con ella. Los nervios no me dejaron prender el motor. Y tuve que irme a pie corriendo con el motor. Entonces cuando dice aquí, toquen trompeta en Sión, tiemblen todos los moradores de la tierra. O sea, lo que le voy a decir, aleluya, no es un cuento que le voy a dar, es para temblar por la importancia de lo que le voy a decir. Y es que el día que viene, el día de Jehová, y está cercano. Bendito el nombre de Jesús. Aquí, anterior a esto, el Señor ya describió. El profeta ya hizo una breve descripción de ese día. En los versículos 5 del capítulo 1 y versículo 12. Dice el versículo 5. Despertad borrachos y llorad, gemid todos los que bebéis vino a causa del mosto, porque os es quitado de vuestra boca. Y versículo 12. La vid está seca y pereció la higuera, el granado también, la palmera y el manzano, todos los árboles del campo se secaron, por lo cual se extinguió el gozo de los hijos de los hombres. Está diciendo el Señor cuál es la situación antes de que venga el día grande. Dice aquí que despierten los borrachos, parece que estaban borrachos, que lloren y giman todos los que beben vino. Esto nos da a nosotros una situación social. La gente está celebrando. ¿Por qué está celebrando? ¿Por qué está bebiendo licor? ¿Por qué está bebiendo ron y emborrachándose? ¿Cuándo hace usted eso? Cuando está triste, cuando está enfermo, cuando le dan una mala noticia, lo hacen para celebrar. La gente dice, estamos de cumpleaños, vamos a hacer una fiesta, y se emborrachan. El día de Año Nuevo, el día de Nochebuena, se emborrachan porque están contentos. Entonces esta gente está contento, pero esta gente no tiene idea de lo que viene. Esta gente no ha pensado que está violentando los preceptos del Creador y que el Creador le está llamando la atención. Que se parece demasiado a lo que está pasando en este tiempo. La gente no quiere que le hablen de Dios. A menos que esté apretado. Porque hay gente que nunca van a una iglesia. Nunca leen una Biblia. Pero llegan ciertas situaciones en la vida que esa persona dice, voy para la iglesia. Aunque sea de matutino, va a la iglesia. Y aquí usted lo encuentra de rodillas. Porque la verdad es mala de ver.
A veces la gente cree que puede resolverlo todo. Y cuando descubre que no tiene nada, que no puede resolver nada, entonces dice, déjame buscar ayuda. Eso es cuando la conciencia comienza a despertar. Cuando usted está embriagado, divirtiéndose en los placeres, en los deleites, usted no tiene conciencia de lo que lo rodea. Es como el que sale con 30 o 40 mil pesos por ahí en los bolsillos y lo saca en el colmado para comprar un guineo. ¿Por qué lo hace? No hay conciencia. Tú no sabes que te están acechando. Tú no sabes que el diablo tiene una cantidad de emisarios que te están acechando y que tan pronto tú te muevas, te van a arrancar el brazo para quitarte el dinero. Pero él no tiene conciencia de lo que está pasando. La mayoría de la gente no tiene conciencia de dónde está. La mayoría de la gente no tiene conciencia del punto neurálgico en que está su vida. La mayoría de la gente no sabe el peligro que los rodea. Usted sabe que todo el que va a morir mañana está vivo. Aleluya. Y muchos me están oyendo. Porque no hay que estar enfermo para morir. Ni hay que tener 100 años para morir. Solo hay que estar vivo. Pero la gente cree que va a durar 1000 años. Y usted lo ve haciendo cosas y no toma en cuenta nada. Porque yo no me muero ahora. Tú no determinaste el día que venías. Tampoco tendrá que ver nada con el día que te va. El que te mandó te puso una tarjeta. Con tantos años se va a vencer. Y como nosotros no tenemos acceso a esa información. Cuando la tarjeta se vence. Se acabó. Pero la gente no tiene conciencia. Entonces, el Señor describe aquí, el aviso que le da a esta gente, respaldado por lo ya dicho. Fíjese, en el versículo 14 y 15, el Señor hace una recomendación de preparación. Capítulo 1. Proclamad ayuno. ¿A quién le dice que proclame ayuno? A los que están borrachos, a los que se están divirtiendo, a los que no están pensando en Dios, a los que creen que la vida es eterna, a los que creen que nunca van a enfermar ni van a morir, a los que creen que la juventud es eterna. Cristo, la palabra de Dios le dice, proclamen ayuno, convoquen asamblea, congreguen a los ancianos y a todos los moradores de la tierra, en la casa de Jehová, vuestro Dios, y clamen a Dios. Es la misericordia de Dios. Le hago una idea, no se asuste nadie. Pero le hago una idea. Que venga un profeta, de verdad. Un profeta de verdad. Que venga aquí, estamos todos tranquilitos, ¿verdad? Gozando y diciendo amén, aleluya. Y ese profeta viene tranquilito ahí como son los profetas de Dios, sin bulla. Y se para aquí y dice, dice el Señor que mañana a esta hora aquí no va a quedar un bloque encima de otro. Va a venir un temblor de tierra. Un temblor de tierra que se va a desaparecer esta ciudad. Pero la gente como no tiene conciencia se queda igualito. Entonces es lo que está pasando aquí. Aquí el Señor le está hablando a los borrachos y a los que se están divirtiendo. Y le dice, proclamen ayuno. Cuando usted está en buena, usted no hace ayuno. Cuando usted no piensa que hay problema, usted no hace ayuno. Usted come. Usted bebe. Pero si usted sabe que mañana va a temblar la tierra, esta noche no duerme nadie. Dice, pastor, amanecer en vigilia todos aquí. Pidiendo misericordia a Dios. Entonces la conciencia se la está creando el profeta a partir de este llamado. A los que están borrachos despierten, a los que lloran que giman y todos los que beben vino a causa del mosto, porque les será quitado el gozo. Les será quitado el gozo. Ustedes en vez de estar borrachos deben estar en ayuno. Si supieran lo que viene. Pero como no sabemos lo que viene, entonces cada quien está haciendo lo que le da la gana. Dice el versículo 15, ¡ay del día! Porque cercano está el día de Jehová.
y vendrá como destrucción por el Todopoderoso. No está jugando el Señor, hermano. ¿Por qué Dios avisa? ¿Por qué el Señor nos llama la atención, evangélico y amigo? Porque Dios tiene misericordia para los amigos y para los evangélicos. ¿Por qué Dios les llama la atención? Porque nos ve descuidado. Porque estamos descuidados. Porque estamos pensando en todo menos en Dios. Porque sacamos tiempo para todo menos para Dios. A Dios le damos lo que sobra. Cuando no estoy cansado, cuando no tengo nada que hacer, cuando tengo ganas de ver un hermano, voy a la iglesia. Entonces el Señor quiere que hagamos conciencia de que el horno no está para galletas, es para telera. Usted mete una galleta en este horno y se vuelve polvo, se quema al instante. El mundo que estamos viviendo, la sociedad de hoy, no hay, óigame, en la tierra no hay un lugar seguro. No me menciona ningún país para no decirle la verdad. No hay un lugar seguro en esta tierra. Donde menos se cree, aparece un terrorista. O un loco con un fusil en la mano disparar, o una ametralladora. En Europa y en América, las drogas y el terrorismo están acabando. Usted no tiene ni un solo lugar seguro, ni en avión ni en barco. Entonces, el tiempo que estamos viviendo deberíamos pensar mejor. Cada día que Dios nos da es una oportunidad. Cada día que estamos vivos deberíamos buscar reconciliarnos con Dios y cultivar nuestra comunión con Dios. No espere que se acabe el tiempo. No espere que se cierre la puerta. No espere que se agote la última oportunidad. Antes que sea tarde, antes que llegue el día, acércate a Dios. Es el mensaje a Israel y es el mensaje a nosotros. Aquí en el versículo, en el capítulo 2, enfatiza la peligrosidad. ¿Por qué lo hace? Por la indiferencia del pueblo. Dice el versículo 2 del capítulo 2 de Joel. Es una pequeña descripción, un adelanto del día. Porque está hablando en el versículo 1. Toquen trompeta en Sion. Den alarma en el santo monte. Tiemblen todos los moradores de la tierra. Porque viene el día de Jehová. Porque está cercano. Entonces dice el versículo 2. Día de tinieblas y de oscuridad. Día de nube y de sombra. Como sobre los montes se extiende el alba. Así vendrá un pueblo grande y fuerte, semejante a él no lo hubo jamás, ni después de él lo habrá en años de muchas generaciones. Ahí se está refiriendo al imperio asirio. El imperio asirio duró alrededor de 900 años en su vigencia. El imperio asirio, mire que eran malos la gente de antes, y tenía fama de malo. Era lo más cruel que había como imperio. Y cuando Dios está hablando de ese imperio que viene, está hablando del imperio asirio, en el momento que viene a destruir a Israel. Porque hay otra aplicación que daremos más adelante. Pero aquí se está tratando de este imperio asirio que viene sin misericordia a destruir. Y el día, dice el Señor, está cerca. Ahora, ¿por qué la gente no está en ayuno y oración, clamando a Dios? Porque no lo sabe, o no lo cree. Porque la gente oye que Cristo viene. La gente oye que esto se acaba. Pero siempre tratan de minimizar el juicio. No, pero tú sabes que Dios no es así, como tú piensas, como tú dices. No, Dios es amor. Porque cuando nos conviene nos agarramos del amor de Dios. Dios es amor. Pero la Biblia dice también que Dios consume con fuego. Dios destruye también. Ah, no, pero Dios no va a hacer eso conmigo. ¿Y qué tú estás haciendo con Él? Entonces, antes que llegue el día, nosotros deberíamos, no es que estemos de barriga 24/7. No es que no trabajemos y nos dediquemos solo a ayunar. Es que tu comunión, tu relación con Dios, tú la cuides celosamente. Que nada ni nadie
obstruya tu comunión con Dios. Que ese hilo, esa conexión con la planta de arriba, no te la rompa ni el diablo. Señor, lo reprenda. Esto quiere decir, porque nosotros somos indiferentes, muy indiferentes, ayer y hoy, porque la gente es así. O sea, los problemas que nosotros vemos aquí es lo que se veían 2000, 3000, 4000 años atrás, porque la gente es gente. Entonces, lo primero que el Señor quiere combatir es la indiferencia. No relaje con Dios, no juguemos con Dios, tratemos a Dios con respeto y démosle a Dios el lugar que le corresponde. Yo le aconsejo que no posponga los asuntos de Dios y no nos conviene hacerlo en ningún sentido. ¿Oyó bien? No posponga su cita con Dios. Si usted tiene una cita con el médico, usted no puede ir, pospóngala si no puede. Si tiene una cita con el abogado, usted lo llama y la pospone. Pero no le haga eso a Dios. No se lo haga. Porque usted no sabe lo que puede pasar. Usted dice, mira, Señor, yo te atiendo después. Mira, Señor, yo estoy muy joven. Lo tuyo viene, pero es después. Aguántate. Aguántate, Dios. Que no hay tiempo para ti ahora. Yo no puedo ir a la iglesia ahora. Tengo que estudiar. Tengo que trabajar. Tengo que preparar mi futuro. ¿Quién te dijo que tú tienes futuro? Sí, porque hablamos de futuro como que de nosotros. No. Yo te atiendo ahora, Señor. Yo estoy muy joven. Tengo que gozar la vida. ¿Y tú crees que la vas a gozar? ¿Qué sabes tú lo que hay anidado en tu cuerpo? Hermano, si nosotros nos analizáramos un poquito, fuéramos más serios con Dios. ¿Por qué que nosotros? Hay gente que va al médico creyendo que le quedan 50 años de vida para gozar. Joven, fuerte, bonita o bonito. Fortuna, relaciones, inteligencia exagerada. Y dice, no, a mí me queda el mundo. Y entonces va al médico porque va a salir y dice, mira, yo no quiero, ¿sabes? Como la vida es así, yo no quiero que por allá yo tenga algún problema. Yo estoy sano, yo soy fuerte, pero por si acaso, tú sabes. Porque el seguro exige que se haga un examen. Y cuando va al examen, dice, mire, pero usted no puede salir. ¿Qué pasó? Usted tiene el corazón del tamaño de un tanque, así una cosa, si usted está explotando, a usted hay que atenderlo inmediatamente. Usted no se puede ir para la casa. Enfermera, arréglele ahí la cama, que no vamos a internar. Usted se está muriendo. ¿Qué hacen los planes? Se desinfla la vejiga, se acaban los planes. Así somos de sencillo. O un cáncer, o cualquier otra bobería, de esa bobería que matan, que acaban con la vida de una persona. He contado otras veces de una jovencita que no llegaba a 30 años. Después que se gradúa con honores aquí en medicina, se va a hacer especialidad a Europa en oncología. Cuando termina sus 2 o 3 años por allá de especialidad, llega aquí y la reciben con bombos y platillos. No pasaron ni meses, no llegó a año, pocos meses. Sintió un malestar y fue a hacerse un chequeo. Un cáncer que ya estaba haciendo metástasis. ¿Dónde van a parar los planes? Cuente con Dios, no cuente con usted. Póngase en la mano de Dios. Agárrese de Dios. No le haga caso a esta cobardía del hombre, a esta indiferencia. No, yo te atiendo después. Atiéndalo primero, primero. Lo primero, primero. Entonces, aquí habla de medidas pertinentes que Dios llama a su pueblo. Porque está hablando con el pueblo de Israel, con extensión a nosotros que somos pueblo de Dios, después de Israel. Entonces, aquí el Señor habla de medidas pertinentes a ese pueblo que Dios le avisa porque lo ama. Oiga eso, amigo, ¿por qué Dios te avisa lo que te está avisando? Simplemente porque te ama. Si Dios no te amara, te dejara que te llevara el diablo.
Pero Dios te ama y te trae a la iglesia. Te pone frente a la radio, te pone frente al internet, te pone frente al televisor para que escuche lo que tú no pensabas que ibas a escuchar, pero que tenía que escuchar. El amor de Dios no viola su justicia, porque el que hace pecado del diablo y va al castigo. Pero antes de que llegue ese castigo a consumarse, la misericordia de Dios te habla al corazón. Te hace el llamado para que revise tus pasos. Y si usted hace un examen introspectivo, y usted dice, ¿estoy yo agradando a Dios con mi vida? ¿Estoy yo en los caminos correctos delante de Dios? ¿O solo yo pienso en mí? ¿Cómo está mi estatus espiritual hoy? Entonces, cuando uno hace ese examen, va a encontrar muchas grietas. Lo recomendable es que las resuelva. Entonces, aquí hay medidas, versículo 11 del capítulo 2. Aquí hay medidas que debemos tomar y que debió tomar el pueblo de Israel, avisado por el Señor. Este es un aviso repetido. Y Jehová dará a su orden delante de su ejército, porque muy grande es su campamento. Fuerte es el que ejecuta su orden, porque grande es el día de Jehová y muy terrible. ¿Quién podrá soportarlo? ¿Habrá algún valiente que se pare y diga, no, conmigo no va eso? ¿Habrá algún general que diga, yo tengo un batallón para repeler cualquier ataque? ¿Podrá resistir el día de Jehová? Dice en Apocalipsis, llorará allí el valiente. Los generales y jefes del mundo estarán temblando ante su presencia en el día de Jehová. Entonces el Señor hace una recomendación en los versículos 12 y 13. Porque fíjese, hermano, que el Señor es justo y misericordioso. El médico le dice a usted, usted tiene esto y esto y esto y esto. Y le receta esto, esto y esto para que se cure. Porque no lo va a dejar nada más con la noticia mala. Tú tienes este problema y eso te dura, si tú no te atiendes te va a durar un año y te muere. No, él dice, mira, para tú recuperarte tiene que hacer esto, una receta. Entonces aquí está la receta. ¿Qué recomienda el Señor después de darle el aviso contundente? ¿Qué Dios quiere que hagamos? ¿Qué Dios quiso que hiciera Israel? Versículo 12 y 13. Por eso pues ahora dice Jehová, número uno, convertíos a mí con todo vuestro corazón, con ayuno y lloro y lamento. Rasgad vuestro corazón y no vuestro vestido. Convertíos a Jehová vuestro Dios, porque misericordioso es y clemente, tardo para la ira y grande en misericordia, y que se duele del castigo. Joel 12, 2, 11 y 12. ¿Qué recomienda? Primero, convertíos. Usted sabe que siempre decimos, como dice Juan el Bautista, arrepentíos y convertíos. Hay mucha gente que se arrepiente pero no se convierte. La mayoría de los que están en el mundo alguna vez se han arrepentido, pero nunca se han convertido. Usted se arrepiente de un error que cometió, pero vuelve y lo repite. Usted se arrepiente de que usted sin quererlo creó tres familias, porque habían tres mujeres que usted la amaba. Y como las tres son mujeres que paren, parieron las tres. Ahora tengo tres familias. Y yo me arrepiento de haber hecho eso. Pero lo sigo haciendo. Y ahora tengo otra por allí. Nueva. Porque me gustan nuevas. Y yo estoy arrepentido. Me bebí el dinero de pagar la casa. Me metí en una discoteca y como yo estaba un hombre que trabaja tanto. Pues ese es el argumento. Yo trabajo mucho, yo merezco. Yo merezco, dame un gustico. Y se mete de rumba, se va de rumba. Y cuando el domingo en la tarde, noche, dice, oye, pero ni un centavo, lo gasté todo. Entonces cuando llega a su casa se pone la mano en la cabeza, arrepentido. Pero a los 15 días, al mes, otra vez a lo mismo. Porque se arrepiente cada vez que lo hace, pero no se convierte. Entonces, ¿qué es lo que Dios quiere con Israel y con nosotros? Primero que nos arrepintamos. Es decir, que yo descubra el error que cometí.
que yo sienta malestar, pesar por el error cometido, pero no lo deje ahí, sino que yo voy caminando así, yo hago así, 180 grados, y camino para atrás. O sea, yo tengo que convertir la dirección de mi vida. Usted, amigo, no puede seguir el camino que lleva. Es que tiene que sentir el pesar por la vida que ha llevado, pero cambiarla. Ah, yo me pesa todo lo que he hecho, pero cambiate. No. ¿Qué tiene que hacer? Ya te diste cuenta que malgastaste tantos años de tu vida. Entonces ahora tú entregas tu vida a Cristo. Le dice: Señor, me arrepiento y me convierto. No quiero repetir los errores. No quiero volver atrás. Me aborrezco a mí mismo por tantos disparates, tantas tonterías que cometí en mi juventud. Pero ahora quiero caminar diferente. Eso es convertirse. Porque de arrepentido está el mundo lleno. Y después se da un viaje de droga. Recomienda esta fórmula el Señor y dice más adelante: convertíos a mí con todo vuestro corazón, con ayuno, lloro y lamento. Rasgad vuestro corazón y no vuestro vestido. Porque hay gente que cree que con lo de afuera basta. Y lo de afuera, entiéndalo hoy, lo de afuera debe ser un resultado de lo de adentro. Lo de afuera no influye adentro, pero lo de adentro influye afuera. Entonces dice el Señor: rasgad vuestro corazón. Porque hay gente que lo resuelven todo con el vestido santo. Aleluya. Usted se puede vestir de médico y no ser médico. Usted se puede vestir de astronauta y no saber volar ni una avioneta. Usted se puede vestir de juez y no haber dado el primer paso en las leyes. Y usted se puede vestir de cristiano y nunca haber conocido a Cristo. Y de eso hay mucha gente. Gloria a Dios. Vestirse de cristiano es andar con la ropa que, según la mentalidad nuestra, es propia de un cristiano. Vestirse de cristiano es andar con una Biblia a veces, en determinado sitio, porque en toda parte tampoco. Vestirse de cristiano es ir a la iglesia. Eso es ropa de cristiano. Ser miembro de una iglesia, eso es ropa de cristiano. Ahora, ser cristiano es otra cosa. Ser cristiano es parecerse a Cristo. Cada vez que yo veo un cristiano peleando, reclamando, insultando, respondiéndole mal a otro, yo me quedo mirándolo y él no sabe qué es lo que yo estoy mirando. Digo, no se parece a Cristo, jamás. Pero dice que es cristiano. El trabajo del Espíritu Santo es fuerte. Porque el Espíritu Santo tiene un trabajo grande con nosotros. Porque somos como los mulos salvajes. Se cansan de enderezar y torcemos la cabeza otra vez. Dios nos da cuatro cocotazos y estamos un tiempito derecho. Y cuando se nos olvida, ahí va otra vez. Tenemos que resolver ese problema. Entonces recomienda que rasgue el corazón, no el vestido. Porque a Dios no le importa tanto el vestido. Le importa el corazón. Y convertido, dice Jehová, porque Él es misericordioso, lento para la ira y grande en misericordia. Y da una esperanza en el versículo 14. ¿Quién sabe si volverá y se arrepentirá y dejará bendición tras de Él? Esto es ofrenda y libación para Jehová vuestro Dios. O sea, es tan mal, Dios le da el aviso. Si ustedes quieren que Dios cambie el castigo, o sea, no es que Dios está obligado, ¿eh? Entienda bien lo que dice ahí el profeta. Ayuno, oración, rasgad vuestro corazón y nuestro vestido. Arrepiéntete de verdad, sinceramente, y entrégate al Señor. ¿Quién sabe? O sea, no quiere decir que porque yo me convierta, que porque yo haga ayuno,
ya Dios tiene que coger el juicio y mandarlo para el otro lado. No, porque tampoco se chantajea a Dios. A Dios no se le hace huelga. Hay evangélicos que hacen huelga a Dios. Huelga de hambre. Señor, para que me dé mi compañero, yo voy a ayunar 40 días. Y ayuna su 40 días. O mi compañera, ayuno 40 días. ¿Cómo chantajear a Dios? Para que me dé un trabajo, un empleo. Yo voy a ayunar tantos días. O sea, como para presionar a Dios. No, Dios no funciona así. El ayuno tiene que ser espontáneo y sin chantaje. Es como el ayuno es una preparación para nuestra vida espiritual. Entonces dice el profeta, conviértanse, rasguen el corazón, humíllense, hagan todo lo que Dios le ha pedido. ¿Quién sabe si volverá y se arrepentirá? Y en vez de castigo, le dará bendición. Ahora, todas las informaciones que hay en la Biblia, todos los ejemplos es que cuando el pueblo obtempera, cuando el pueblo escucha, cuando el pueblo atiende a la voz de Dios, Dios no lo castiga. Pero no es que esté obligado a rechazar su castigo. Es que él decide, en vista de su arrepentimiento, en vista de su conversión, Dios decide no castigarlo. Entonces dice el profeta, ¿quién sabe si volverá y se arrepentirá y dejará bendición en vez de problemas para ustedes? Entonces hay una esperanza cuando nos convertimos. En versículos 15 y 16 dice, tocad trompeta en Sion, proclamad ayuno y convocad asamblea. Reunid al pueblo, santificados la reunión. Juntad a los ancianos, congregaos los niños y a los que maman. Salga de su cámara el novio y de su tálamo la novia. El mensaje no es para uno y otro, es para todo el mundo. Porque a veces la gente cree que con los viejos no va nada o con los niños no va nada. Dice, llama a los ancianos y llama a los niños. Llama a todo el mundo para que se humille. Todos tenemos que entender que viene un día importante, un día grande, el día del juicio de Dios, que cada vez se acerca más y más por lo que nosotros estamos mirando. Hay unos proyectos, disque secretos, pero lo dicen a voces, o lo dicen los profesionales del derecho y de la medicina, por lo menos a nosotros nos lo han dicho. Personas que han estado...

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Preciosa Sangre, sonando César Darío. 8:08 minutos en la mañana. Estamos exaltando al Rey en este martes. Contamos hoy a 19 de mayo del año 2026. Estamos aquí en cabina compartiendo con cada uno de ustedes. Así que usted puede reportar su sintonía al 809-380-2810. 809-380-2810. Yo estaré complaciendo sus peticiones en esta preciosa mañana. También compartiendo el cafecito espiritual en algunos minutos. Vamos a venir con el cafecito espiritual. En este día hermoso, día especial que nos ha regalado nuestro Creador, más que agradecido del Señor, ¿verdad? Este día que nos ha brindado y nos ha dado pues un año más de existencia, un año más de vida. Gracias al Señor por todas las cosas hermosas que ha hecho en nuestra vida. Por aquellas cosas que a veces uno la considera que no son buenas, pero el Señor es quien determina todo. Él es quien guía nuestra vida en todas las cosas. Así que gracias Señor por este año, un año más de existencia. Gracias a esos hermanos que están tomando parte de su tiempo para enviarnos sus felicitaciones. Muchas gracias y seguimos hacia adelante. Le pido oración, que oren por mí. Aleluya. Así como nosotros oramos por ustedes, pues estar en una cabina, comunicándoles a ustedes todos los días de domingo a viernes. Y hay días, ¿verdad? Eso hay que decirlo. La vida de un locutor, ¿verdad? La gente escucha a uno hablando por la radio. Pero hay días cuando uno entra a una cabina y uno viene a veces cansado, o a veces viene con algo pendiente, ¿no? Que tiene. Y uno viene a cabina y uno tiene que transmitir, ¿no?, alegría a aquellos que están del otro lado, ¿verdad? A pesar de que muchas veces pues uno esté pasando por algún momento de dificultad. Esa es la vida de un comunicador. Aleluya. Pero estamos más que agradecidos de nuestro Creador, Jehová de los ejércitos, porque a Él le ha placido que estemos aquí. Aleluya. Y que cada día estemos transmitiendo un mensaje de esperanza, un mensaje de transformación. Que Dios bendiga. Aleluya a nuestra hermana Juana Araújo, que está por ahí, nos mandó una notita de voz, la escucharemos en un momentito. También nuestra hermana Santa Ibar, gracias por estar ahí. Nuestra hermana Marina Sierra, muchas gracias a usted. Mi hermana Silvia Popa también está en sintonía solicitando la canción Agradecimiento. Mi hermana Eligia, allá en Los Roches, también en sintonía. Que Dios le continúe bendiciendo a toda esa audiencia siempre presente con nosotros. Y vamos a escuchar esta hermosísima canción de Joan Sebastián. Diciéndole al Señor gracias, gracias Señor, gracias por todas las cosas. Exaltando al Rey.

Agradecimiento sonando Estanislao Marino, esa canción solicitada por mi hermana Silvia Popa, ella dice dedicada a mí. Gracias a mi hermana Silvia por estar siempre presente, también su esposo Gregorio, también la hermana Nora Liz y todos aquellos que están ahí conectados con nosotros en esta preciosa mañana hermosa que nos ha dado nuestro creador. Nuestra vía de comunicación 809-380-2810, 8:21 en la mañana, llevando saludos para la hermana Nancy. Gracias a mi hermana Nancy por sus felicitaciones, todos esos hermanos que están ahí presentes, que nos están enviando sus felicitaciones en esta preciosa mañana. Para mi hermano Jorge Angomás, allí en Reading, Pensilvania. Y saludito también para todos mis colegas de acá de Radio Salvación. Que Dios le bendiga rica y abundantemente. Esto es Exaltando al Rey. Estoy contigo hasta las 2 de la tarde en este martes. Martes 19 de mayo 2026. Rubén Lara Sepúlveda está controlando tu radio. Esto que suena a continuación, solicitado por mi hermana Nancy allí en Santana. Hasta que Dios llegó. Isabel Valdés.

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0: tu victoria sonando Whirling Decente. 8:29 minutos en la mañana. Un saludo para la hermana Juana Mercedes Carmona. También está en sintonía mi hermana Yasmín Ciprián y la hermana Antonia. Que Dios le bendiga rica y abundantemente. 809-380-2810. Es tiempo de irnos a una pausa comercial. En breve regresamos con más en Exaltando al Rey.
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Bien, ahí estaba sonando mi hermano y amigo Raúl Santana. Enséñame a orar. 8:41 en esta preciosa mañana del martes 19, 2026.

Bien, mis amados, seguimos en esta mañana dándote más y más de lo mejor. Aleluya. Me imagino que ya usted se tomó la tacita de café, ¿verdad que sí? Bueno, yo acostumbro antes de salir acá, ¿verdad? Tomarme la primera taza de café. ¿Ah? Me la tomo antes de llegar acá a la radio. Así que ya me tomé una tacita de café. Espero que usted también se haya tomado la tacita de café. Y si usted no puede tomar café, pues quizás se tomó el tecito o el chocolate. Pero ahora vamos a tomarnos el cafecito. Cafecito espiritual. Bien, hoy vamos a hablar de condimento. El condimento, aleluya, o el sazón del evangelio. Vamos a leer en Mateo capítulo 5, verso 13. Vamos a tomar ese solo verso. Mateo 5, 13 dice así: en el nombre del Padre, del Hijo y del Espíritu Santo. Aleluya. Vosotros sois la sal de la tierra. Pero si la sal se desvaneciere, ¿con qué será salada? No sirve más para nada, sino para ser echada y hollada por los hombres. Fíjese que la sal, mis amados, la sal creo que es uno de los condimentos más necesario o más importante cuando usted está cocinando. Usted está cocinando y usted le echa toda clase de condimento a la comida, le echa ajíes, verduras, sopitas, sazones, pero si a usted se le olvida la sal, pues la comida no va a saber igual. Usted sancocha un huevo. Muchas personas suelen comérselo así, sin sal, quizá por su salud. Pero yo digo, cuando usted se come un huevo sin sal, sabemos que muchas personas se lo pueden comer sin sal porque quizá la sal le hace daño y no pueden comer mucha sal. Pero cuando usted se toma el huevo sin sal, es como que no sabe nada, ¿eh? Entonces la sal le da el condimento, es que le da como el mejor sabor a la comida. Entonces Jesús nos compara a nosotros como la sal de esta tierra. O sea, el evangelio, nosotros en el evangelio somos la sal. Somos quienes le damos el sazón, quienes condimentamos el evangelio. Por eso, mis amados, no importa lo que pase en tu vida. Aleluya. El evangelio debe estar sazonado por ti y por mí. Aleluya. No importa lo que tú pases, debes sentirte alegre, siempre contento, aleluya, porque el sabor del evangelio se lo va a poner tú y se lo voy a poner yo, aleluya. Quizás estés cansado, estropeado por el trabajo, llegaste con dolor de cabeza a la iglesia o a tu casa con fuerte dolor de cabeza, con dolor de cuerpo, quizás por el día agitado. Pero sobre todas las cosas, aunque te encuentre así, debe, como decíamos ayer, adorar a Dios. Aleluya. Darle la alabanza a Dios y ponerle el condimento a ese evangelio. Aleluya. El pasado domingo, pues, compartía con unas de mis compañeras de ministerio de la iglesia. Y yo les decía, cuando ella llegó a la iglesia por primera vez, pasaron algunos días y yo le puse a ella un apodo. Yo le puse Risita, porque ella siempre tiene una sonrisa todo el tiempo. Ella tiene una sonrisa, porque ese es el evangelio. El evangelio es para gozarse. El evangelio es para disfrutarlo, mis amados. Yo decía ahorita
hablando de este día especial que me ha dado Dios, día de mi cumpleaños, y yo decía que hay días a veces que son, ¿verdad?, días no muy buenos. No muy buenos porque quizás usted tiene tantas cosas que resolver. Quizás algunas usted piensa y usted comienza a pensar, ¿cómo resuelvo este asunto? Pero a pesar de eso, usted tiene que transmitir una palabra de aliento. Usted tiene que transmitir alegría, paz. Bendecido sea el nombre de Jesús. Dice un refrán popular que al mal tiempo, buena cara. Aleluya. Si usted está pasando por una dificultad y usted entonces está como todo cabizbajo, triste, aleluya, usted está demostrando usted que ya usted se rindió. Usted se rindió. Aleluya. Pero cuando usted se mantiene alegre, contento, a pesar de la situación que usted está pasando, aleluya, usted está dando, vamos a decir, una buena vibra de que usted va a continuar, de que usted va a salir adelante. Entonces, mis amados, nosotros debemos de condimentar el evangelio. Jesús nos comparó con la sal. Dice, vosotros sois la sal de la tierra. O sea, ustedes son la sal de la tierra. Pero si la sal se desvaneciese, ¿con qué será salada? Ya no sirve más para nada, sino para ser echada fuera y hollada por los hombres. Cuando en aquellos tiempos, escuche bien lo que le voy a decir, en aquellos tiempos, en los años 80, las personas usábamos la sal entera, sal en grano, ¿verdad? Ya no se usa la sal en grano, ahora la sal viene molida. Aleluya, pero en aquellos tiempos las personas habían esos sacos de sal entera, sal en grano, y la gente compraba la sal en grano y pues la llevaba a su hogar. Por ejemplo, las personas que vivíamos en el campo llevaban la sal, la guardaban en un recipiente, pero la sal comienza allí a adquirir agua, porque la sal viene del agua, ¿verdad? La sacan de la mar, del agua. Bendecido el nombre de Cristo. Entonces, cuando la sal está ahí guardada, almacenada, comienza a adquirir agua. ¿Qué hacía mi mamá de crianza? Ella sacaba la sal de donde la tenía y la ponía al sol. Buscaba algo donde un saco, lo que sea, un plástico, y lo ponía al sol y echaba la sal ahí para que se secara. ¿Por qué ella hacía eso? Porque si ella no hacía este proceso, la sal se iba a desvanecer y en el recipiente donde estaba guardada se iba a volver agua. Por eso Jesús dice que si la sal se desvaneciere, no sirve para nada, sino para ser tirada y hollada por las gentes. Aleluya. Entonces usted y yo no podemos dejar que la sal se desvanezca. Nosotros somos la sal del evangelio. Cuando usted ve un hermano, un hermanito que está débil, un hermanito que está triste, usted lo levanta, usted lo restaura, usted lo sazona, aleluya, con ese fuego, con ese espíritu de alabanza que usted tiene. Usted tiene de levantarlo. Si usted ve que un hermano está triste, pues no le transmita a usted también tristeza. Usted ve que un hermano esté enfermo, pues déle una palabra de aliento, porque nosotros estamos para sazonar el evangelio. Bendecido sea el nombre de Cristo, ¿verdad? No podemos transmitir palabras negativas. Por ejemplo, hay una persona que está enfermo, que saben que tiene una enfermedad, y van y le llevan una palabra de desaliento. Dicen, ah, mi tío murió de eso, o mi mamá murió de eso. ¿Qué usted le está diciendo? Que él se va a morir de eso. Bendecido el nombre de Cristo. Pero si usted le lleva una palabra de aliento, usted dice, mira, Cristo es la solución a tu problema. Cristo tiene la última palabra. Vamos a orar, vamos a adorarle a Él, porque Él te va a levantar. Entonces usted está llevando una palabra de aliento y usted está declarando. Bendecido sea el nombre de Jesús. ¿A cuántas personas no hemos visto que Dios lo ha levantado del cáncer? Personas que Dios lo ha levantado, aleluya, de enfermedades incurables. Porque hay alguien que se ha dispuesto a declarar, que se ha dispuesto a creer que Dios va a hacer la obra en esa persona. Siempre nosotros, eso es lo que significa sazonar. Eso es lo que significa ser sal de la tierra. Aleluya. Llevar esa palabra cada día, no importando la circunstancia, no importando los obstáculos.
usted no va a lograr nada si no tiene obstáculo. Hay una canción por ahí de Tomás Ocampo que dice, no recuerdo bien, se llama Valles de Lágrimas, Valles de Lágrimas, pero dice como que no hay victoria, no hay victoria si no hay desierto. Aleluya. Usted tiene que pasar por el desierto primero para obtener la victoria. Bendecido sea el nombre de Jesús. Entonces, en este día, en este martes, vamos a sazonar ese evangelio. Vamos a transmitir alegría. Yo decía ahorita, ya para ir culminando esta parte, yo decía ahorita que la vida de un comunicador, quizá usted no la conoce, usted no conoce la vida de un locutor, de un comunicador, de un periodista. Aleluya, un periodista que especialmente los que reportan de los diferentes puntos de una nación. Y a veces ese periodista llegó triste por una situación, pero no puede transmitir la tristeza. Cuando va a dar la noticia, tiene que darla con entusiasmo, que la gente escuche, ¿verdad?, bien las noticias. O el locutor que va a llevar una animación o va a animar un evento, está triste, pero tiene que transmitir alegría. Aleluya. Entonces, hago esta comparación porque estamos hablando de la sal de la tierra. Nosotros somos la sal del evangelio, entonces tenemos que transmitir cada día esa palabra de fe, esa palabra de aliento, llevar aliento al que está decaído, levantar al que se está cayendo. Aleluya. Esa es la sal de la tierra. Nosotros somos la sal de la tierra. Dios te bendiga, Dios te guarde. Levántate en esta hora. Y si tiene a alguien a tu lado, a tu alrededor, alguien que tú conoces, bendecido sea el nombre de Cristo, que está pasando por una situación, llévale esa palabra de aliento. Porque usted y yo somos la sal de la tierra, la sal del evangelio. Somos usted y yo. Que Dios te bendiga, Dios te guarde. Este ha sido el cafecito espiritual de este martes.

0: y el calor.
1: Bien, mis amados, seguimos dándote más de lo mejor, siendo ya las 8:54 a las 9. Su programa La Hora del Avivamiento con los pastores David Loyola y David Rosario. Llevando saludos en esta hora para Cristina, está por ahí en sintonía. Saluditos para mi hermana Lidia Bobadilla, allí en New Jersey. El hermano Orlando González en el Maní. Que Dios te bendiga ricamente. Bendecido sea el nombre de nuestro Señor Jesús. Por aquí también tengo el reporte de Jacqueline Baez. Está en sintonía. Que Dios te bendiga ricamente. Gracias por su palabra. Que Dios le continúe bendiciendo a usted también, que está ahí en nuestra sintonía, exaltando al Rey. Aquí estamos ya casi finalizando esta primera parte de Exaltando al Rey. A las 9 venimos con el programa La Hora del Avivamiento. Y pues a las 10 las noticias. Así que mantenga la sintonía con esta programación. Tu hermano y amigo Rubén Lara sigue con ustedes en este martes hasta las 2 de la tarde. Continuamos.
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0: Aleluya, gloria al nombre del Señor. Bien, mis amados hermanos, amigos, el Señor les bendiga de manera grande y especial. Esta es Radio Salvación Internacional, la emisora de la doble unción. Usted escucha la hora de avivamiento con los pastores
1: David Loyola
0: y David Rosario. Qué bueno que podemos estar aquí para bendecir a Dios grande en soberanía, en majestuosidad y en verdad. Quiero usar la palabra de Dios en la lectura en el Salmo 64. Hoy lo hago en el nombre de Dios, Padre, Hijo y Espíritu Santo. Amén. Escucha, oh Dios, la voz de mi queja y guarda mi vida del temor del enemigo. Escóndeme del consejo secreto de los malignos, de la conspiración de los que hacen iniquidad, que afilan como espada su lengua y lanzan cual saeta suya palabra amarga, para saetear a escondidas al íntegro. De repente lo saetean y no temen, obstinados en su inico designio, tratan de esconder sus lazos, los lazos dicen, ¿quién lo ha de ver? Inquieren iniquidades, hacen una investigación exacta, y el íntimo pensamiento de cada uno de ellos, así como su corazón es profundo. Mas Dios herirá con saeta, de repente serán sus plagas. Su propia lengua los hará caer, se apartarán todos los que los vean. Entonces temerán todos los hombres y anunciarán la obra de Dios. Entenderán sus hechos. Se alegrará el justo en Jehová, confiará en él y se gloriarán todos los rectos de corazón. Padre y Dios eterno, misericordioso, compasivo, clemente, lento para la ira y grande en misericordia. Señor, gracias. Qué hermoso, Señor, escuchar la palabra de fundamento, de firmeza, de estabilidad. Aquellos justos que se mantienen, Señor, confiando, creyendo. Oh, Padre mío, hombres que en este tiempo viven como vivió Samuel, como vivió Daniel, a tal manera que aún el mismo pueblo y los que con ellos trabajaban, que estaban a su lado, no encontraban falta, no encontraban falla en ellos, Señor, porque eran hombres respetuosos, Señor, personas que temían al Dios a quien les servían, Señor, no como aquel que está esperando para castigarle, sino como un Dios a quien amaban y entendían que su amor le llevaba a vivir para ellos en integridad y fidelidad. Gracias, Señor, por esos hombres en este tiempo. Gracias por esas mujeres. Gracias, Señor, por esos pastores, pastoras, evangelistas, misioneros. Gracias, Señor, por esos hombres y mujeres que llevan el mensaje, oh Dios, a diferentes lugares a través de los medios, cánticos, revelación de tu palabra, Señor, que llega a cada día a través de los misioneros que se esfuerzan. Gracias, Papa Dios, en el glorioso nombre de Cristo Jesús. Amén, Señor.
1: Aleluya. Te adoramos, Señor. Te seguimos adorando, Padre amado.
0: Gracias.
1: Gracias porque podemos hacerlo, Dios, y porque tus oídos están atentos a la adoración que nosotros estamos rindiendo delante de tu presencia, sí, en esta hora, Dios del cielo.
0: Aleluya.
1: Es un alto honor, es un gran privilegio, Dios vivo, el cual nosotros queremos aprovechar siempre que tú nos dé esta oportunidad. Dios mío, estamos solicitando en esta hora que tu nombre siga siendo en gran manera glorificado por medio de las proclamaciones de tu palabra, que semana tras semana, con un enfoque al avivamiento, nosotros estamos realizando a través de este medio. Pero no solamente proclamamos la palabra, sino que también te solicitamos, Dios del cielo, que este mover glorioso del Espíritu Santo, esa unción santa dentro de tu pueblo, ese mensaje ungido a través de los proclamadores de tu palabra, se manifieste amplia y poderosamente, Dios del cielo. Mientras tú extiendes tu mano para que se hagan sanidades, prodigios y milagros en el nombre de Jesucristo, Señor, necesitamos en el tiempo presente ver esa manifestación gloriosa. Dios mío, tu palabra dice que tu mano no se ha cortado. Si en nosotros hay oposiciones, contrariedades, en este momento te rogamos que nos esté perdonando, que nos esté limpiando, pero que tu gloria, Dios vivo, se haga notoria en medio de tu pueblo, que veamos la mano poderosa tuya haciendo prodigio, el pueblo testificando, las almas viniendo a los pies de Jesucristo, Señor, vida transformada por el poder de Dios, que son inspiración para aquellos que están cautivos, que entiendan que en Jesucristo hay esperanza de vida.

0: que nosotros estamos viviendo. Jehová Dios de los ejércitos, te damos gracia porque sé que nos escucha, Dios mío, en esta solicitud de avivamiento.
1: Gloria a Dios. Aleluya, Padre, gracias. Señor amado, seguimos conectados con esta gran necesidad que hoy como nunca, Dios, estamos viviendo, oh Padre Santo, una necesidad urgente, oh Padre, porque vemos cómo la gente duerme, cómo la gente, Señor, se apaga, cómo la gente ha caído en desánimo, Dios amado, gloria a tu nombre, y no está Dios interesado por el ministerio o por la manifestación de tu Santo Espíritu, a tal manera, Señor, que la iglesia solo le queda una proclama, Dios, y es lo que diría, Señor, el profeta: vuélvenos, oh Dios, a ti, y nos volveremos, ah, Señor, regrésanos, regrésanos otra vez a ese principio, Señor, vuélvenos, oh Dios, y nos volveremos, Dios del cielo, en el nombre poderoso de Jesús. Actúa, Señor, a favor de tu pueblo. Tú eres nuestro Padre, y por eso clamo a ti, porque eres un Padre justo, Señor, eres un Padre justo. Por eso, Señor, hiciste la comparación, Señor, con aquella viuda que quizás no tenía ninguna fuerza, una viuda, Señor, alguien que en el tiempo, Señor, en que se escribe esta palabra, qué fuerza, qué reconocimiento, qué poder, qué autoridad o qué facultad podía tener una viuda. Era alguien desamparado que estaba sencillamente esperando que le dieran como mendigo, Señor, en espera. Por eso tu palabra dice que tú eres el que guarda a los pobres, los necesitados, la viuda, Señor, porque eran personas sin fuerza, y también le pone delante a un juez injusto, Señor. Pero ella estaba yendo delante de este hombre pidiendo una petición. Ella sencillamente estaba diciendo: que se me haga justicia. Ella estaba haciendo una petición, y la petición implicaba la justicia de lo que ella merecía. Nosotros, Señor, no es que lo merecemos por nuestras obras, por ser merecedores de ella. Es por Cristo, Señor, por el sacrificio de Cristo, el testamento, Señor, aleluya, que tú nos has dado. Tu regla dice, Señor, que cuando pedimos a ti en el nombre de Jesús, lo vamos a recibir. Y tú eres un Padre bueno, gloria a Dios, es un juez justo, que cuando clamamos a ti, dijo el Señor Jesucristo: si mi palabra permanece en vosotros, gloria a Dios, si mi palabra permanece en vosotros, seréis verdaderamente mi discípulo, y todo lo que pidiereis al Padre en mi nombre, yo os lo haré. Señor, estamos pidiendo esa manifestación gloriosa de tu Espíritu Santo, porque tú lo dijiste: si te pedimos, Señor, el Espíritu, si pedimos el Espíritu, tú nos darás. Y el apóstol dice: aún más allá, oh gloria a Dios, nos dará, Señor, sin medida. Te lo estoy rogando, un avivamiento, una manifestación gloriosa sobre tu pueblo, sobre la iglesia, Señor, que la iglesia, aleluya, se canse de esos cultos fríos, de esos cultos apáticos, Señor amado, donde la gente va como a pasar un tiempo, como para cumplir, porque ya fue al culto, pero está lejos. En el momento cuando se lee la palabra, no se siente esa emoción, no se siente esa atracción, no se siente, Dios mío, esa expectativa de ver, de recibir. Estamos pidiendo, Señor, que dentro de la manifestación del culto haya mover de Dios, el poder del Espíritu Santo. Toma tu lugar, Señor, toma tu lugar, es a ti el culto, es a ti, Señor, gloria a tu nombre. No es para los hombres, no es para movilizar, no es ni siquiera para que la gente manifieste los dones que tiene, no, Señor, es para honrarte a ti, y ese culto tiene que ser en el Espíritu, aleluya, porque a ti hay que adorarte en Espíritu y en verdad, Señor, oh gloria a Dios. Donde esté el Espíritu de Dios, hay libertad, Señor. Por eso nos reunimos, Señor, y lo hacemos en tu nombre. No lo hacemos en el nombre nuestro, ni en el nombre de la iglesia, ni en el nombre de ningún hombre en esta tierra, es en el nombre de Cristo. Y tu palabra dice que cuando nos reunimos en tu nombre,

0: nos acompañas, Señor. Sí, tu presencia está ahí, gloria a tu nombre. Otra vez te lo ruego, Señor, no desampare tu obra, no desampare tu obra, Señor. Oh Dios del cielo, actúa a favor de aquellos que están clamando, que están pidiendo, que hay una necesidad grande. Oh Dios mío, con vehemencia están deseando la manifestación del Espíritu Santo. No podemos seguir así, Señor, y tú lo sabes. No podemos seguir así, Dios del cielo. Es la manifestación de tu Espíritu la que estamos solicitando, porque a ti queremos honrarte, Señor amado. Con dolor esta mañana te rogábamos, Señor, porque, ah, Señor, hace mucho que tenemos un lema, ah, a la entrada de la iglesia, el Espíritu Santo, la atracción de la iglesia. Pero muchas veces la gente pasa por alto esta realidad y vamos al culto, Señor, y lo último que estamos deseando es una manifestación del Espíritu, porque a veces ni memoria hacemos de Él, amado Dios. Oh, aunque te mencionamos, pero en verdad lejos está el corazón. Y por eso la palabra, Señor, este pueblo de labio me honra, pero su corazón está lejos. Te suplico, amado, que sea realidad en este tiempo, aún en este lugar, en este momento, Señor, que gente que nos está escuchando a través, Dios mío, de estos altoparlantes, de estos medios, Señor, estén sintiendo que en verdad, Dios, tú estás ahí y que tú estás haciendo una obra poderosa para transformar, para cambiar, Señor amado, para que tu nombre sea glorificado. Sí, papá, te lo pido en el glorioso nombre de Jesús. Es una petición que te estoy haciendo y sé que le hará a Dios, porque tu palabra la confirman en el nombre de Jesús. En el nombre de Jesús, aleluya, gracias Señor, gracias Papá Dios, qué bueno es el Señor, aleluya, gloria al nombre del Señor. El Señor te bendiga, Dios te guarde, amado hermano, hermana, gloria al Señor. Hoy estamos contentos, estamos alegres aquí, porque acabando de llegar, nos damos cuenta que nuestro hermano Rubén está de fiesta de está de cumpleaños. No sé si ha comenzado a fiestar ya, a celebrar, pero ya con nosotros comienza la fiesta. Gloria al nombre del Señor. Ya comienza la fiesta. Oye, David, tú sabes que nosotros los pastores no cantamos. Muchas veces no cantamos, pero a veces los hermanos no soportan. No sé si es porque somos pastores, o es que hay una gracia que uno como que lo hace un poquito, pero nosotros no somos cantantes, pero a veces no soportan. Yo quisiera cantarle un pedacito de un himno a nuestro hermano Rubén hoy.
1: Bien puede.
0: Sí, yo lo único que le voy a pedir a Rubén que no llore, que no vaya a llorar. Sea por la voz o sea por la profundidad, pero que... De toda manera, queremos felicitarte, Rubén, de manera grande. Siempre he hecho, o varias veces he hecho comentarios con mi esposa acerca de la personalidad suya, de su carácter, de su seriedad, de la manera de servicio, el trato que siempre nos ha dado, y de verdad que eres merecedor de reconocimiento de parte nuestra. Así que es un honor conocerte, trabajar contigo, y qué bendición estar aquí y hoy, como no, celebrando el día de su cumpleaños. Hay una canción muy antigua que dice más o menos así.

como allá en 1-9, como allá en 1-9 del libro de Josué, un feliz cumpleaños.

0: se bendiga y te guarde. Gloria al nombre del Señor. Así que Rubén,
1: los voceros de Cristo.
0: Gloria al nombre del Señor.
2: Gloria a Dios. Me uno a esas felicitaciones de nuestro queridísimo hermano Rubén de Lara. Una bendición para esta emisora y también para el pueblo de Dios. Gloria al Señor. Me impresionó mucho con esa garganta que el Señor le ha permitido.
1: Oye, pero,
2: tener al tremendo.
1: Pastor, entona, entona. Sí,
2: claro, claro. Aleluya, qué bendición. Aleluya, quiero saludar también a todos los hermanos que nos sintonizan siempre, que están de fiesta de cumpleaños. Para usted también, esta canción hermosa, bella, con letras sublime que ha cantado mi hermano David Rosario. Quiero saludar tremendo de manera particular a nuestra hermana Aquilina Báez, que siempre nos está solicitando que solamente saludamos a una persona y qué sé yo. Bueno, pues a usted le estamos saludando en esta mañana. Y cómo no, también a nuestra hermana Adela, tremendo, que ella sí. Es una fiel oyente de este espacio y de todas las programaciones de Radio Salvación Internacional. Para ustedes, el Señor le prosiga bendiciendo rica, abundantemente.
0: Gloria al Señor. David, entonces la canción de esta mañana debe ser dirigida a nuestro hermano Rubén, ¿verdad?
2: Claro que
0: todo
2: sí.
0: Para Rubén.
2: Amén.
0: Todo para Rubén. Gloria al Señor.

0: Aleluya, gloria al nombre del Señor. Pues es la palabra, David, que nos ayuda a seguir hacia adelante. Creo que mayormente a nuestro queridísimo Rubén, y es que confíe en él. La palabra de Dios es nuestra vida. Siempre aconsejo a escuchar, ver, escuchar, recibir la palabra de Dios como el sustento a donde nosotros estamos conectados para recibir a diario. Es como la palabra que el Señor le dijo a aquella mujer samaritana cuando le dijo de la fuente que salta para vida eterna. Conectado, Isaías nos manda que vayamos a la fuente, que nos conectemos especialmente, habla de que nos conectemos en la fuente. Y creo que si la palabra de Dios permanece en nosotros, es estar conectado en la fuente.
1: Amén, así es. Gloria al Señor. Pues de inmediato vamos a pasar a la administración de la palabra del Señor. Y en esta mañana nos vamos a ubicar en la epístola del apóstol Santiago, capítulo 5, versículo 13 al 16. Y dice así la palabra del Señor en el nombre del Padre, Hijo y Espíritu Santo.
0: Amén.
1: ¿Está alguno entre vosotros afligido? Haga oración. ¿Está alguno alegre? Cante alabanzas. ¿Está alguno enfermo entre vosotros? Llame a los ancianos de la iglesia y oren por él, ungiéndole con aceite en el nombre del Señor. Y la oración de fe salvará al enfermo y el Señor lo levantará. Y si hubiere cometido pecados, le serán perdonados. Confesaos vuestras ofensas unos a otros y orad unos por otros para que seáis sanados. La oración eficaz del justo puede mucho. Gloria al Señor. Padre, gracias te damos por tu eterna y santa palabra, Dios. Trae bendiciones abundantes a este pueblo que nos escucha en el nombre de tu amado Hijo Jesucristo. Amén. Amén. Bueno, Abraham, creo que con la exhortación que vamos a tener en esta mañana, pudiéramos vincularnos un poquito con los temas que estuvimos tratando desde el mes de enero hasta el martes antepasado. Aunque, claro, con una orientación que es el deseo de Dios para cada uno de nosotros. El tema que vamos a considerar es, primero, hay que humillarse. Primero hay que humillarse, porque aquí hay promesas que sé que muchos de nosotros estamos anhelando que se cumplan, pero hay un requisito, hay algo que precede, que Dios demanda, y es precisamente esa condición quebrantada, humillada delante del trono del Señor. Tremendo. Hay una canción que interpreta Samuel Hernández, que de hecho casi la mayoría de sus canciones tienen letras muy bien coordinadas teológicamente y que llegan profundamente al corazón, que dice que él le dijo al Señor que quería paciencia y el Señor le dijo que no, que la paciencia es el producto de la tribulación. Uh-huh. Le dijo al Señor que quitara su orgullo y el Señor le dijo que no, que el orgullo es un asunto que él tiene que entregar. Le dije al Señor que me diera riqueza y él me dijo que no, que aprendiera a depender de él. Y hay una estrofa que dice que le dije al Señor que sanara mi tierra y él me dijo que no, que primero hay que humillarse. O sea, fundamentado en el libro de Segundo de Crónica, capítulo 7, versículo 14, que dice la palabra que si se humillare mi pueblo sobre el cual mi nombre es invocado, y oraren y buscaren mi rostro y se convirtieren de sus malos caminos, entonces yo oiré desde los cielos, sanaré su tierra y perdonaré sus pecados. O sea, el texto mismo empieza con una recomendación que hace Dios. ¿Tú quieres que yo perdone tus pecados? ¿Tú quieres que yo sane tu tierra? Pues entonces lo primero que tiene que hacer es humillarte delante de la presencia del Señor. Y precisamente los versículos que tenemos acá, especialmente el versículo 16, enfoca una parte que yo creo que es muy importante, porque reitero, hay muchas personas que solo acuden a Dios cuando tienen enfermedades que la ciencia no le puede dar respuesta. Y yo creo que cuando la ciencia no puede dar respuesta, Dios tiene una salida. Pero también cuando nosotros estamos pasando por cualquier circunstancia, en razón de enfermedad, de escasez, la economía se nos ha caído, estamos endeudados, nosotros tenemos un Dios que escucha la oración y está preocupado por la condición de su pueblo. Ahora, a veces es que nosotros no utilizamos los recursos adecuados. Por ejemplo, el rey Asa, dice la palabra del Señor, que en el año 39 de su reinado, él enfermó de los pies. Y dice ahí, pero en su enfermedad no buscó a Dios sino a los médicos. O sea, yo creo que ahí está la ciencia médica, es un recurso que Dios ha permitido para que nosotros podamos aliviar, sanar las enfermedades. Pero Dios espera que Él, siendo tu Señor, tu Dios, tu médico de cabecera, que tú, antes de acudir a la ciencia, tome tiempo para hablar con Dios. Porque Él te puede dirigir correctamente, como hacen los médicos cabecera. Que a veces te hacen un análisis, unos estudios, y después de todo te dicen, bueno, tú habías pensado ir a un neurólogo, pero el problema que tú tienes del corazón, ve a un cardiólogo, ¿verdad? Así. Entonces yo creo que ese es el Dios al que nosotros le servimos. Y no solamente lo hacemos esperando que Dios nos oriente hacia donde nosotros tenemos que ir. No, es que tú vas a hablar con Él y Él te puede dar la sanidad, Él te puede dar la solución. Pero a veces nosotros tenemos una mente tan rápida que cuando tenemos un problema, lo primero que hacemos es pensamos en la persona que nos puede ayudar, que nos puede resolver. ¿Y Dios para cuándo? Como decía el predicador que estábamos allá en la zona de la Caleta, que decía de la evangelización, de la gran comisión. ¿Y para cuándo? ¿Para cuándo la comisión? O sea, yo creo que Dios debe tener el primer lugar en todo en la vida de ese creyente, de ese siervo del Señor. Y yo estoy seguro que cuando se presente una situación difícil, situación difícil en la vida tuya, tú tendrás más confianza y más seguridad de que al ir a Dios puede tener una respuesta satisfactoria a tu necesidad. Primero hay que humillarse.
0: Gloria al nombre del Señor. David, dándole seguimiento a esa maravillosa introducción que tú acabas de hacer, observo aquí las tres condiciones en las que el Señor presenta que puede encontrarse el ser humano: la condición de aflicción, la condición de alegría y la condición de enfermedad, y que conlleva a un estado. El que uno no normalice esas tres condiciones que presenta aquí. Pero antes del versículo 12, que precede al versículo 13, donde tú iniciaste a leer, da una palabra para que entendamos lo tan dependiente que somos de Dios, y que entendamos lo tan dependiente que somos. Bueno, como para que nosotros entendamos que no somos dueños del mundo, que no podemos decir mañana iré y haré y voy a resolver. El versículo dice, pero sobre todo, hermanos míos, no juréis ni por el cielo, ni por la tierra, ni por ningún otro juramento, sino que vuestro sí sea sí, vuestro no sea no, para que no caigáis en condenación. O sea, el tú creer, el tú a apoderarte o facultarte a creer que tú tienes autoridad, o repitiendo la palabra, la facultad de poder decidir o creerte que tú puedes hacer en ti mismo, que tú eres capaz de cualquier cosa en ti mismo, Dios te está diciendo, mira, no creas que tú eres dueño de ninguna de estas cosas. Y te está diciendo, no jure por el cielo, ni por la tierra, ni por ningún otro juramento. En este tiempo ya nosotros nos ha enseñado la parte de los juramentos, pero antiguamente la gente lo hacía, juraba y la gente decía por Dios, por tierra, por cuantas cosas, cielo, tierra, y hacía juramento en el nombre del Señor, pero que muchos lo hacían en vano, esa expresión. Ahora mismo la palabra de Dios te dice que no lo hagas porque tú dependes totalmente de Dios. Por eso me llama la atención estas tres condiciones en las cuales la palabra de Dios nos muestra que podemos estar en cualquier momento. Tú puedes estar enfermo, tú puedes estar alegre o tú puedes estar afligido. Lo primero es que Jesús dijo que en el mundo vamos a tener aflicciones, que la vamos a tener, tendrán aflicciones, y nos manda a que confiemos. Pero aquí nos está diciendo que oremos. En esa condición de aflicción tú debes orar, tú debes de orar. ¿Y qué es orar? Orar no es más que hacer peticiones a Dios. Y ahorita estaba diciendo que hacer peticiones a Dios implica el derecho que tú tienes de ir ante Dios, por cuanto Dios ha cedido de Él para ti. Dios ha cedido. En otra palabra, Dios ha planificado su justicia a través de nuestro Señor Jesucristo, que cuando tú pides a Él en el nombre de Jesús, pues tú recibes. Porque Dios, a pedir no es más que a exigir tu justicia dentro de un país, de un estado, siempre y cuando tú eres ciudadano de ese estado. Por ejemplo, un ciudadano americano tiene muchos privilegios, y en cualquier situación, porque aquí no, David, aquí tú eres ciudadano dominicano, pero los privilegios te los pisan delante de ti, ahí mismo. Por ejemplo, tú andas en la calle y cualquiera de esos tráficos que andan en la calle te dice, o a lo que nosotros llamamos los AME, te llaman y tú le dices, ¿qué pasó? No, andamos revisando, pero te tienen media hora parado, o qué sé yo, te paran en cualquier lugar, a cualquier hora, oscuro, a sola, y cuántas cosas. O sea, los derechos son pisoteados. No. En el Señor no es así. Hay un derecho en la justicia de Dios, que cuando tú pides, tú sencillamente estás yendo donde el Dios justo, que en sus testamentos, sus estatutos que Él tiene, en su constitución dice que nosotros podemos pedir en momento de aflicción y Él va a estar con nosotros, nos va a ayudar. Por eso Jesús dijo, yo he vencido al mundo. En el mundo tendréis aflicción, pero confía, yo he vencido al mundo. O sea, hay una justicia que se va a manifestar en ti por lo que Jesús ha hecho, por el sacrificio de Cristo y por cuanto Jesús venció. Hoy tú tienes un derecho de recibir tu bien. Es por eso que dentro de esa situación, antes que vaya a llegar a un estado, que si no hacemos esto, entonces caemos en el error y tendremos que ir a lo que luego nos manda a humillarnos o arrepentirnos, ¿verdad? Uh-huh. Arrepentirnos cuando nosotros pasamos por alto esta verdad. Tú decías ahorita que la gente va al médico a veces, va a Dios a veces cuando ya los médicos nada pueden hacer, pero nosotros podemos ir a Dios, ya tú lo decías, en cualquier condición, en cualquier condición. Un dolor de cabeza, nosotros compramos una aspirina inmediatamente, una pastilla, cualquiera que sea, tenemos cualquier situación que nosotros sabemos que manejamos, y así mismo, David, nos hacemos sabios en los problemas, en las situaciones que nos quitan la paz, que nos quitan la alegría, que nos quitan el gozo. Nosotros sabemos tanto que inmediatamente resolvemos y aplicamos nosotros, y se nos olvida ir al que nos guía, al que dijo: yo os enviaré al Consolador, al Paracleto, que es un abogado. El abogado va con el testamento ante la justicia, ante el juez, para decir: mira, no, es que él merece esto, mira quién lo dice, los estatutos. Entonces, cuando el Espíritu Santo nos guía, nos dirige, él va a traer a nuestra mente qué es que tenemos que hacer, como tú decías ahorita, dónde que tenemos que ir, a qué médico, y que estemos perdiendo tiempo. David, testifico de mi esposa que tenía unos problemitas en el cuerpo y estábamos visitando médicos, lo mandaban aquí, lo mandaban allá, lo mandaban. Lo último, la mandan a donde estos odontólogos profundos, no recuerdo cómo que se llaman, unos que en odontología son muy profundos, esos estudios que ellos hacen. No recuerdo ahora mismo el nombre. Y cuando vamos allá, el doctor le dijo: pero a ti te están relajando, ¿es? Le dijo a mi esposa. O sea, los doctores lo que están es como relajando contigo. ¿Por qué te están mandando para acá con un problema que tú tienes en el pecho, que te duele, que a veces siente como que el cuerpo está como débil, qué sé yo? ¿Para qué te mandan aquí? O sea, como que a veces tú dices, pero... Y mi esposa dijo: no, pues entonces el doctor lo que me está diciendo es que hay una malicia, ¿es? O sea, donde yo tengo que ir verdaderamente es donde Dios, para que Dios me guíe qué es lo que tengo que hacer. Entonces, hermanos, las condiciones bíblicas están ahí. Lo que hay es que entender, aplicar, antes que tengamos que llegar al estado de que tengamos que ir a humillarnos y arrepentirnos delante del Señor.
1: Gloria al Señor. Bueno, creo que además de esto que tú has señalado, aquí hay tres recomendaciones que el Señor hace, porque Santiago está hablando inspirado por el Espíritu Santo. Es el Espíritu de Dios que le está hablando al pueblo a través de este hombre de Dios. Y él dice que cuando nosotros estemos afligidos tenemos que orar. Hay que hablar con Dios. En la aflicción hay que hablar con Dios. Es como cuando un vehículo tiene problema, tú tienes que llevarlo al mecánico. Y te recomiendo que si tú vives cerca del creador, del diseñador de ese vehículo, lo lleve directamente donde él, porque es el que sabe. Entonces, él no te está diciendo más que si estás afligido, tiene que hablar conmigo, porque eso lo conozco yo. Y tú decías que el Señor dijo: en el mundo tendréis aflicción, pero confía, yo he vencido al mundo. Pues nosotros vamos a hablar con alguien que fue afligido y venció.
0: Así es.
1: Va a ayudar a ti a tener victoria también en ese proceso de angustia, de tribulación, de tormento que te produce la aflicción. Dios conoce eso. Dios lo sabe. Tú tienes las herramientas suficientes para que cuando te encuentres afligido, sepa qué va a hacer. Y te voy a decir algo. De estas condiciones tú puedes tener todos los recursos del mundo, pero tú no vas a poder evitar que a tu vida llegue aflicción. El dinero no te va a resolver el problema, pero hay uno que te va a ayudar a ti y te va a enseñar lo que tú debes hacer. Pero dice que si está alegre, que cante alabanza. Alábame, dame gracia, dame adoración cuando te encuentre contento. Y si estás enfermo, ¿qué dice la palabra de Dios? Que llame a los ancianos de la iglesia y estos orarán por él, ungiéndole con aceite en el nombre del Señor. Y la oración de fe salvará al enfermo, y si hubiere cometido pecado, le serán perdonados. O sea, si la enfermedad es física, algo físico, en el nombre del Señor se va. Pero si la enfermedad es producto de una falta cometida delante de la presencia del Señor, Dios te va a perdonar también. Porque cuando tú haces esto, que tú en la aflicción ora a Dios, en la alegría canta alabanza, y cuando esté enfermo hace lo que dice la palabra del Señor, tú estás reconociendo la grandeza de Él, por lo tanto te está humillando delante de su presencia ya, porque cuando estás afligido, alguien te va a decir, ve al psicólogo, ve al orientador. Dios te está diciendo, ora primero. Si está alegre, canta alabanza. Si está enfermo, no vaya primero al médico. Ve al médico de los médicos, que es tu Dios, a través de los ancianos de la iglesia. Y ellos van a orar por ti, te van a ungir con aceite, y la oración de fe salvará al enfermo. Gloria a Dios. Bendito. Qué bendición tenemos de parte de Dios, Abraham, que para estas tres situaciones de las que nosotros humanamente no vamos a escapar nunca, Dios nos está diciendo lo que tenemos que hacer para ese momento. Y tú eres siervo y sierva de Dios, tiene que depender de Dios. Y depender de Dios no es decir yo dependo de Dios, es que cuando tú te encuentres en una situación, en un proceso, tú hagas en el proceso lo que te dice Dios. Tremendo. Cuando tú hablabas acerca de tu esposa, yo en estos días fui con mi esposa a una doctora y ella comenzó a hablarle, la doctora Elisa, y ella le dijo, mire, hermana, yo tenía un dolor que eso era terrible, y me ponía yo misma medicamento combinado y me estaban mandando a hacer estudio la doctora, y muévete para aquí, muévete para allá, hasta que en un momento yo dije, pero yo tengo que ir donde Dios, hablar primero con Dios. Uh-huh. Y comenzó a interceder y a interceder y a interceder, y cuando en un sueño vio una figura grotesca que le puso la mano en el hombro, cuando ella despertó, pues yo sé qué es lo que hay. Uh-huh. Y comenzó a guerrear en contra de esa malicia del enemigo. Y no tuvo que ponerse más diclofenac. Uh-huh. No tuvo que ponerse más esos medicamentos, porque había una malicia escondida. Mira, Abraham, probablemente ella está hasta esta hora estuviese usando medicamentos. Pero ¿por qué no voy al que lo sabe todo? Así al es. Que revela todo. Que si es algo físico, él te va a decir, mi hijo, ve, bébete un chin de vino, uh-huh, como le dijo el apóstol Pablo a Timoteo. Así para es. que se te quiten esos dolores que tú tienes estomacales. Pero si el asunto no es de conocimiento de los médicos te mandarán a hacer estudios. La doctora me dijo que es que yo no voy a estar gastando mi cuarto así, yo no voy a estar gastando mi dinero, yo voy a ir donde Dios. Y tomé tiempo, persistí hasta que la respuesta vino de parte de Dios. Atacó la fuente del mal, inmediatamente sintió la liberación. Entonces, vamos a utilizar esos recursos. Esos recursos son para nosotros los siervos del Señor. Eso no es para gente iniciada, gente especial. Eso es para nosotros los siervos de Dios.
0: Gloria a Dios, David. Y me gusta porque las tres recomendaciones tienen que ver con la parte de orar. La parte de orar, porque cuando tú cantas, tú oras al Señor. Cuando tú cantas, tú estás orando al Señor. Cuando tú vas donde los ancianos, no es solo para que te oren, es para tú orar con ellos. Amén. Porque tú recibes. Y ahí entonces entra el caso importantísimo del versículo 16, como tú decías ahorita, que es la parte donde te dice, mira, ante estos hombres, estos ancianos, estos que van a orar por ti, para que no estén orando si tú sabes que ha fallado, si tú sabes que ha cometido una falta, si tú sabes que ha pasado por alto a Dios, confiesa, David, porque es otra cosa. Tú sabes lo bueno que es uno saber, estoy detrás de la medicina, no encuentro salida, pero en un momento yo mismo me digo, tengo que testificar que he estado detrás de lo que no es, voy donde Dios, voy a buscar a Dios. Entonces, hay que testificar. Y dice aquí entonces el 16, confesaos vuestras ofensas unos a otros. Orad unos por otros para que seáis sanados. La oración eficaz del justo, repite otra vez, puede mucho. Ahorita decía que salvará al enfermo, la oración eficaz. Salva al enfermo, lo salva, lo libra. Gloria al nombre del Señor. Te libra de ese azote, te libre de esa situación que tú estás viviendo. Una oración eficaz, una oración que verdaderamente cumple con las exigencias. cumple con lo que Dios espera. Gloria al nombre del Señor. Porque, hermanos, mire, son muchas las veces que oramos y oramos como si Dios no estuviera, como si Dios no entendiera. Estamos, como dicen por ahí, en Belén con los pastores. Estamos en el limbo, dicen otros. Porque la gente ora, pero es como, no, pero aquí está hablando de una oración eficaz. Y esa oración eficaz tiene que ver con la confesión. Confesión. ¿Sabes que hay algo que te está pesando? ¿Tú sabes que la comunión con el Espíritu no está llegando? ¿Sabes que hay algo que te atrofia, que te impide, que tú no sientes la libertad, no te sientes cómodo? ¿Tú sientes como que algo pesa mientras está orando o mientras te están orando? ¿Tú sientes como que algo está reteniendo que fluya, que el Espíritu llegue? Pues aquí está diciendo, mira, revisa, haz una revisión en lo que ha estado, en lo que ha estado haciendo. ¿Le faltaste a Dios? ¿Ha pecado? ¿Ah? ¿Ha dejado de hacer lo que Dios te ha dicho que haga? Porque a veces posiblemente no es que tú has cometido ningún mal, sencillamente es que ha dejado de hacer un bien, es que ha dejado de hacer lo que Dios quiere que se haga, y eso te es una falta, y por eso entonces está pasando por la situación que está pasando, por eso está recibiendo esos males. ¿Qué tiene que hacer? Bueno, pues sencillamente confesar tus pecados. Aquí unos a otros hay que hacerlo. Señores, no escondamos el pecado. Lo mejor es confesar. Yo he entendido que no hay cosa más maravillosa. David, las relaciones se arreglan con los seres humanos. En estos días, uno de los hijos, el primer hijo de nosotros, pasó algo allí en la casa y él nos llamó a mí, a la esposa. Entró al aposento y fue y nos dijo, no, porque yo creo que esto, bueno, al momento yo lo detuve porque yo soy el macho de la casa y tú no puedes venir, tú eres el hijo primero, ¿y cómo tú vas a venir? Tú eres mi hijo, a ti te parió mi mujer. Pero en la mañana, David, el Dios del cielo me habló en la madrugada, en la noche. No, él es el que tiene razón, él es el que tiene razón. No, cuando nos juntamos todos ahí en la mañana, que nos levantamos, Mi esposa salió al aposento. More, ven acá. Ahora que salete aquí, que todos están aquí, quiero decirle que cometimos un error. Y él tenía la razón. Le pedimos perdón. Nosotros estábamos en falta, David. Y eso produjo que él mismo dijera: y yo pido perdón por la manera que me dirigía a ustedes. Porque no debió tampoco. Porque ¿quién me creo yo que soy yo?
1: Es unos a otros.
0: Pero David, unos a otros, David. Y eso produjo como que, oye, la unidad, el momento arregló cosas que ahora como que estamos más suaves. Parece como que nos juntamos una vaselina, un aceite, y la cosa fluye mejor. Entonces, esa es la palabra de Dios, hermanos. Si eso es con los hombres, ¿cuánto más con el Espíritu Santo del Señor?
1: Entonces primero hay que humillarse.
0: Hay que humillarse.
1: Ten Corrie Boom cuenta que en una ocasión ella estaba en Alemania y se enfermó allí en la ciudad de Alemania. Y cuando fue al hospital, ella fue atendida, vio la forma que tenía la enfermera, no le agradó, pero ella se manejó mal con la enfermera hasta el momento cuando ella dijo: es que no hay aquí en esta ciudad un hombre que Dios lo use para que sane. Y a los pocos minutos mandaron a un pastor allá para que orara por ella. Pero el pastor lo primero que le dijo: ¿usted ha cometido pecado? Y ella le dijo: ¿pero usted lo mandaron para acá para que ore por mí o para que me redarguya de pecado? Y él le dijo: no, yo quiero saber si usted ha cometido pecado. Piense a ver. Y él le dijo: sí, claro, yo le hablé malo a la enfermera. Ah, pues, restituya, humíllese y pida perdón. Pidió perdón. Oraron por ella y Ten Corrie Boom quedó sana de su enfermedad. Yo creo que entonces debemos confesar. Hay cosas, Abraham, que a veces la confesión a veces es cuando tú te sientes mal, tú te sientes ofendido, tú ofendiste a alguien, pero hay alguien que cada vez que habla contigo tú te sientes mal con esa persona. Confiesa, exprésate, que eso va a producir liberación. La confesión, como tú decías, es una bendición de Dios. A veces estamos trancados, cerrados, no queremos hablar, pero cuando tú comienzas a hablar, entonces siente la libertad, tu espíritu se libera, el entorno se libera, y eso se convierte en una bendición. Mira cuán bueno y cuán delicioso es habitar los hermanos juntos y en armonía cuando confiesan unos a otros sus faltas delante de Dios.
0: Gloria al Señor. Mis amados, ha sido la entrega de la hora de avivamiento con los pastores
1: David Loyola
0: y David Rosario. Será hasta una próxima, si el Señor nos lo permite.

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Bien, a continuación presentamos noticias 8:10, las últimas acontecidas en el país y en el mundo en las últimas horas en este martes 19 de mayo del año 2026.

Aquí están las noticias en detalles. En Noticias 810, arrestan a hombre vinculado a una supuesta red internacional de narcotráfico que operaba en Bayahibe. Como parte de las líneas de investigación de la operación PT-7, el Ministerio Público realizó junto a la Dirección Nacional de Control de Drogas, DNCD, 33 allanamientos simultáneos en el Distrito Nacional Santo Domingo Este y La Altagracia en una ofensiva enfocada en neutralizar una organización criminal. Durante el operativo fue detenido David Armando Brito Brito, quien, de acuerdo a una nota de prensa, forma parte de una supuesta red de narcotráfico en Bayahibe que recibía grandes cantidades de drogas traídas desde Sudamérica al país en lanchas rápidas. Contra Brito Brito pesa una orden de solicitud de extradición desde Estados Unidos, razón por la que las autoridades dominicanas trabajan en el proceso de entrega para que responda por los cargos puestos en su contra. Los allanamientos, bajo la coordinación de 45 fiscales, desplegaron a más de 500 agentes que ocuparon vehículos de lujo, relojes, armas, dinero en efectivo, documentos y otras evidencias vinculantes con la investigación. Como parte del proceso y dentro de la continuación de la operación PT-7, las autoridades han identificado a los miembros de esta organización criminal, así como los bienes en los que se apoyan para operar y lavar dinero, tales como residencias, solares, plazas, comerciales, edificios, vehículos, embarcaciones y otros. El operativo, donde se arrestaron otras personas para fines de investigación, se materializa en una fase activa en la que los fiscales asistidos por agentes de la DNCD procesan desde este lunes las evidencias ocupadas a la organización criminal. 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

Noticias 810, fuerza antipandilla en Haití podría tener 2.000 hombres en julio. La fuerza de reprensión de las pandillas GSF en Haití tiene previsto comenzar sus operaciones este mes de junio en un nuevo capítulo de asistencia internacional al país más pobre de América. Según estimaciones, de las 5.550 personas que integrarían la misión, se podría tener a unos 2.000 agentes sobre el terreno para el mes de julio. Desde 1993 y hasta estos días, Haití ha contado con una decena de misiones y operaciones para el mantenimiento de la paz y reforzamiento de su policía nacional. Desde entonces, las crisis no han parado. 6 millones de personas se encuentran en situación de crisis humanitaria y 1.45 millones se han desplazado internamente por el amplio control armado de las pandillas, según recoge el informe de resultados de Naciones Unidas en Haití del 2025. La nueva fuerza ya cuenta con 750 personas en Haití y las estimaciones de personas son conocimiento de la situación apuntan a que para finales de este año se podría tener a todas las tropas en operación. La misión que le antecedió, la de apoyo multinacional a la seguridad MSS, liderada por Kenia, tuvo en planes desplegar una fuerza de 2.500 personas, pero problemas con su financiación le impidieron lograrlo. Esta nueva fuerza militar tiene una particularidad especial. No pertenece a Naciones Unidas en vista que es una coalición autónoma para apoyar la seguridad junto

La primera de estas fuentes de financiación será utilizada en el pago de salarios y las tropas al personal desplegado. La segunda está pensada para los proyectos de la Oficina de Apoyo de las Naciones Unidas en Haití, que incluyen el traslado, alojamiento y movilización de equipos para la misión. Esta fuente depende de la aprobación del presupuesto que personal conocedor del tema dan por un hecho. República Dominicana se comprometió a aportar 20 millones de dólares para el financiamiento de la fuerza antipandilla, según informó la Cancillería Dominicana a comienzo de mayo. Ya se realizó una primera entrega de 10 millones de dólares y se espera un monto similar para el 2027. La fuerza militar estará integrada por 1.500 efectivos del estado de Chad, que aportará dos batallones de 750 efectivos, soldados que integraron la misión anterior de El Salvador, por ejemplo, continuarán su trabajo en Haití. Las tropas que proveyó Kenia ya se marcharon de Haití y no continuarán en los nuevos esfuerzos de la pacificación. La seguridad en Haití se resintió un poco más desde la salida de la misión de las Naciones Unidas para la Estabilización en Haití, MINUSTAH, en 2017, y su crisis se agravaron con el magnicidio del presidente Jovenel Moïse ocurrido en el año 2021. El país caribeño no celebra elecciones desde el año 2016. La tiene prevista para agosto de este año si las condiciones de seguridad lo permiten. 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

Noticias 810, 6 provincias en alerta verde por incidencia de vaguada. El Centro de Operaciones de Emergencia COE informó que 6 provincias se encuentran en alerta verde debido a la incidencia de una vaguada que podría provocar aguaceros, tronadas y ráfagas de viento. Las provincias que permanecen bajo alerta verde son Dajabón, San Cristóbal, Santiago Rodríguez, Sánchez Ramírez, Duarte y Monte Plata. El organismo explicó que las condiciones atmosféricas también podrían generar tronadas aisladas, ráfagas de viento fuertes e incluso posibles granizadas en algunas localidades como San Juan, Elías Piña y Valverde. Asimismo, el COE descontinuó el nivel de alerta verde para Santo Domingo, Distrito Nacional, Peravia, Tomayor, María Trinidad Sánchez, Santiago, Montecristi, Puerto Plata, San José de Ocoa, Monseñor Noel y La Vega, debido a una mejoría gradual de las condiciones del clima. Además, recomiendan a los residentes en zonas vulnerables próximas a ríos, arroyos y cañadas tomar medidas preventivas ante posibles crecidas repentinas, además de evitar cruzar cuerpos de agua con altos volúmenes y abstenerse de utilizar balnearios en las provincias bajo alerta. Por su parte, el Instituto Dominicano de Meteorología, Indomet, indicó que no se descartan precipitaciones hasta las primeras horas de la noche, especialmente hacia las regiones noroeste, noreste, la cordillera central y la zona fronteriza. 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

Noticias 810, José Luis Rodríguez Zapatero es investigado por presunto tráfico de influencias. El expresidente del gobierno español, José Luis Rodríguez Zapatero, del Partido Socialista, está siendo investigado por tráfico de influencias en el caso del rescate público de la aerolínea Plus Ultra, vinculada a capitales venezolanos durante la pandemia de COVID-19, anunció este martes la justicia española. Es la primera vez que un expresidente del gobierno español es imputado formalmente. La Audiencia Nacional, una jurisdicción en Madrid,

especializada en asuntos financieros complejos, dijo que convocó al exjefe del gobierno el próximo 2 de junio para interrogarlo sobre el rescate de la compañía aérea Plus Ultra. La Crédito recibió un préstamo de 53 millones de euros, unos 62 millones de dólares de dinero público en marzo del 2020, coincidiendo con el inicio de la pandemia del COVID-19. Zapatero, que estuvo al frente del Ejecutivo del 2004 al 2011, está imputado por presuntos delitos de organización criminal, tráfico de influencias y falsedad documental. Plus Ultra solo cubría rutas en el 2021 con Ecuador, Perú y Venezuela con 4 Airbus A340. Sin embargo, la compañía se beneficiará de este préstamo de emergencia otorgado por el Ejecutivo del socialista Pedro Sánchez gracias a un fondo especial de 10 mil millones de euros destinado al rescate de empresas estratégicas en dificultades por la pandemia de COVID-19. Según el diario El País, que cita fuentes próximas a la investigación, la pesquisa se centra en una empresa de consultoría de un allegado de Zapatero. Esto habría accionado como intermediario financiero para pagar comisiones ocultas. Se han allanado las oficinas del ex jefe de gobierno y las empresas de sus hijas. El rescate de Plus Ultra provocó polémica en España. La oposición conservadora incidió en los vínculos de la empresa con Venezuela. El ministro español de Transporte de aquel entonces, José Luis Ábalos, se habían reunido en Madrid en enero del 2020, con el número 2 del gobierno venezolano, Delcy Rodríguez, actualmente al frente del gobierno en el país sudamericano, pese a que Rodríguez tenía prohibida la entrada en la Unión Europea. Actualmente, José Luis Ábalos está encarcelado e investigado por corrupción en otro caso. La sede de Plus Ultra está en Madrid, pero la compañía tiene entre sus principales accionistas a empresarios venezolanos que, según la derecha española, son próximos al régimen del derrocado presidente Nicolás Maduro. 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

Noticias 810, Consejo del Poder Judicial tratará hoy de evitar paro de los jueces el jueves. El Poder Judicial cuenta con un esquema de compensación y beneficios destinados a los miembros de la magistratura diseñado para garantizar la estabilidad económica, la seguridad familiar y el óptimo desempeño de los jueces en sus distintas categorías. De acuerdo con los datos institucionales, la escala salarial vigente establece ingresos base que varían según el rango del tribunal, a los cuales se suma un amplio paquete de incentivos, bonificaciones y cobertura de salud y vida. Sin embargo, los jueces han convocado un paro de labores programado para el 21 de mayo en demanda de mejores condiciones laborales y un reajuste salarial acorde a la alta responsabilidad que conlleva el ejercicio de sus cargos en la Administración de Justicia. Ante esta convocatoria, el presidente del Consejo del Poder Judicial, Henry Molina, convocó de urgencia para este martes a los miembros de este órgano para canalizar estas inquietudes y darles el seguimiento técnico y humano que requieren. Además del salario base, los jueces reciben asignaciones mensuales fijas destinadas a cubrir la logística de sus funciones. Estas incluyen gastos de representación equivalente al 15% del salario y gastos de combustible correspondiente al 10% del sueldo. Asimismo, cuenta con facilidad vehicular, la cual les otorga el derecho a una exoneración de impuesto para la importación de un vehículo cada 5 años.

La institución asume el compromiso del bienestar integral del magistrado y su núcleo familiar directo a través de un seguro médico premium. Esto consiste en la cobertura al 100% por parte de la institución del Plan Platinum de Humanos Seguros, con coberturas especiales para el juez y sus dependientes directos, cónyuge e hijos menores de 21 años. Igualmente se incluyen planes dentales, un seguro de vida con vigencia garantizada hasta los 80 años de edad y un sistema de pensiones propio. Al momento de la jubilación, los magistrados reciben un bono por antigüedad que consiste en una compensación de hasta 5 salarios con un tope de RD 225,000. Los ingresos anuales de los jueces se potencian de manera significativa mediante un sistema de 15 salarios distribuidos de la siguiente manera: 12 salarios regulares mensuales, el salario de Navidad, regalía pascual, el bono del 7 de enero, Día del Poder Judicial, equivalente a un salario completo, y un bono vacacional, también equivalente a un salario completo. A esto se le añaden compensaciones variables por desempeño que se otorgan 3 veces al año, bonos específicos para compras navideñas y asignaciones conmemorativas como el bono del padre y el bono de la madre. Con el fin de mitigar los gastos del periodo escolar, el Poder Judicial otorga un bono escolar a los magistrados como hijos en edad estudiantil. Este beneficio consta de 10,000 pesos en caso de tener un hijo y de 20,000 si tiene 2 o más hijos. Asimismo, por la naturaleza de sus altas funciones, los jueces del Poder Judicial disponen de pasaportes oficial para su traslado internacional. Este conjunto de incentivos busca no solo dignificar la función judicial en el país, sino también asegurar la total independencia e integridad de los juzgadores en el ejercicio de sus funciones. 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

Noticias 810, las enfermeras ya no irán a la huelga tras reunión con el presidente Abinader. Con la aprobación de todas las demandas del sector de enfermería, concluyó ayer el diálogo entre el presidente Luis Abinader y las profesionales del área de la salud. Nos fue bien, el presidente aceptó todas nuestras reivindicaciones, él las aprobó todas, manifestaron directivos del Sindicato Nacional de Trabajadoras de Enfermería, SINATRAE, sin adelantar otros detalles de la reunión. La reunión tuvo lugar en el Palacio Nacional a la 1:00 p.m, luego de que las enfermeras convocaran a paro de labores a nivel nacional para este lunes 18 y martes 19. Según señalaron, por más de 6 años exigían los nombramientos de auxiliares y bachilleres técnicos, nombramientos del personal contratado en pandemia, cambios de designación y la aplicación del incentivo al tiempo en servicio. El pasado 29 de abril fue el último plantón que realizaron los diferentes gremios de enfermería a nivel nacional, organizado por el Sindicato Nacional de Trabajadores de Enfermería, SINATRAE, la Asociación Nacional de Enfermería, ASONAEN, Unión Nacional de Servicios de Enfermería, UNASED, CODOPEN y UNASECAS. El presidente Abinader había convocado a los representantes de los gremios de enfermería a una reunión en el Palacio Nacional y les pidió que dejaran sin efecto el llamado a paro anunciado para ayer y hoy en todos los hospitales públicos del país. 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

Noticias 8:10. Se casa hija de Belkis Concesión y Carlos Batista. Esta noticia la voy a hacer de manera comentada, ¿verdad? Señores, tenemos ya esta noticia, pues la habíamos visto en las redes sociales. Y aquí aparece la foto, ¿verdad?, de la hija del ya fallecido locutor y periodista, productor de aquel famoso programa que se transmitía por Colorvisión con los famosos. Entonces, la hija de él, que él tuvo con la merenguera Belkis Concesión, ha contraído matrimonio. Eso fue en Madrid, señores, Madrid, España. Y se ha casado con una persona del mismo sexo. O sea que la hija de Belkis Concesión y el ya fallecido Carlos Batista, se casó el 11 de abril en la ciudad de Miami, o en Miami, Florida, no en Madrid, en Miami, Florida, 2 días antes de la muerte de su padre. Y se ha casado con otra mujer, muy lamentable. Esto está en la palestra pública, en República Dominicana, en las diferentes plataformas digitales. Se está comentando sobre este matrimonio con otra mujer que ha hecho la hija del ya fallecido periodista Carlos Batista y la merenguera Belkis Concesión. 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

0: Noticias 8:10 para este martes, acá en la provincia Peravia, llovizna, una probabilidad de precipitaciones en 35%, humedad 64%, el viento sopla a 19 kilómetros por hora, tenemos una temperatura en 29 grados Celsius. 29 grados Celsius es la temperatura para Baní, provincia Peravia, en esta hora de la mañana. El sol salió hoy a las 6:06 de la mañana y se pondrá a las 7:09 de la noche. Noticias 8:10. Cotización del dólar. El dólar se está cotizando hoy para la compra en 58.67 y la venta 59.51. La compra del dólar 58.67 y la venta 59.51. En tanto que el euro se está cotizando, el euro se cotiza hoy a 67.80. Noticias 8:10. Precios de los combustibles. Ya usted lo conoce, pero vamos a recordárselo. En la semana del 16 al 22 de mayo 2026. La gasolina premium 331.10. Gasolina regular 305.50. El gasoil óptimo 283.10. Gasoil regular 257.80. El gas licuado de petróleo 137.20. El gas natural 43.97. El Actur 299.14. El kerosene 338.30. El fuel oil 197.39. Y el fuel oil al 1% 218.74. De esta manera, mis amados, llegamos al final de Noticias 8:10, las últimas acontecidas en este martes 19 de mayo del año 2026. Gracias por su sintonía. Será pues hasta mañana, si Dios así lo permite, cuando nos reencontremos una vez más en Noticias 8:10. Rubén Lara Sepúlveda, en la voz informativa. Siga disfrutando nuestra programación.
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de pacto. Es una noche para renovar tu pacto de amor con Él. Vamos, levanta tus manos. Yo no sé cuántas circunstancias, adversidades han venido para hacerte tirar la toalla, dejar de seguir al que tanto te ama. Pero esta canción habla de un pacto de servirle. Pero es una respuesta de lo que hizo. Nosotros lo amamos porque Él nos amó primero. Y esta canción es una respuesta de amor, de gente que lo necesita, de gente que está dispuesta a tomar una decisión firme. Yo no sé qué cosa te apagó, yo no sé qué situación vino en tu contra para distraerte. El salmista David dijo: bendice alma mía Jehová y bendiga mi ser su santo nombre. Y no te olvides de su beneficio, porque a veces nos olvidamos. Por eso esta noche, para recordar lo que Él hizo por nosotros. ¿Alguien lo puede recordar?

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11:18 en la mañana. Seguimos, mis amados, dándote más y más de lo mejor en este martes 19 de mayo del año 2026. Llevando saludos en esta preciosa mañana. Llevo saludos para toda esa audiencia que está ahí presente con nosotros en este día. Aleluya. Quiero llevar saludos para mi hermana Juana Pérez, que siempre está ahí en sintonía con nosotros. Que Dios les bendiga rica y abundantemente a mi hermana Juana Pérez, allá en Los Cajuilitos. También llevo saludos para nuestra hermana Dargisa, allá en Guazuma, siempre ahí en sintonía con nosotros. Saludito para mi hermana Mari Lara, allá en Los Pescadores. También para Morena Pimentel, que está ahí también en nuestra sintonía. Y saluditos para el hermano Orlando González, allá en El Manito.

Bien, esto que suena a continuación le gusta a mi hermana Juana Pérez. Estoy enamorada de un hombre con Verónica Leal. Y luego vengo con una de

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Calés Louima, y estaba sonando Quiero Ver Tu Gloria, siendo las 11 y 45 minutos en esta mañana del martes. Que Dios bendiga a toda la audiencia que está ahí presente con nosotros en esta preciosa mañana. Hoy martes, un día especial, aleluya, para adorar, para bendecir y agradecerle al Señor, ¿verdad? En este día, la animación, ¿verdad? Estoy como casi no hablo, ¿verdad? Es que estábamos un poquito afectado de la virus gripal, y nos dificulta un poquito, ¿verdad?, poder expresarnos. Así que discúlpeme ahí que casi no estoy hoy en la animación. Que Dios bendiga a toda la audiencia que está ahí presente con nosotros. Saludito para mi hermana Santa Margarita Arias, que siempre está en sintonía.

0: Gracias a nuestra hermana Santa Margarita Arias, ¿verdad? Que nos felicita por ahí. También Félix Soto, Eliberta Carmona, Silfida Rosario, mi hermano Rudy Pérez, Anadela Martínez, Cristina, Genara Mojica, todas las personas, ¿no?, que están ahí, pues, disfrutando esta programación y que han sacado un momento, un tiempecito ahí para enviarnos felicitaciones. Así que para ello, gracias, gracias por ellos, y que siempre se mantengan ahí conectados con La Positiva y Diferente, la que siempre está contigo. Radio Salvación 11:47, y yo me voy a dedicar esta canción de Jesús Adrián Romero, Este Día Especial.
1: Días antes de mi último cumpleaños, mi esposa me preguntó acerca de que sí, que me gustaría recibir en ese día especial, y recuerdo que mi respuesta fue que no necesitaba nada, que no me tenía que regalar nada. Pero el día de mi cumpleaños me levanté y me senté al piano, y pensando en la pregunta que me había hecho mi esposa, me puse a pensar en qué le respondería al Señor si Él me preguntara qué es lo que me gustaría recibir el día de mi cumpleaños. Y pensando en esto, escribí esta canción que se llama Este Día Especial.

Si es tu anhelo, díselo a Él. Es mi anhelo contemplarte, Jesús. Conocerte.

Bien, amados, Dios le continúe bendiciendo, finalizando, exaltando al Rey, siendo las 11:58. Un saludito especial para mi querida esposa, Marta Valdés de Lara. Que Dios te bendiga ricamente. Y seguimos aquí, dándote más de lo mejor. En unos minutos estaremos entrando ya en el especial de las 12. Hoy, pues tenemos un clásico, ¿verdad? Atendiendo solicitudes de una oyente que nos solicitó que colocáramos ese especial. Así que a las 12 usted se dará cuenta, esas personas que le gustan, ¿no?, esa música del ayer. A mí también me gusta, ¿verdad? No toda la música del ayer, pero sí me gustan escuchar algunos clásicos del ayer. Amén. Y pues una oyente nos ha solicitado que coloquemos ese adorador con esos clásicos. Así que en un minuto después de la pausa, en unos 2 o 3 minutos después de la pausa comercial, estaremos entrando en el especial de las 12 en este martes 19 de mayo del año 2026.

Un saludito para Viriani, que está ahí en sintonía. Me envía felicitaciones, gracias. También nuestra hermana Iris Soto, que Dios te bendiga de manera especial en el nombre de Jesús. Bien, mis amados, nos vamos a la pausa comercial, 12 del mediodía. Buen provecho. Y después de la pausa venimos con el especial de las 12. Bendiciones.

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Bien, amados, buen provecho. Buen provecho para todos. Que Dios le continúe bendiciendo rica y abundantemente. Y en esta hora, pues, iniciamos el especial de las 12. Como le habíamos anunciado, hoy tenemos un especial clásico con bellas canciones del ayer en los labios de Benjamín Vega. Eso atendiendo solicitudes de una oyente, ¿verdad? Que de manera personal se acercó para decirnos que por qué no colocábamos ese un especial de Benjamín Vega. Así que en el día de hoy estaremos disfrutando las canciones de Benjamín Vega aquí en el especial de las 12 hasta la 1 de la tarde. Yo te acompaño hasta las 2. Tu hermano y amigo Rubén Lara se prueba haciéndote grata compañía. Disfruta el especial de las 12, Benjamín Vega en especial.

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12:40, mis amados. Continuamos dándote más y más de lo mejor a través de la positiva y diferente Radio Salvación, la que siempre está contigo, hoy disfrutando las bellas canciones de Benjamín Vega, Rubén Lara, haciéndote grata compañía. Hasta la 1 de la tarde es el especial, Benjamín Vega en especial.

0: Bien, amados, hemos llegado al final del especial de las 12, hoy con las bellas canciones de Benjamín Vega. Gracias por su sintonía. Será pues hasta el próximo jueves, si Dios lo permite, cuando nos reencontremos en otro especial similar. Tu hermano y amigo Rubén Lara, así que con ustedes hasta las 2 de la tarde. Después de la pausa seguimos con más y mejor música.
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Rabba, Ribasenda, Sama. Yo vine a hablarle a los sueños que se murieron aquí. Yo vine a hablarle a los ministerios que se secaron aquí. Vine a decirte: vas a reverdecer en el espíritu.

Dile a

destruyo reverdecerá, reverdecerá. Hoy le hablo a tus proyectos muertos, a ese sueño, a esa carrera, que se prepare lo que comentaron, lo que dijeron que tú estás seco, lo que dijeron que tú como adorador no vas a seguir fluyendo. Ribasaya, ay, que tú como predicador ya te secaste. Abasenda, vine a decirte de parte de Dios que ahora.

Hay que se prepare la gente para ver tu verdor. Que se preparen para ver el brillo de Dios. Viva sangre. Ay, hay actual que vino en depresión aquí. Yo dije, veo gente en el espíritu que literalmente van a reverdecer Nincy. Vinieron decepcionados por una palabra. Ay, ay, ay, es que no, las palabras son las que están deteniendo tu fruto. Yo vine a convocar a alguien a que se ponga sordo en esta hora. No importa lo que digan, desecha lo malo en esta hora. Vas a empezar a reverdecer toda depresión que te marchitó, toda enfermedad que te marchitó. Vine a cancelar palabra hiriente en tu familia. Vine a cancelar palabras hirientes de tus padres. Sakayama. Padres,

que tú no tienes las agallas, que no tienes el presupuesto, que no tienes el talento. Hay alguien en los cielos que te está mirando y te ha señalado y te ha sacado entre otros hermanos, entre otras personas, porque la palabra dice que de los

Porque aún en la cárcel está con nosotros. Porque no nos prometiste que no íbamos a tener tribulaciones. Nos prometiste que si nos meten en el horno de fuego, te vas a meter en el horno con nosotros. Que si nos meten en el foso de leones, allí callará la boca de los leones. Te veo ahora, te veo ahora, te veo ahora, y veo tus ángeles callando boca de leones, destituyendo dedos acusadores y levantando al caído en esta hora.

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0: Mis amados, Dios le continúe bendiciendo. 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
1: Vamos a seguir avanzando para que caminemos, pero sobre todo para que le obedezcamos a Él, porque Él nos creó, Él nos diseñó con un propósito. La Biblia señala que somos hechura suya, creados en Cristo Jesús para buenas obras, las cuales Dios preparó de antemano para que anduviésemos en ellas. De manera que somos la obra maestra de Dios, no somos un invento creados al azar, no somos un invento creados por medio de una improvisación, sino que Dios nos pensó muy bien. Me encanta cuando David narra ese momento tan especial de la concepción del nacimiento, cuando dice, mi embrión vieron tus ojos y en tu ley estaban escritas todas aquellas cosas que fueron luego formadas sin faltar una de ellas. Dice David, estoy maravillado y mi alma lo sabe muy bien. Cada mañana, cada día, en cada momento, hay que valorar y agradecer las cosas que Dios ha hecho con nosotros. El privilegio de respirar, el privilegio de contemplar la naturaleza, de ver a nuestros hijos crecer, de llegar a casa, de comernos esa comidita caliente, de tomarnos ese cafecito, de poder tener una almohada donde recostar nuestra cabeza, de poder arroparnos, de poder levantarnos. Son privilegios hermosos, a la verdad. De tomarnos un vaso de agua fría, de poder caminar en el patio, de recoger la basura. Son privilegios que Dios nos da. De poder ir a la congregación, de poder abrazar al amigo, de poder ir a nuestros lugares de trabajo. A la verdad que es una dicha, es una bendición de Papá Dios. Pero sobre todo, Dios nos ha dotado de todas las cosas. Estamos completos en Cristo. Estamos completos en Cristo. Y puede ser que hoy estés viviendo una temporada de vaca flaca, una temporada de escasez, pero su nombre lo dice, temporada. No es para siempre, es simplemente un momento en tu vida, una etapa en tu vida, pero luego vas a disfrutar las bendiciones de Dios y vas a testificar la grandeza de Papá Dios. Pero mientras el milagro llegue, mientras el milagro se gesta, mientras el milagro ocurra, es importante mantener un corazón agradecido, un corazón lleno de amor, un corazón lleno de esa pasión por Dios, un corazón bondadoso. Mientras el milagro ocurra, mientras Dios nos provee y nos ayuda, es fundamental mantener en nuestro interior esa felicidad, ese gozo, esa paz que sobrepasa todo entendimiento. Porque quejarse lo hace cualquiera, pero levantarse y superar la adversidad es una tarea de hombres y de mujeres de fe. Levantarse y enfrentar el problema no con lloriqueos, no con lamentos, no con un pensamiento pesimista, sino con alegría, con gratitud, reconociendo, como dijo Job, que nuestro Redentor vive y reina por los siglos de los siglos. Soy Anthony Franco Montero y a la verdad que es un gusto, es un privilegio compartir e interactuar con cada uno de ustedes por esta plataforma de Manaclar Televisión, Canal 111 de Claro TV, 181 de Win Telecom, 67 UHF y nuestra casa Radio Salvación Internacional 810 AM, la emisora con más unción. A propósito de los oyentes de Radio Salvación Internacional, estamos trabajando las madrugadas con una programación especial. Nos han hecho solicitudes de la programación nocturna, mensajes grabados que se estaban repitiendo. Hicimos un examen y ya hemos corregido, gracias a Dios, la programación nocturna. De manera que ahora tenemos mensajes de Gigi Ávila, tenemos mensajes de Sixto Porras, Juan Radamés Fernández, David Greco, entre otros predicadores que hemos sumado a la programación de las madrugadas para que la gente de madrugada pueda conectarse con Radio Salvación Internacional, que es una estación que gracias a Papa Dios ha sido de bendición a toda la familia de la República Dominicana y el mundo. Y allí estamos, desde temprano, desde muy joven, Dios nos colocó en el ministerio de Radio Salvación Internacional. Y damos gracias a Dios porque desde allí hemos podido avanzar, conocer a mucha gente maravillosa. Y Radio Salvación Internacional también ha sido una plataforma donde jóvenes, pastores, líderes han sido formados. Mi escuela de comunicación, mi escuela ministerial ha sido Radio Salvación Internacional porque he aprendido bastante. He aprendido bastante en Radio Salvación Internacional. Gracias a nuestro administrador Héctor Luis Vicentí, un gran hombre de Dios. También gracias a cada uno de los pastores, de los compañeros, de los colegas. Les invito a todos los que están en televisión a que escuchen a Radio Salvación 8:10 a.m. y por la internet www.radiosalvacioninternacional.net, pero también les invito de todo corazón a que ofrenden al ministerio, a que den una ofrenda de amor al ministerio de Radio Salvación Internacional, que es un ministerio de bendición, es un ministerio poderoso, es un ministerio glorioso, es un ministerio que Dios ha sembrado en la ciudad de Baní para cosas grandes, para cosas extraordinarias. Y puedo testificar que todo aquel que siembra en Radio Salvación Internacional es bendecido. Todo aquel que siembra en el ministerio es bendecido. Es un ministerio de poder, es un ministerio de gloria que predica las buenas nuevas de salvación a todos los confines de la tierra. De manera que les invito a que lleven sus ofrendas a Radio Salvación Internacional, a que ofrenden a este ministerio poderoso de Radio Salvación Internacional. Lleven sus ofrendas al ministerio, porque Radio Salvación necesita del apoyo de todos nosotros. No debemos darle la espalda a este proyecto, a esta estación de radio, que sin lugar a dudas ha sido de gran bendición. Y yo sé, en el nombre de Jesús, que Dios ama al dador alegre. Dios ama al dador alegre. Dios bendice al que siembra, al que da y coloca esa semilla en tierra fértil, en tierra que produce leche y miel. De manera que les invito a que lo hagan. Y cuando hablo de esta manera, no lo hago por simplemente motivar desde una motivación vacía. No, yo lo he puesto a prueba y me ha funcionado. Gracias a Dios. Lo he puesto a prueba y me ha funcionado. Y ha sido una bendición. Ha sido una bendición porque Radio Salvación es una estación de bendición. Y hay muchos oyentes que están escuchando el programa en este momento que saben de lo que estoy hablando. Saben que cuando sembramos, cosechamos. Y miren, a veces, y yo quiero iniciar el programa con eso, porque hoy voy a hablar del liderazgo y el éxito en el mundo empresarial desde la perspectiva de la palabra de Dios. Hoy es un programa muy interesante. Así que les invito a que no se desconecten. Pero Hay algo que hay que trabajar y es la mentalidad. La mentalidad. Miren, hay un problema serio y un problema grave con la mentalidad de muchos siervos de Dios, de muchos cristianos que quieren prosperar y avanzar en la vida. Jesús, nuestro Señor, nuestro Dios, nos habla en la palabra, Dios en la palabra, en el Antiguo Testamento sobre todo, nos habla, probadme en esto, probadme ahora en esto. Pero cuando nosotros ayudamos y somos de bendición, Dios abre los graneros y Dios provee más. Dios provee más. Pero a veces nosotros no avanzamos más porque no damos más. No avanzamos más porque no damos más. Hay una tendencia, es la tendencia de que, ok, yo me quiero comprar un vehículo y hacemos inversiones para comprarnos vehículos, para comprarnos casa, cosa que no está mal, está excelente, está bien, pero no nos gusta sembrar en la congregación, no nos gusta sembrar en el ministerio, no nos gusta sembrar en nuestros pastores, en nuestros líderes, no nos gusta sembrar para nada, no nos gusta sembrar. Y si algo como creyentes debemos hacer es aprender a sembrar, pero no una siembra manipulada, no una siembra gestada desde la manipulación mediática, porque hay algo que he visto, y es que muchos predicadores en nombre de la fe motivan a la gente a dar, pero a dar de una manera manipulada, manipulando la conciencia de la gente. Y eso no está bien. Hay que dar, pero hay que hacerlo desde la gratitud, no desde la manipulación. Cuando damos, hay que hacerlo desde el amor, desde la gratitud, no desde hacer negocios con el dueño del oro y de la plata. Cuando hablo de hacer negocio con el dueño del oro y de la plata, que es Dios, es que damos, pero no damos por amor o por agradecimiento. Damos porque estamos pensando en un pacto, en que vamos a recibir, en que vamos a multiplicar. Pero cuando damos desde el alma, así como dio aquella mujer que dio lo único que tenía, es ahí donde Dios lo toma en cuenta y nos prospera. Pero he visto muchos creyentes, mucha gente, que lamentablemente no dan ni la hora. No dan ni la hora. No dan nada. Venga una persona en necesidad y se hacen el chivo loco y siguen por el otro lado. Venga una persona que tiene un problema, que necesita una compra, que necesita una cena y no toman 200 pesos para comprarle una comida a esa persona. Ven a una persona que tiene los zapatos rotos y en vez de ayudar a esa persona con los zapatos rotos, lo critican, lo murmuran. Ve a esa persona que anda en unas condiciones fuertes y no le extiende una mano amiga. Y yo digo, me vas a perdonar, pero no estás reflejando el amor de Dios. Me vas a perdonar, pero eres un miserable. Me vas a perdonar, pero nunca serás prosperado y bendecido. ¿Sabes por qué? Porque sencillamente aquellos que avanzan, que prosperan, son los que aprenden a dar. Porque Jesús nos enseñó a dar. Jesús nos enseñó a dar. Jesús nos enseñó a ser de bendición. No esperar que siempre nos den, no, no, sino dar, ayudar a los demás. Y hay un problema serio con la mentalidad. Decimos, somos cristianos evangélicos, pero no tenemos una mentalidad del reino. Decimos, soy cristiano, pero vivo como un mendigo y vivo como un impío. Vivo como alguien que no es bendecido. Y la Biblia dice que somos herederos de bendición y que Dios nos ha bendecido con toda bendición espiritual. La bendición está. El problema es que si no somos obedientes, jamás vamos a recibir esa bendición que ya ha sido firmada para que nosotros la disfrutemos. Nos vamos a una pausa, en breve más de este programa Soplando Vida TV. Hoy tenemos un tema interesante para toda la familia.

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Gracias, gracias por continuar con nosotros en sintonía de Radio Salvación Internacional 810 AM. Soy Anthony Franco Montero, una gran bendición compartir con ustedes. Miren, si ustedes se fijan, ya no estoy mencionando o citando los servicios jurídicos en programa, en el espacio, para promocionar la oficina de abogados. Simplemente lo estamos colocando en el receso, en la publicidad. En el receso, la publicidad, cuando nos vamos a los comerciales, ahí es donde tenemos la publicidad de nuestros negocios, de nuestras empresas. ¿Por qué esto? Bueno, sencillamente porque no queremos adulterar la palabra, ni queremos adulterar tampoco el programa, ni tampoco queremos que haya un asolapamiento de información, de servicios jurídicos, y cansar a la gente con esto, porque ya la gente sabe lo que hacemos, el trabajo que Dios nos ha entregado de poder bendecir a la comunidad de a través de nuestra profesión de abogado, de nuestra firma de abogado. Sentí de parte de Dios, o sea, de todo corazón, hacerlo de esa manera, para que no se vea como que estamos en un espacio de televisión, sobre todo un espacio de corte cristiano, espiritual, y colocar mucha información de los servicios jurídicos para que no haya una... como que no cargar a la gente con eso. Ya la gente sabe que Dios nos ha dado la oportunidad, nos ha entregado de ser abogado, de una empresa dedicada a los servicios jurídicos, ya una firma legalizada que tiene varios abogados también que trabajan con nosotros, abogados profesionales que estábamos insertados en los tribunales, trabajando diferentes procesos jurídicos en general. Hay una visión amplia en torno a lo jurídico, gracias a Papá Dios, también asunto de los préstamos, de las actividades que nosotros brindamos para las personas emprendedoras. Eso quiero mencionarlo acá porque quien promueve es Dios, quien promueve es Dios, y el Señor nos ha bendecido de una manera especial. Quien promueve es el Señor, y la autopromoción nunca va a reemplazar la promoción divina. Ojo, es bueno hacerlo, pero lo estamos haciendo en el receso, en la publicidad de todos los servicios jurídicos que Dios nos ha entregado a través de nuestra empresa, de nuestras empresas, Franco Montero y Asociados SRL, el Instituto de la Gracia de Comunicar y los demás emprendimientos que tenemos de préstamos hipotecarios, entre otros servicios. Yo creo que este espacio debe ser aprovechado para predicar la palabra, para hablarle a la gente y sobre todo para despertar la conciencia del pueblo. Porque si ustedes se fijan, la línea que llevamos en este programa es para que la gente despierte, primero a buscar a Dios, pero sobre todo a emprender, porque el emprendimiento funciona cuando lo hacemos de forma inteligente, de forma sabia. Y a través de ese espacio también vamos a crear cápsulas de finanzas. Vamos a traer a expertos en finanzas. A través de la radio, también Radio Salvación, vamos a crear pequeñas cápsulas de ahorro, de cómo saldar tarjetas de crédito, de cómo usted puede salir de las deudas, de cómo usted puede salir de los problemas económicos que lamentablemente están dañando, están afectando a mucha gente. El mal manejo de las finanzas, el mal manejo financiero. Miren, dicho esto, quiero hablar del capítulo 4 de mi libro, más reciente libro, Más Allá del Éxito. Ayer publiqué en el periódico El Nuevo Diario. Tenemos una columna semanal, dos veces a la semana. A veces escribimos para el periódico El Nuevo Diario. Y ayer el título de nuestro artículo de opinión en El Nuevo Diario estuvo basado prácticamente en el capítulo 4 de Más Allá del Éxito. Y hablo de liderazgo y éxito en el mundo empresarial. Hay personas que creen que los negocios son solo para gente
impías, para gente que no tiene a Dios en el corazón o para gente que no va a una iglesia. Es todo lo contrario. El empresariado, el emprendimiento y el liderazgo debe estar dirigido por hombres y mujeres de Dios, porque nosotros tenemos las herramientas que el mundo no tiene. Tenemos la palabra de Dios. Y en la palabra de Dios encontramos, primero encontramos los proverbios, palabras de sabiduría. El gran sabio Salomón nos dejó proverbios y nos dejó Eclesiastés. Dos libros que si nosotros lo estudiamos, si nosotros lo analizamos, vamos a ser buenos en todo lo que hagamos, porque tiene fundamentos no solo para la vida espiritual, sino también para la vida práctica. Los políticos, los historiadores, los abogados leen la Biblia no solo como un libro histórico o como un libro religioso, sino como un libro de filosofía o de la vida, porque te enseña de todo, te ilustra, te guía, te orienta. La Biblia, la palabra de Dios, tiene todo lo que necesitamos. Y ahí habla exactamente, habla de cómo ser exitoso en todas las esferas, en lo espiritual, en lo emocional, en lo económico, en todo, en todos los aspectos. Y a propósito, el gran sabio Salomón dejó plasmado Eclesiastés. Y en el libro de Eclesiastés, capítulo 9, verso 10, dice: todo lo que tu mano halle para hacer, hazlo según tus fuerzas, porque no hay actividad ni propósito, ni conocimiento ni sabiduría en el Seol a donde vas. Lo que vas a hacer, hazlo bien, pero hazlo ahora. Hazlo con esa capacidad que Dios te dio. Vamos a hacer lo que Dios nos entregó con excelencia. Si trabajas vendiendo pastelitos, vendiendo empanadas, sé el mejor, sé la mejor en eso que estás haciendo. Si lo que barres la calle, sé el mejor recogiendo la basura. Esta mañana compartía con unos amigos que recogen la basura y conversaba con ellos. Y cuando los veo que llegan a mi comunidad, a donde resido, yo les brindo café. Y les digo, tomaron café, comieron algo, tengan un pan, mira estos 100 pesos, 200 pesos. Y eso va creando un vínculo de hermandad, pero me gusta la forma como ellos aman su trabajo, cómo ellos se esfuerzan para mantener el pueblo limpio. Y si usted, por ejemplo, si usted fue a una escuela, a una universidad, y yo le pregunto, ¿usted tomaría ese trabajo? Probablemente usted diga, no, yo no lo haría. Pero ellos lo hacen con tanto amor, con tanto denuedo, con tanta pasión, que de verdad hasta uno se deleita. Incluso en mi primer libro, Promesas, yo hablo, en uno de los capítulos, Más allá del talento, y hablo de algo que vi en el sector al fondo, mientras visitaba a mi mamá, de cómo ellos recogían la basura y lo hacían con ese talento, una creatividad hasta para agarrar la basura, el saco, la funda y echarla al camión, increíble. ¿Pero por qué? Bueno, quizás ellos no han leído Eclesiastés 9:10, pero lo hacen con excelencia el trabajo. Y a veces veo gente que no llegan a la siguiente etapa de sus vidas porque no saben abrazar el momento ni abrazar lo que están haciendo hoy y ahora. Trabajan como recepcionista, pero no quieren ser recepcionista, quieren ser gerente. Pero caramba, usted no puede ser un buen gerente si no aprende a ser un buen recepcionista. Usted no puede ser un buen profesional si usted no aprende a ser buen estudiante. Usted no puede ser un buen maestro si no es un buen discípulo. Todo es por etapa. Por eso la Biblia habla: todo lo que tu mano halle para hacer, hazlo según tus fuerzas, porque no hay actividad, ni propósito, ni conocimiento, ni sabiduría en el Seol a donde vas. Y aunque nadie te esté mirando, aunque nadie te esté viendo,
debes hacerlo con excelencia. Yo siempre recuerdo mis momentos de locución, cuando inicié en la radio como locutor, cuando voy y comparto en cualquier medio internacional, cuando hablo en la radio internacional en Estados Unidos. Recientemente estuvimos en California compartiendo en una emisora que se transmite para todo California, para Los Ángeles y parte de México. Y la gente llamaba y decía, ¿cuánta energía tienen estos jóvenes hablando? Y yo recordaba mis inicios en Radio Salvación, en las madrugadas. A mí me tocaba orar por las noches, por las madrugadas, colocar música. Me daba miedo, a la verdad. Tenía apenas 15 años, pero disfrutaba lo que hacía. Y aun cuando llegaba a mi casa, ustedes no se imaginan. O sea, yo seguía viviendo la locución. Yo seguía practicando, seguía poniendo música, escuchaba otras emisoras, me mantenía escuchando música, emisoras en inglés, emisoras de Guatemala, de El Salvador, de México, de Canadá, de todos los idiomas. Porque mi meta era hacerlo bien. Y nunca pensé ser director de programación. Nunca. Nunca me pasó por la mente. Nunca me pasó por la mente porque decidí abrazar el momento en el que estaba. Y la Biblia dice que si lo poco me eres fiel, lo mucho te voy a poner. Entonces, a veces nosotros no somos ascendidos o no somos bendecidos porque en el corazón hay mediocridad. Y suena fuerte la palabra que en el corazón haya mediocridad, pero es una realidad. Hay que tener una mentalidad de propósito. Estás en ese trabajo, pero no es lo que sueñas. Óyeme, sigue avanzando en ese trabajo. Dedícate, esfuérzate. Que así como Dios bendijo a Nehemías cuando era copero, que lo hacía con excelencia y se ganó el favor de su jefe, de su amo, de esa misma manera Dios lo va a hacer contigo. De repente te van a decir, ¿qué tú necesitas? ¿Necesitas un financiamiento? ¿Necesitas pagar la universidad? ¿Qué tú necesitas? Yo lo voy a hacer, te van a decir. Yo te voy a bendecir. ¿Sabes por qué? Porque están mirando tu esfuerzo, están mirando que lo estás haciendo bien. Y por más que quieran apagar la luz, que quieran apagar la gracia, que quieran... No. Dios te va a bendecir, te va a prosperar, porque lo estás haciendo con excelencia. Y hay algo que escribo en este libro, Más Allá del Éxito, y es que el Señor confía en tu potencial, en los dones y talentos que ha depositado en nosotros. Dios nos dio, nos entregó semillas de grandeza, esperando que la cultiváramos con esfuerzo, fe y disciplina. Dios no nos llamó a cosas pequeñas, Dios nos llamó a lo grande. Y me gusta Efesios 3:20, cuando dice, y aquel que es poderoso para hacer todas las cosas, escucha esto, mucho más, abundantemente de lo que pedimos o entendemos, según el poder que actúa en nosotros. Escucha esto. Según el poder que actúa en nosotros, Dios nos ha dado más y más abundantemente. Y hay mucha gente que no se imagina el potencial inmenso que Dios ha colocado dentro de ellos. Ese poder no es abstracto ni lejano. Es la capacidad de innovar, de emprender, pero de emprender proyectos con impacto, de generar ideas que bendigan a las naciones. ¿Sabes por qué? Porque no nacimos para ser simples espectadores. Usted no nació para que vea al otro siempre avanzar y usted quedarse en el mismo lugar. No, no. Ok, aplaude, reconoce. Pero Dios no nos trajo a este mundo, a esta vida, para que seamos simples espectadores, sino para que seamos protagonistas de la película que Él nos dio para que trabajemos en ella. Esa película se llama El Talento, la Vida, el Propósito que Dios nos ha dado. El doctor Miles Monroe, en una conferencia que escuché, lo resumió de esta forma. Las ideas son más importantes que la gente, los edificios y el dinero.
porque las ideas producen estas tres cosas. Lo que la gente necesita no es que le den dinero. Bueno, claro, hay mucha gente que necesita dinero, pero lo que la gente necesita no es eso exclusivamente. Lo que la gente necesita son ideas claras. ¿Por qué se lo digo? Bueno, usted le entrega $1,000,000 a un pelotero que no sabe lo que quiere, que lo único que sabe es correr o batear. Lo va a destruir. Usted le entrega a un exponente urbano que se pega $1,000,000. Se va a matar. Va a comprar una jipeta de último año, de último modelo, y se va a estrellar. No va a aguantar. No va a aguantar la presión. No va a aguantar la presión. Entonces, lo que se necesita, lo que se requiere es tener ideas claras. Un hombre o una mujer con idea clara y firme puede cambiar la historia. La electricidad, los avances médicos, la educación moderna, los grandes movimientos sociales, todos comenzaron con la visión y la valentía de alguien que decidió creer en la idea que llevaba dentro. Nos vamos a otra pausa comercial y a regresar más de este programa Soplando Vida TV. No le cambie, por favor.

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Gracias, gracias por continuar con esta programación de Soplando Vida TV en este hermosísimo 19 de mayo 2026. Ya se acerca el Día de las Madres, el día de esas mujeres extraordinarias, de ese ser maravilloso, de ese ser que da vida, un instrumento usado por Dios para bendecir. Las mujeres, las madres, es otra cosa, otra dimensión, demasiado especial. Y el último domingo de este mes se conmemora el Día de las Madres, el día de ese regalo que Dios nos ha dado. Honremos a nuestras madres, honremos a nuestras esposas, honremos a nuestras hermanas, honremos a las mujeres en estas festividades o este día, domingo, que se conmemora o se celebra en República Dominicana el Día de las Madres. Es un regalo que Dios le da a la mujer de dar vida, de dar luz, de dar esperanza al mundo, a las naciones, pero sobre todo esas mujeres que se entregan a criar a sus hijos de verdad, que no dejan a sus hijos a la intemperie ni a pasar trabajo. Porque tener hijos es una decisión que debe pensarse cuidadosamente por los compromisos que requiere el tener hijos, el tener una familia. Y hay que aprender a honrar a nuestros padres. Es el único mandamiento con promesa. Nosotros como hijos, honrar a nuestras madres, a nuestros padres, porque es difícil que Dios bendiga a una persona que no valore o que no honre a sus padres. Es muy difícil que un hijo hambriento sea prosperado. Es muy difícil que un hijo tacaño sea prosperado. Es muy difícil. Es muy difícil. A veces hay gente que no avanza en la vida y se preguntan, ¿pero por qué? Es que no ayudas a tu papá y a tu mamá. Es que no te identificas. No auxilias a tus padres. No los honras. Y la Biblia dice, honra a tu padre y a tu madre, que es un mandamiento con promesa. Por ende, hay que tomar en cuenta ese consejo bíblico de amar y de honrar a nuestros progenitores, a nuestros padres, que son los instrumentos que Dios nos ha dado. Y hacerlo ahora en vida, porque luego que fallecen, no vale las flores ni los llantos que usted derrame. No lo van a escuchar. Entonces, hágalo ahora. Compre esa nevera ahora. Cómprele esa comida ahora. Regálele esas flores ahora. Dele esos 100,000 pesos ahora. Ahora lo debes hacer, no mañana. Se gasta tanto dinero en...

en un funeral y no se les reconoce a papá y a mamá en vida. Entonces, es una parte importante que hay que tomar en cuenta. Los hijos exitosos, los hijos que son obedientes, son exitosos. Los hijos obedientes que aman a sus padres son exitosos en la vida. Porque cuando usted es tacaño y malo con su papá y su mamá, se le cierran las puertas. Pero cuando usted suelta, las bendiciones corren, fluyen. Bien, gracias por estar en sintonía de este programa Soplando Vida TV. Como siempre, llegando gracias a Manaclar Televisión, Canal 111 de Claro, 180 de Win Telecom, 67 UHF y Radio Salvación Internacional. Aún estamos transmitiendo. Creo que me confirmen si aún estamos transmitiendo en la radio. 8:10 AM, Radio Salvación Internacional, dando gloria y honor a Dios por sus bendiciones. Quiero saludar a mi buen amigo y hermano Rubén Lara, que hoy está de cumpleaños, celebrando, no sé si son 50 o cuántos años, no le pregunté honestamente. Pero saludos y bendiciones a mi amigo Rubén Lara, que está en sintonía de Radio Salvación Internacional. Aquí está también mi amigo Jiménez. El nombre Omar, Omar Jiménez, ese gran joven que está detrás de cámara ahí, controlando. Y también a mi amigo Brighton. Brighton está también colaborando con la transmisión en vivo de este programa Soplando Vida TV. Vamos a continuar con el tema que tenemos hoy acerca de el liderazgo y el emprendimiento, basado en el capítulo del libro Más allá del éxito, capítulo 4, liderazgo y emprendimiento en el mundo empresarial. Dice John Maxwell, ese gran escritor, un líder es aquel que conoce el camino, hace el camino y muestra el camino. Dios nos llamó a eso, a no ser egoístas, a bendecir y ayudar. Pero si hay algo a lo que no debemos temer es a emprender. El miedo paraliza, la fe impulsa, la duda roba oportunidades, pero la valentía abre caminos. Debemos tener agallas para arriesgarnos y atrevernos a poner en acción las ideas que Dios ha sembrado en nuestro corazón. No hay nada más doloroso que mirar atrás y reconocer que lo único que nos detuvo fue el miedo. Ahora es que hay que fajarse. Ahora es que hay que emprender. Con todo y miedo, hágalo. La Biblia dice que el perfecto amor echa fuera el temor. Si usted le pregunta a los grandes empresarios del mundo si tuvieron miedo cuando empezaron, si tuvieron dudas, claro que tuvieron dudas. Si usted le pregunta a un Frank Rainieri de Punta Cana si cuando empezó el aeropuerto de Punta Cana no tuvo miedo, a un Pepín Corripio cuando comenzó, a la familia Ramos, del grupo Ramos, usted le pregunta, usted ve una entrevista, usted se va a dar cuenta que tenían miedo, pero aún con todo y miedo lo hicieron. Ayer conversaba con unos grandes amigos, conversaba con mi pastor, David de los Santos Caro, el pastor José Guzmán, otro hermano también que nos visitó desde Houston y desde El Salvador, y hablábamos precisamente de que muchas veces cuando uno predica la palabra y va a predicar la palabra, uno siente un miedo. Todo presentador, orador, conferencista, cuando va a un escenario, tiene miedo. Una emoción, porque somos seres emocionales. Sin embargo, con todo y miedo y con toda emoción, uno se para en el escenario y predica la palabra o habla de un tema en particular. Porque el miedo jamás debe paralizarnos. Y quiero extrapolar esto al mundo empresarial, al mundo de emprendimiento. Miren, hay gente que tiene miedo a legalizar o formalizar su negocio. Si usted tiene un negocio, si usted tiene un negocio aunque sea de China, y usted quiere prosperar en su negocio, mire, legalice su negocio, formalice su negocio. Yo conozco personas que por no formalizar su negocio han perdido su marca, han perdido el nombre comercial, su distintivo lo han perdido. Porque ponen una página de Instagram y comienzan a facturar dinero, pero no van a un API y registran el nombre comercial. Y otra gente toma el nombre y ya usted no puede tomar ese nombre comercial, aunque usted tenga años con él en Instagram o usándolo en cualquier plataforma digital o ante sus clientes.
Porque hay que lanzarse y formalizar su negocio. Hay gente que le tiene miedo a pagar impuestos. Señores, no le tenga miedo a pagar impuestos. No tenga miedo a tributar, no tenga miedo porque mientras más organizados estemos, más Dios nos va a bendecir. Las puertas se van a abrir mientras más organizados estemos nosotros. Pero hay algo importante que señalar, y es que el éxito no llega de la noche a la mañana. Se construye con pasos de fe, trabajo constante y la determinación de avanzar, aunque el camino sea difícil. Dice un gran amigo mío que cuando el camino se pone duro, los duros se ponen en el camino. Y ya para ir cerrando, quiero compartirles esto. Yo creo firmemente que los creyentes estamos llamados a tener o a ser los empresarios más exitosos y justos. Hombres y mujeres que generen empleo, que aporten a la economía de sus naciones y que cumplan con los tributos, demostrando integridad. Pero hay quienes tienen miedo de formalizar su emprendimiento. Otros se conforman con la mediocridad. Y no pocos mantienen una mentalidad de escasez. Cuando Dios ya nos ha dado libertad y capacidad para pensar y actuar con mentalidad de reino. Los hijos de Dios debemos prosperar, ser líderes de impacto y empresarios que trasciendan. Los nuevos edificios, escuche esto, los nuevos edificios, los negocios y las plazas deben estar en manos de justos, de hombres y mujeres íntegros y no en las de quienes practican la corrupción o el pecado. La Biblia lo declara claramente. El hombre bueno deja herencia a los hijos de sus hijos, pero la riqueza del pecador está reservada para el justo. Amén. Que Dios nos bendiga. Ustedes pueden seguir leyendo este libro o este tema lo encuentran en Más Allá del Éxito, el libro que Dios nos permitió escribir basado en principios bíblicos para alcanzar el éxito de manera integral. 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Soy Anthony Franco Montero. Nos vemos mañana, si Dios lo permite, a la misma hora, en el mismo lugar. Abrazos.

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Buenas tardes. Dios bendiga de manera especial a todos los que están en sintonía de Radio Salvación Internacional. Su hermana y amiga Stephanie Villegas les hace compañía en este hermoso martes 19 de mayo. Es un tiempo maravilloso para adorar, para engrandecer el nombre de nuestro Señor Jesucristo. Así que les invito a que sean parte de esta programación. Pueden escribir o llamar al 809-380-2810.

nadie podrá. ¿Por qué? Hey, porque vivimos para adorar a Dios. Quiero compartir esta palabra maravillosa que cada cristiano la conoce, pero es maravilloso ponerla en práctica, vivirlo, sentir lo que dice acá, que esta promesa esté manifestada ya en nuestras vidas. Isaías capítulo 61, leo en el nombre del Padre, del Hijo y del Espíritu Santo. El Espíritu de Jehová, el Señor, está sobre mí, porque me ungió Jehová. Me ha enviado a predicar buenas nuevas a los abatidos, a vendar a los quebrantados de corazón, a publicar libertad a los cautivos y a los presos apertura de la cárcel, a proclamar el año de la buena voluntad de Jehová y el día de venganza del Dios nuestro, a consolar a todos los enlutados, a ordenar que a los afligidos de Sión se les dé gloria en lugar de ceniza, óleo de gozo en lugar de luto, manto de alegría en lugar de espíritu angustiado, y serán llamados árboles de justicia, plantío de Jehová, para gloria suya, para gloria de nuestro Dios. Así que es maravilloso, es hermoso que esta promesa se haya manifestado en nosotros. Y verdaderamente Dios nos ha ungido con este propósito de llevar las buenas nuevas de salvación, de publicar libertad a aquellos que están en cautividad, aquellos que están quebrantados de corazón. Dios nos ha enviado a ellos. Así que pueblos cristianos, pueblo de Dios, hay que cumplir con esta misión. Hay que ser parte de aquellos que Dios escoge para que llevemos el evangelio de la salvación. Aquellos que están en necesidad, así como también nosotros estuvimos en esa misma condición. Así que es una tarde de música del ayer. Nos quedan alrededor de media hora y quiero compartirlo con ustedes. Si usted tiene esa canción reservada que quiere escuchar en esta tarde, puede llamar, recordándoles que escuchamos música del ayer, cánticos de gloria, himnos que hace algún ratito están por ahí reservados, pero hay una canción que no puedo dejar de colocar. Conserva la fe. Belkis de Rosario nos canta.

nuestra fe. La palabra del Señor nos dice que sin fe es imposible agradar a Dios. Hay que tener fe en el Hijo de Dios, porque hay quienes tienen fe, pero no en Cristo. Así que hay que creer en esa fe que produce salvación. Continuamos con más música del ayer, Carmen Sanabria. Ocasos.

¿Cuántas promesas hay en la palabra de Dios para aquellos que creen? Y una de las promesas que nos tiene a nosotros de pie es que Jesús volverá. Jesús viene otra vez. El plan de Dios con la humanidad no ha culminado. Hay un día reservado por Dios en su sola potestad. De cuando Cristo levante la iglesia. Y después de esto, muchas cosas acontecerán en la tierra. Pero mientras todo esto acontece, nosotros nos preparamos y tratamos de vivir para agradar al Señor y cumplir con el propósito por el cual Él nos llamó, nos escogió y nos hizo su pueblo. Si alguien en esta tarde todavía no es parte del pueblo de Dios, está la invitación abierta para que usted acepte a Cristo como Señor y Salvador de su vida. Entendiendo, hermanos, que hay un solo camino, hay un solo mediador entre Dios y los hombres y se llama Jesucristo. Sé parte de esta familia de la fe.

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Señor. Hambre de tu presencia, Señor. Hambre de tu presencia, Señor. Hambre de ti, Señor. Hambre de tu presencia, Señor. Oh, te anhelamos más. Oh, te anhelamos más. Te anhelamos más, Señor. Tus ríos inunden las naciones. Llena nuestras ciudades y nuestras vidas de danzas, Señor. Llena de tu gozo nuestra ciudad. Oh, Señor, te anhelamos. Te anhelamos. Tenemos hambre de tu presencia. Hambre de tu presencia, Señor. Habla con Él.

Gloria al Señor, Dios continúe bendiciendo en gran manera a todos los que están en sintonía de Radio Salvación. Hoy está de cumpleaños nuestro querido hermano Rubén Darío Lara Sepúlveda. Damos gracias al Señor por la vida de nuestro querido hermano Rubén, deseándole lo mejor, que Dios siga tratando con él, cada día lo siga guardando, bendiciéndole y que siga lleno de amor por su Marta, que sigan disfrutando de la vida, ¿verdad?, en los caminos del Señor. Así que felicidades para nuestro querido hermano Rubén Darío Lara, que hoy cumple un año más de vida, así que felicitaciones para él. Ya creo que debe de estar en casa escuchando las felicitaciones. Él sabe que lo quiero mucho, que lo respeto bastante y que, bueno, siempre me aguanta ahí esos minutitos que llego tarde. No me reporta. Así que felicidades para nuestro hermano Rubén. Saludo para Jorge Angomás, que está en sintonía con nosotros. Nuestra hermana Génesis Peña, que también felicita a nuestro hermano Rubén. María Graciano, Dios te bendiga de manera especial. Así que, amados, pues bien, anoche se celebró en Radio Salvación la actividad de las pastoras y líderes. Allí, pues, nos gozamos, adoramos al Señor, recibimos la palabra de Dios y cantamos. También cenamos, gloria al Señor. Dios bendiga a la pastora Magdalena Báez de Vicentí, nuestro hermano Vicentí, y a todo ese equipo que trabajó la Iglesia de la Montería para que todo quede bien. Así que Yusdani Mosca, Dios te bendiga mucho. Gloria al Señor. Así que nos gozamos anoche, disfrutamos de esa cena conferencia con la ministra adoradora Patricia Ferreira, que tiene una voz maravillosa y también pues hace uso de la ministración de la palabra. Y damos gracias al Señor por esta actividad, por cada mujer que se dio cita.

Saludos para nuestra hermana Nilsa Sánchez, que ha estado llamando. Nilsa, Dios te bendiga de manera especial. Al parecer su teléfono tiene alguna situación. Dios bendiga a Welling Ogando. Está por ahí, que también felicita a nuestro hermano Rubén. Así que felicitaciones, Rubén, para usted. Gloria al Señor. Así que, amados, vamos a orar, vamos a seguir orando, pidiéndole al Señor misericordia. Y ayer orábamos por cada uno de nosotros como cristianos, por el pueblo de Dios, para que haya fe, para que haya fortaleza en nuestra fe. Y sobre todas las cosas, pedirle al Señor protección, porque son tantas las cosas que podemos vivir en esta tierra, pero es maravilloso, porque Jesús dijo que Él estaría con nosotros todos los días y hasta el fin. Hay días que pareciera que no, pero sí, gloria al Señor. Es cuanto más Dios está con nosotros para darnos la sabiduría, para darnos la fortaleza, para seguir hacia adelante. Rosy Díaz, Dios te bendiga de manera especial.

0: Padre, en esta hora estamos delante de tu presencia, con nuestras debilidades, con nuestras flaquezas, nuestros errores. Señor, no solamente presento mi vida, sino presento cada una de las vidas que están ahí en sintonía y también aquellos mis hermanos en la fe a nivel mundial. No importa lengua, no importa nación, yo te los presento, Señor, para que tú sigas guardándonos, para que la fe no falle, para que sigamos creyendo en ti, para que tu fortaleza esté en cada uno de nosotros, Señor, para que nos estés dando sabiduría, Padre, porque hay tantas situaciones y necesitamos sabiduría para accionar, para caminar y hacerlo bien para tu gloria. Yo te presento, Dios mío, ese liderazgo que has llamado, esos pastores, esos ministros, Dios mío, que los has llamado para que te sirvan, para que guíen una grey, pero muchos se han contaminado, se han dañado, Señor. Otros han dejado de cumplir con lo que tú le has encomendado. Aquellos líderes que ya no saborean lo que es una predicación en las calles, el hablarle a alguien de tu palabra, de tu propósito para la humanidad. Yo te presento cada líder, cada uno de los cristianos, Señor, para que podamos cumplir con ese compromiso que tenemos de predicar tu palabra, Señor. Que no se nos olvide a lo que nos llamaste, para que nos escogiste. Señor, que no perdamos el tiempo en esta vida, Jehová, sino que aprovechemos cada minuto, cada segundo. Que podamos hablar de ti en todo lugar, en las escuelas. Que podamos hablar de ti en los autobuses. Señor, en cada lugar, en el trabajo, en los hospitales, en cada lugar donde podamos ir, que haya gente, que allí podamos hablar del plan de la salvación. Señor, en el nombre poderoso de Cristo Jesús, aleluya. Que esté ese avivamiento en cada uno de nosotros, Dios. Ese avivamiento de la predicación de tu palabra, Señor, aleluya. Que podamos llevar esta generación tu evangelio, Padre. Que las almas vengan a ti, que haya liberación, que haya rompimiento. En el nombre de Cristo, tu Hijo, Padre amado, es lo que te pedimos. Nuestra familia, Señor, nuestra familia está en tus manos, Padre amado. Ten misericordia, Señor, ten misericordia, Dios. Solo queremos buscarte, adorarte, servirte. Y en esto clamamos a ti, Señor, porque dependemos de ti. Señor, porque dependemos absolutamente de ti. Tu palabra me enseña que el pueblo en su angustia, en su tribulación, aleluya, en las cargas tan pesadas que tenía, Dios mío, clamaron a ti. Empezaron a gemir, Dios, y tú le reconociste desde el cielo y le miraste. Y tuviste de ellos misericordia. Misericordia, así también yo clamo delante de ti, no solo por mi vida, sino también por la vida de tantos hermanos que hoy claman y te piden misericordia. Aquellos que por una o por otra razón están siendo agobiados, atribulados, ten misericordia. Trae bonanza, Señor, en el nombre de Jesús. Trae bonanza, Señor, bonanza en aquellas situaciones familiares. Bonanza, Señor, en aquellas situaciones de salud. Padre amado, trae bonanza en las finanzas, Señor, de aquellos que te piden, Jehová. Es solamente que abras puerta para trabajar, para producir, Señor, aleluya. Pero que también estés dando fuerza física para que en el trabajo, Dios mío, aleluya, no sea tan cansado, Dios, sino que haya sanidad en los cuerpos. Mira aquellos que tienen que trabajar para llevar el sustento a su casa, Padre amado, en el nombre de Jesús, tanto sea el padre de familia como la madre. Padre, yo te pido en esta hora que tengan misericordia, que tengan misericordia, Señor, en el nombre de Jesús. Hay gente que lo que necesita es un toque tuyo. Hay gente que lo que necesita es un milagro, que mires, que te voltees, que escuches, Señor, que te piden misericordia. Así como detuviste aquella tormenta, así como mandaste a calmar los vientos, la tempestad,
1: Padre amado. Así hay gente que necesita que ordenes, Dios mío, aleluya, que cese esa tormenta en las finanzas, que cesen esa tormenta en los hogares, en los matrimonios, con los hijos, en el nombre de Jesús, Padre amado. Esto no nos va a detener, Señor, pero sí te pedimos que te glorifiques a favor, Señor, de cada vida, en el nombre de Jesús. Aquellos que tienen fuerte dolor en su cuerpo, pero tienen que continuar. Aquellos que su cuerpo no le da para más, Señor, pero tienen que funcionar. Jehová, aleluya, ten misericordia en esta tarde. Ten misericordia del necesitado. Ten misericordia, Señor, aleluya, en el nombre de Jesús. Aquellos padres, aquellas madres que tienen hijos con condiciones especiales, Dios mío, donde hay que estar con un cuidado, hay que, Dios mío, estar llevándolo a cita médica, pero también tienen que trabajar, Señor, por esas madres, por esos padres. Te pedimos en esta tarde misericordia, que te glorifiques, Señor, en gran manera, en el nombre de Jesús. Trae fortaleza, Jehová, sobre aquel, sobre aquella que se siente cansado y agobiado del día a día, aquellos que han pasado días difíciles, Dios, que todo, Jehová, está por el suelo. Jehová, dale fuerza, Señor, abre camino, abre paso, Señor, aleluya, aquellos que sienten que todo está cerrado, en el nombre de Jesús, ten misericordia, Señor, manifiéstate a favor de aquellos que esperan un milagro tuyo. Manifiéstate a favor, Señor, en el nombre de Jesús. Ten misericordia, Señor. Ten misericordia en esta tarde, Dios. Ten misericordia. Tú conoces cada corazón que está ahí. Aquellos que no pueden tomar un teléfono y llamar, pero necesitan la oración. Necesitan sentir que no están solos y que oramos por ellos, Señor, en el nombre de Jesús. ¡Aleluya!

Gloria al Señor, seguimos clamando. Dios bendiga a Orlando González, Marixa Báez, Dios te bendiga. Nelly Pimentel, Dios te bendiga de manera especial. Santa Silvia Rosario, Dios te bendiga. Gloria al Señor. Así que seguimos clamando, iglesia, pidiéndole al Señor misericordia. Aleluya, porque es que necesitamos misericordia del Señor. Aleluya. Hay gente que se desespera, hay gente que tira la toalla, hay gente que ya no quiere ni seguir, pero los hijos del Señor estamos firmes. Aleluya, no importa, mire, los vientos y la tempestad. Aunque humanamente llegan unos días muy difíciles, pero Jehová Dios pelea por los que le creen, por los que esperan en Él. Aleluya. Quizás usted que está ahí podría decir, Stephanie, es mucho, es por mucho tiempo que estoy así, esta situación es muy difícil. ¿A dónde usted va a ir? Dígame, ¿en quién usted va a poner la confianza que no sea en Dios? Hay que esperar en el Señor. Hay que aprender a esperar en el Señor. Germania Guzmán, Dios te bendiga de manera especial. Y tenemos aquí tantas historias en la palabra de hombres y mujeres que esperaron en Dios. Que esperaron. El mismo salmista decía, pacientemente esperé en Jehová. Gloria al Señor. Hasta que el Señor escuchó, se manifestó. A veces no queremos tener paciencia. A veces nos desesperamos tan rápido cuando pasa uno, cuando pasa dos, cuando pasan tres. Y muchas veces cuando pasan tan seguido. Pero Dios está ahí. Y en cada una de esas situaciones que podemos vivir, hay un aprendizaje. Aprendemos. Aprendemos, gloria al Señor. Entonces, amado, recibe nueva fuerza cada día. No te detengas, no te detengas por nada. Créele a Cristo, aleluya. Permanece creyendo en Jesús, porque en Él es que está lo que usted y yo necesitamos. Iris Soto, Dios te bendiga de manera especial. Amén. En el nombre de Jesús oramos por los jóvenes que están siendo atacados fuertemente. Gloria al Señor, para que Dios se glorifique, sea reprendiendo toda malicia, todo espíritu de depresión que viene a agobiar la mente. Y esto es por ese vacío tan fuerte que tiene la juventud. Porque en Dios, amado, mire, hay una plenitud.

0: Gloria al Señor, Nancy, Dios te bendiga. Gloria al Señor. Amén. Vamos a orar, seguir orando por la pastora Marcia Chala. El pueblo cristiano está orando por ella. Y sabemos que es una mujer que le ha servido a Dios, que le ha tocado vivir este proceso físico. Y le pedimos al Señor cada día fortaleza en lo espiritual, en las emociones y también a su cuerpo, que conforme a la voluntad de Dios, ¿verdad? Sabemos que Dios está ahí en esa situación, aleluya. Dios ha venido trabajando conmigo con una palabra y me la voy a reservar porque tengo que ministrar en una actividad y Dios está trabajando maravillosamente. Y yo sé que a los hijos del Señor cuando le llega algo, amado, es porque Dios quiere enseñarnos. Y Dios está en control. Y quizás decirlo ahora, para muchos sonaría como que, Stephanie, no estás en los zapatos. Pero, mire, cuando le llega algo a uno, a nuestro cuerpo, y permanece la fe, esto es maravilloso. Y yo sé que mucha gente lo va a entender, lo que yo quiero expresar. Cuando un ser humano está siendo probado con su cuerpo y permanece la fe, el infierno queda en vergüenza. Porque nuestro cuerpo un día va a ser sepultado, pero nuestra alma será reservada para Dios. Y duele el proceso físico, el proceso de enfermedad, esto duele. Un diagnóstico, esto duele mucho y es desesperante en muchas ocasiones y pensamos que Dios no está, que Dios nos abandonó, pero no, no, Dios no abandona a aquellos que le creen, Dios no abandona a aquellos que han decidido creerle, Dios no abandona a aquellos que en medio de su dolor le claman a Él, aleluya. Dios no nos abandona. Y yo sé cuando escucho y veo que los hermanos están unidos orando por mi hermana Marcia, yo siento una tranquilidad en mí al orar por Marcia Chalas. Se lo digo con toda sinceridad. Yo oro por ella y se la presento a Dios, pero se la presento con una tranquilidad y una paz. Porque esta mujer en medio de todo su proceso ha servido a Dios. Y esto es lo que se necesita. Y esto es lo que nos hace nosotros ser hijos de Dios, que no le servimos porque estamos bien, no adoramos a Dios porque todo marcha bien, porque mire, no, no, no, no. Los hijos de Dios son probados en esta tierra. ¿Usted cree que cada pedrada que se le daba a Esteban, era para adorar a Dios, era para mirar al cielo? Y hay gente que ha sido probado y no todos somos probados de la misma manera porque verdaderamente no todos vamos a soportar. Porque miren, Dios no nos pasa por prueba que no vamos a poder resistir y que Él no va a estar ahí para ayudarnos. Entonces oramos al Señor y yo le pido a Dios que siga glorificándose en ella, en toda su familia. Que Dios le siga dando fuerza, fuerza, fuerza. Y que la fe no falle en aquellos que están a su lado, aquellos que le están cuidando, que sigan creyéndole a Dios. Porque un cuerpo probado con un alma en adoración a Dios, esto es maravilloso. Pero esto hay que vivirlo. Esto hay que vivirlo para uno poder, ¿verdad?, expresar. Pero Dios es bueno. Padre, y te doy gracias por Marcia Chalas. Te doy gracias por ella. Te pido fortaleza por su familia. Ayúdanos a que en el proceso también podamos bendecir tu nombre. Trata con ella allí, sigue enseñando todo lo que quieres enseñarle a ella y a su entorno y a los que conocemos de su situación. Que podamos, Dios mío, cada día ser enseñados y y entender que tú eres Dios por encima de todo diagnóstico. Aleluya. En el nombre poderoso de Cristo, sigue glorificándote en cada uno de los que han pedido oración y aquellos que necesitan también un consejo, Jehová, que tú puedas darnos la sabiduría, Padre amado, para nosotros poder llevar esta palabra, Dios, de parte tuya, Señor. En el nombre poderoso de Cristo, sigue glorificándote en los que escuchan Radio Salvación, en cada dominicano que está en el exterior, glorifícate en ellos, guárdales, Señor, en gran manera. En el nombre de Jesús es lo que te pido, Padre amado. Ayúdanos, ayúdanos a cada día a seguirte. Aleluya. Aquellos amigos que escuchan, Señor, Padre, que la fe crezca en ellos y que puedan abrir su boca y confesarte como Señor y Salvador. Yo te pido que te glorifiques en gran manera, que obres el milagro en aquellos que no pueden decir, que no pueden abrir su boca. Aleluya. Que no pueden decir lo que están pasando, pero se acercan a ti como aquella mujer del flujo de sangre. Que no lo hizo público, que no tuvo que llamar, que no tuvo que decirle a alguien, Señor. Sino que en su silencio, en su dolor, Señor, en su peso de tantos años, en un proceso, se acercó a ti, tocó el borde de tu manto y recibió sanidad. Que así también, Señor, sea sobre todo aquellos, Señor, que están ahí, Padre, que necesitan ese milagro. Que en el silencio, Padre amado, están esperando un milagro tuyo, Dios. Glorifícate, Padre, en el nombre de Jesús. Manifiéstate a favor, Señor, de los que están siendo probados. Sostén su vida, Dios, que la fe no falle, Padre amado. En el nombre de Jesús, aleluya. Hay gente que está en silencio. Hay gente que no puede expresar lo que están sintiendo, pero se acercan a ti, Padre. Hay gente que solo pueden decir, ayúdame a orar, ora por mí, ora por mi casa, ora por mi familia, porque es tan fuerte la carga. Pero ahí Dios se manifiesta como lo hizo con aquella mujer. Lo que sí es que hay que clamar a Dios. Hay que buscarle. Hay que acercarse a Dios. Aleluya. Aleluya. Gloria al Señor. Amado, quiero culminar con una oración que usted me ayude a orar. Y es por aquellas personas, incluyendo también nuestros familiares, que están sumergidos en la idolatría. Mire que yo creo que lo dije también aquí de mi hermana Juana, ahí en Matagorda, que ella testificaba de personas que creo que también ella dio parte de su testimonio, que ella dice que hay gente que es el mismo Dios que va a tratar con ellos. Nosotros le podemos predicar la palabra, nosotros podemos dar testimonio, pero hay gente que Dios mismo se le va a revelar a su espíritu en sueño, en como Dios quiere, pero Dios lo va a hacer. Y por esa gente es que yo quiero que clamemos. Mientras tanto, nosotros a nuestros familiares, a nuestros vecinos, seguimos dando el testimonio. Seguimos predicando a Cristo. Pero oramos para que sea el Espíritu Santo que trate con ellos en sueños, en revelaciones, en el día a día. Que el Señor, aleluya, cambie esos corazones idólatras. Que el Señor cambie esas mentes que están cautivas. En el nombre de Jesús, tú conoces, Jehová, nuestra familia. Tú conoces nuestro entorno, aquellas vidas que le predicamos tu palabra, pero han cerrado su corazón por la idolatría, Padre amado. Tú eres que tratas con ellos, Padre. Tú te vas a encargar de ellos, Señor. Y te pedimos misericordia. Te pedimos misericordia. Ten misericordia, Jehová, y que ellos puedan un día levantarse y decir, yo quiero ser cristiana evangélica, yo voy a soltar toda idolatría, yo voy a dejar de adorar a San Martín, voy a dejar de adorar a San Miguel, voy a dejar de adorar al Santo Niño de Antorcha.
1: todo eso, aleluya, en el nombre de Jesús, todo aquel que está cautivo por la idolatría, una virgen, aleluya, que sea el Señor sacando ese pensamiento que hay allí idólatra, en el nombre de Jesús, que Dios se le revele, aleluya. Porque yo sé que Dios lo hace, porque lo ha hecho con tanta gente, aleluya, que puede testificar que Dios se le reveló, aleluya. Porque su corazón ha estado tan endurecido que a la palabra, que al testimonio, hermano, mire, han rehusado, pero Dios es poderoso para sacarlo de ese hoyo donde están, de ese lodo cenagoso donde se encuentran, aleluya. Por eso clamamos, Padre amado, para que seas tú tratando con ellos en el silencio de la noche, Señor, ahí donde puedan estar tranquilos en una silla, debajo de un árbol, Dios mío, pensativo, aquellos que están con un teléfono en las manos. Hermano, trata con ellos aún a través del teléfono, Señor, aquellos que están cautivos por un teléfono, ministrale allí que ellos puedan soltar esa vida, Jehová, y venir a ti rendidos, Señor, aleluya, en el nombre de Cristo, cubre nuestra familia, cubre cada hermano que está ahí, su familia, en el nombre de Cristo, te presento cada vida en general, Señor, de los que están en sintonía, para que tú te estés manifestando a favor, en el nombre de Cristo, y que tú nos estés guardando, Señor, de todo dardo, de todo ataque, en el nombre de Cristo, Señor, que estés reprendiendo toda maldad, todo ataque que está llegando a nuestras vidas, Señor, en el nombre de Jesús, guárdanos, cuídanos, Señor, aleluya, para la gloria y la honra de tu nombre, Padre, porque tú eres quien nos guarda, Señor, y el enemigo no tiene parte ni suerte sobre nuestra vida, Padre amado, y si algo ha de acontecer es porque tú lo vas a permitir para mostrar tu gloria, para mostrar tu gloria en nuestra vida, Señor, en el nombre de Jesús, en el nombre de Jesús, aleluya, en el nombre de Jesús, todo lo que pueda pasar en la vida de un hijo de Dios es para ver la gloria de Dios manifestada. Es para ver la gloria de Dios, es para ver tu gloria, es para ver tu gloria, Dios, aleluya. Todo ataque del enemigo, tú vas a manifestar tu poder, aleluya, aleluya. Es para tu gloria, Padre amado, recibe la alabanza en esta tarde. Cúbrenos con tu sangre, guárdanos, Señor, aleluya, de todo dardo del maligno, en el nombre poderoso de Cristo. Sigue guardando este ministerio, Señor, aleluya. Sigue trabajando, Dios mío, en el nombre de Cristo. Sigue manifestándote a favor de aquellos que están ahí. En el nombre de Jesús queremos ver tu gloria. Aleluya. Es que vamos a ver tu gloria en este proceso. Es que vamos a ver tu gloria, Señor, en este proceso. Es que vamos a ver tu gloria en este proceso. Aleluya. Vamos a ver tu brazo fuerte manifestado, Señor, en el nombre de Jesús. En el nombre de Jesús vamos a ver tu mano fuerte, Jehová, aleluya, en el nombre de Cristo, en el nombre de Cristo, en el nombre de Cristo, aleluya, gloria a tu nombre, gloria a tu nombre, gloria a tu nombre, aleluya.

Aleluya, aleluya. Es que vamos a ver la gloria de Dios. Es que vamos a ver la gloria de Dios. Es que vamos a ver la gloria de Dios, aleluya. Con brazo fuerte, la mano de Dios se va a manifestar.

0: Orfelina Mateo, Dios te bendiga, Dios te guarde. Oro por ti, oro por tu cuerpo, por salud, por tus hijos. En el nombre de Cristo, en el nombre de Cristo, en el nombre de Cristo. Aleluya, vas a ver la gloria de Dios, vas a ver la gloria de Dios sobre tu cuerpo, sobre tus hijos. En el nombre de Jesús, aleluya. El Señor se manifiesta para que la gloria completa sea de Él, aleluya. Quiero orar por mi hermana Melania Falcón, que hace rato que no escucho de ella, Padre, pero yo te pido que tú le estés guardando, Dios mío, que tú te estés glorificando sobre mi hermana Melania Falcón, en el nombre de Jesús, en el nombre de Jesús. Manifiesta tu poder, Señor, a favor de aquellos que están ahí, Señor, en el nombre de Jesús, en el nombre de Jesús. Vamos a ver tu gloria, vamos a ver tu gloria en este proceso, vamos a ver tu gloria, Dios mío, en este desierto. Vamos a ver que la columna de nubes, aleluya, va a estar cubriendo, aleluya, en el nombre de Jesús, la columna de fuego, Señor, en medio de este desierto. Es tu presencia, es tu presencia, es tu presencia que necesitamos, Señor. Es tu presencia, es tu presencia, Señor, aleluya. Gloria a tu nombre, gloria a tu nombre, Margarita. Dios te bendiga y te guarde, aleluya. Vamos a ver la mano de Dios obrando en esta generación. Vamos a ver la mano de Dios, aleluya, en el nombre de Jesús, Padre, sobre los hijos de Margarita, aleluya, salvación para ellos. Es lo que te pedimos, Señor. Queremos ver tu mano manifestarse a favor, en salvación, Señor, en el nombre de Jesús, en el nombre de Jesús, en el nombre de Jesús. En el nombre de Jesús. En el nombre poderoso de Cristo. En el nombre de Jesús. En el nombre poderoso de Cristo. Vamos a ver tu gloria. Vamos a ver tu gloria. Vamos a ver tu gloria, Señor, en el nombre de Jesús.
1: Y su gloria está aquí. Diga, está en mi casa y sobre mí. Y su gloria.
0: Gloria al Señor, pueblo. Dios te bendiga, Dios te guarde. Busquemos agradar al Señor, resistir al diablo, y Él huirá de vosotros por el sometimiento a nuestro Dios. Hay que someterse a Dios, porque son muchos los dardos. Pero Él tiene que huir cuando nosotros obedecemos a Dios, porque eso es lo que Dios respalda. Y el ángel de Jehová pelea por usted y por mí. Aleluya. Así que Dios te bendiga, Dios te guarde.
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ay, ay, ay, ay, levántale la mano al Nazareno en esta noche. Yo conozco uno que es el principio y fin. Yo conozco uno que es el Alfa y Omega. Yo conozco uno que sus ojos son como llamas de fuego. Y que cuando él llega a un lugar, algo tiene que pasar, algo tiene que acontecer. Ay, ay, ay, el Nazareno llegó a este lugar. El Nazareno, él se entró conmigo en la sala de intensivo y me dijo, esto no es para muerte, es para el testimonio de mi gloria. Él está aquí y te dice en esta noche, no es para muerte, no es para muerte, es para testimonio, es para testimonio. Come y bebe, porque largo camino te resta. 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

0: agarra a alguien y dile: llegó el Nazareno. Dile, dile, dile. Levántale la mano a alguien y dile: llegó el Nazareno y vino a pelear por ti. Dile, dile. Él es el que saca la espada a favor tuyo. Dile, levántale la mano. Dile, dile, el Nazareno está peleando por ti. Vamos, dile, dile. Hay gente aquí que está peleando una batalla fuerte. Que están peleando una batalla muy fuerte. Ay, ay, ay. Necesitas saber que hay alguien que está. Ay, ay, ay. Agárrale la. Ay, Dios mío. Yo siento que mi Dios se está metiendo aquí. Mira ahí. Mira, mira, mira, mira. Mira, mira, mira, mira. Mira, mira, mira. Ahí está. Ahí está. Ahí está. Ahí está. Ahí está. Ahí está. Peleando por ti. Atiendo.
1: ¡Ay, adora al Nazareno! ¡Adora al Nazareno!

Gracias, Nazareno. Gracias porque tú estás aquí. Mire, olvídese de todo el que está al lado suyo, hermano. Ahora sí yo quiero que usted se olvide. Hay gente que vinieron a este lugar con una necesidad. Y yo le dije al Señor,

necesita milagro. Hay gente que necesita una palabra que lo levante. Hay una. Ay, ay, ay, ay, ay, ay, ay, ay. Yo le dije al Señor, así como hiciste un milagro en mi vida, que te

El Señor te dice en esta hora, no es para muerte, es para testimonio de la gloria de Dios. Es para testimonio de la gloria de Dios. Y me digo, come y bebe, porque el largo camino te resta. Dile, decirle a alguien.

Maravilloso es el Señor, así que en esta hermosa tarde continuamos. Solamente debe de llamar al 809-380-2810 y estaremos complaciendo en esta tarde. Vamos a escuchar un poquito de Christine de Clario, Gloria en lo alto.

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7: Radio Salvación, saludos. Por ahí está nuestra hermana Silvia. Dios te bendiga y te guarde. Así que, mire, también está de cumpleaños en Peravia, Karina. Karina sabe que yo la amo. Que yo la quiero muchísimo, le deseo lo mejor, así que feliz cumpleaños para ti y que Jehová cumpla esas peticiones que hay en tu corazón según el propósito que tiene contigo. Así que muchas felicidades, Dios bendiga a su madre querida, gloria al Señor, a Bianca también, si están por ahí en sintonía. Pero vamos a seguir disfrutando de Christine de Clario en esta tarde, ¿qué usted dice?

Seguimos con más en esta rica tarde, llevándote buena música, disfrutando de Christine de Clario. Así que usted que está ahí puede elegir esta canción que quiere disfrutar en esta hermosa tarde. Recordándoles que Dios nos ama, sí, Dios nos ama. Y conociendo que Él nos ama, nosotros también debemos amarle a Él.

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9: Oh, todo esto es en vivo. Yo esperando aquí, Christine de Clario. Buenas tardes, Dios bendiga. ¿Cómo están? Cinco minutos en la tarde, República Dominicana. Así que yo les invito a que estén ahí, porque vamos a compartir un poquito de la palabra del Señor. Así que usted busque también su Biblia para que sea parte. Gloria al Señor. La palabra de Dios es viva cada mañana nos da ese buen sabor espiritual, nos enseña, nos capacita. Gloria al Señor. Y si os parece que ahí está la salvación, ¿verdad? La vida eterna, pues hay que estar en la palabra. Mientras más estamos en la palabra, mucho mejor. ¿Qué usted dice? ¿Estar fuera o estar en la palabra? Gloria al Señor. Nosotros tenemos en esta generación una bienaventuranza. Y es poder leer la palabra, comprenderla según el Espíritu Santo y accionar conforme a ella. Esto es una bienaventuranza que tenemos. No solamente somos oidores olvidadizos, no, sino que también somos hacedores de la palabra del Señor. Así que vamos a disfrutar en esta tarde. A mí me gusta hablar de lo que son las cartas, y aquí aprendemos muchísimo, muchísimo. Hay quienes se han levantado contrario al Nuevo Testamento, a todo lo que es Cristo, pero nosotros seguimos creyendo en Cristo y también seguimos tomando los consejos que hay en las cartas. Tanto las cartas de Pablo, de Pedro, de Juan, y sucesivamente, que tenemos acá, cuánto consejo tenemos en la palabra del Señor. Yo digo que todo aquel que quiere evadir el Nuevo Testamento es porque quiere evadir exclusivamente a Cristo y quiere evadir las correcciones que nos tocan, como gentiles también que somos y que decimos ser hijo de Dios. Porque para ser hijo de Dios, hermanos, tenemos que entrar por Cristo, porque la reconciliación se da a través de Cristo. Entonces, quiero hablar de esta carta, segunda carta de Timoteo, en su capítulo 2, versículo 14 en adelante, para también entrar en un poco en lo que es el capítulo 3. Nuestro hermano Héctor Vicentí no está por estas áreas, así que mientras él pueda aparecer o no llegue, pues esta que está acá, pues continúa con esta palabra, que Dios nos esté dando sabiduría, entendimiento, y que podamos ser hacedores de ella. Hoy hace un frío en cabina, pero un frío. No estábamos como preparados para que el clima hoy esté y que el aire funcione de esa manera, pero vamos a compartir. Así que les invito a que busquen en su Biblia, segunda de Timoteo capítulo 2, versículo 14 en adelante. Recuérdales esto, exhortándoles delante del Señor a que no contiendan sobre palabras, lo cual para nada aprovecha, sino que es para perdición de los oyentes. Mire, yo digo que aquí nosotros aprendemos tanto, tanto y tanto y tanto y tanto de la palabra. Nos enseña para todo. Yo digo, el cristiano es el individuo que debe de estar caminando mejor. Si como ciudadanos nos vamos a presentar, debemos de presentarnos mejor. Sí, no en una cualidad de mejor, de que usted es más que nadie, no estoy hablando de esto, sino en el mejor, en el buen comportamiento, en el buen manejo de todo, de todo. Usted puede tener letra, no puede tener letra, puede tener un diplomado, no puede tener un diplomado, pero la palabra del Señor nos instruye, nos capacita, nos enseña, nos educa. La palabra del Señor. Porque mire este versículo, qué maravilloso. Dice Pablo, hablándole a Timoteo, para que Timoteo enseñe, diciendo: recuérdales esto, exhortándoles delante del Señor a que no contiendan sobre palabras, lo cual para nada aprovecha, sino que es para perdición de los oyentes. Hay gente que se detiene en esto, en lo que es el contender por palabras algunas, por situaciones, porque si esto y si aquello. Pablo le dijo a Timoteo, mira, aconséjales, recuérdales, exhórtales que esto no conviene, que esto no aprovecha. Esto es para perdición de los que oyen. Hay temas que yo digo que el cristiano no lo debe de tomar, no debe de darle cabida. No, para cuidar a aquellos que escuchan, para que no sea de perdición. Porque muchas veces escuchamos estas palabras que dicen, ay, pero mira cómo están esos y dicen que son cristianos. Y mira cómo se están debatiendo que si uno, que si otro, que si azul, que si negro. Esto no conviene a los hijos del Señor. Esto no aprovecha y será de perdición a aquellos que oyen. Porque ¿qué van a decir? Y usted dirá, yo no vivo del que van a decir. Nosotros somos los que debemos de caminar para un buen testimonio, porque el Evangelio también se predica por testimonio. Procura con diligencia presentarte a Dios aprobado, como obrero que no tiene de qué avergonzarse, que usa bien la palabra de verdad. Aleluya. ¿Qué nos está diciendo? Que el cristiano debe de estar aprobado por Dios. Que nosotros, en lo que nos toca a nosotros hacer, hacerlo bien. Para ser aprobado por Dios y que no haya en nosotros vergüenza. Mas evita profanas y vanas palabrerías, porque conducirá más y más a la impiedad. Y nosotros conocemos, como buenos dominicanos que somos, algunos temas que se dan que sería mejor no tocarlos. Y mucho menos cuando hay quienes a nuestro alrededor están escuchando y que no son cristianos. Porque si ya es que usted como hermano se va a un lugar separado para debatir un tema con otro hermano, esto sí, esto es bien. Pero en cuanto a las discusiones, en cuanto a lo que es este dime y direte, estas contiendas por algunas palabras y situaciones, no conviene. Hay que evitar, dice Pablo a Timoteo, para que le diga al pueblo, a los creyentes, y su palabra carcomerá como gangrena, de los cuales son Himeneo y Fileto, que se desviaron de la verdad, diciendo que la resurrección ya se había efectuado, y trastornan la fe de alguno. Mire, esta carta es para que nosotros meditemos y para que nosotros podamos tener los ojos abiertos, porque en este tiempo se están dando muchas situaciones similares a este consejo que se le estuvo dando a Timoteo. Porque usted sabe los que han salido del Evangelio para hablar y para querer desviarnos de la verdad. No solamente vamos a encontrar gente que diga que ya la resurrección se efectuó, sino cuántas palabrerías escuchamos. Cuánta blasfemia hemos escuchado. Gente que estuvieron en el Evangelio, que fueron cristianos evangélicos, y hoy usted lo escucha tratando de desviar la verdad, en la cual ellos muchos estuvieron, pero quisieron salir para seguir los deseos de su carne. Así como en aquel tiempo habían personas que querían desviar y que trastornaban la fe de algunos, así muchos se dejaron engañar. Hay quienes en esta generación se dejaron engañar por historias, por raíces, por algunos estudios, que en esos estudios la mente se le abrió de tal manera que el que no tomaba alcohol empezó a tomar alcohol porque le dijeron que eso no era nada. Aquellos que no fornicaban empezaron a fornicar porque estaban buscando su mitad o su sol o su luna o sucesivamente. O su alma gemela. Hay gente que se dejaron engañar por ahí. Hay gente que teniendo su matrimonio empezaron a buscar un alma gemela por ahí, que estaba por ahí, ¿verdad? Que el diablo le tenía preparado. Esto lo estamos viendo desde siempre. Que se levantan gente para contradecir la verdad de Cristo. Y nosotros lo sabemos y debemos de estar pendiente para no ser de aquellos que se dejan engañar para entonces seguir engañando a otros. Y Pablo estaba claro y se lo acordó a Timoteo, se lo enseñó para que él lo enseñara. Y esto debemos nosotros de seguir enseñándolo a nuestros jóvenes, a todo aquel que es nuevo creyente, para que tenga cuidado, porque verdaderamente a veces nosotros solamente a que el Señor reprenda al diablo y todo eso está bien, todo eso está bien. Pero nosotros tenemos que hablar claro cómo el enemigo se manifiesta. Porque no lo vamos a ver con cacho. Ay, que allí hay un toro con unos cachos, que allí hay algo negro. No. Es muy astuto el enemigo. Y busca personas que quieren a usted trabajarle para tratar de engañarlo a usted. Con lo que ya usted conoce que es verdad, decirle que es falso. Es así que ha venido el enemigo. Y muchos se han dejado engañar. Mucho que usted lo veía tratando de santificarse, de agradar a Cristo, de servir a Cristo, ya no quieren agradar a Cristo. Ya lo que hablan es de que es un Cristo histórico y que no necesitamos ser cristianos y que somos... No, nada de esto. No nos dejemos engañar. Pero el fundamento de Dios está firme. ¿Cuál fundamento firme? El de Dios. El de Dios no se mueve. Ni cambia porque estemos en el año 26. No. El fundamento de Dios está firme, no cambia. Teniendo este sello, conoce el Señor a los que son suyos. Y apártese de iniquidad todo aquel que invoca el nombre de Cristo. Mire, todo aquel que invoca el nombre de Cristo, es obligatorio que usted sea parte de la iniquidad. Porque la iniquidad no puede mezclarse, no puede estar en lo que decimos, que invocamos el nombre del Señor. Aquellos que invocamos a Cristo, estamos llamados a estar puros. No estar en impiedad, no estar en iniquidad. Dice claramente, apártese de iniquidad todo aquel que invoca el nombre de Cristo. Pero en una cosa, dice, pero en una casa grande no solamente hay utensilios de oro y de plata, sino también de madera y de barro. Y unos son para usos honrosos y otros para usos viles. Así que, si al

Pero que nos apruebe Dios, entonces vamos a estar dispuestos para trabajar en cualquier obra que Dios nos coloque, seremos útil para el Señor. Porque no es útil aquel que está en iniquidad. No es útil para Dios. Dios nos llama como pecador, nos limpia, nos purifica, nos transforma. Entonces nos da esa utilidad para toda buena obra. Por eso para Dios trabajar con Moisés tuvo que, mire, purificarlo y llevarlo a su conciencia, decirle quita, para que sea él que quitara, tuviera él esa decisión. Yo digo, servir a Dios, santificarse para Dios es una decisión personal. Dios nos dice lo que tenemos que hacer, pero es una decisión personal que yo quite lo que Dios me dice que quite porque a él no le agrada y porque es iniquidad. Alabado es el Señor. Para entonces ser útil delante de Dios. Y doy gracias al Señor, porque Dios cada día nos enseña y la palabra nos aloja y nos lleva a una amplitud del conocimiento de cómo el Señor quiere que nosotros vivamos en integridad. Y que Dios trata a la mente, al cerebro del ser humano, a esa libertad que tenemos, a ese libre albedrío que tenemos. Le digo a Moisés, quita. Él no le quitó, Dios no le quitó, le dijo, quita. Tú te quieres acercar, tú quieres venir, tú quieres conocer por qué esa zarza arde y no se consume. Quita esa sandalia. Y Moisés, como quería, ¿verdad? Ser útil, acercarse a Dios, se quitó la sandalia. Y esto es lo que debemos nosotros de hacer y enseñar. Tenemos un libre albedrío, pero tenemos las leyes de Dios. ¿Queremos hacerlo? ¿Queremos apartarnos de la iniquidad? Porque si queremos hacerlo, vamos a ser útil para Dios. Pero si permanecemos en iniquidad, no vamos a ser útil. Dice, huye también de las pasiones juveniles, que son fuertes. Por eso es que nosotros debemos de enseñar tal y cual está la palabra. Porque muchas veces queremos llevar el evangelio, acomodarlo a que esta generación, a los jóvenes de esta generación, que hay que llevarle todo conforme a sus pasiones para que ellos se sientan que, no, no, no, aquí dice, tú tienes que huir de esas pasiones juveniles. Huye. Porque esas pasiones que llegan en el tiempo de la juventud matan. Y no solamente al espíritu, también físicamente. Y sigue la justicia, la fe, el amor y la paz con los que de corazón limpio invocan al Señor. ¿Cómo vamos a invocar al Señor? ¿Con iniquidad, con mentira, con injusticia, con falsedad? No, porque no seremos aprobados delante de Dios. Es maravilloso tocar este capítulo, estos versículos, amados, porque aquí se nos está diciendo que el fundamento de Dios está firme, aleluya. No cambia. Usted y yo podemos cambiar y los años pasan y nuestro cuerpo se va notando diferente porque los años van llegando, pero el fundamento de Dios está firme, tiene un sello, esto no cambia. Aleluya. Y si enseñamos esto a nuestros jóvenes, aleluya, en vez de nosotros llevarlos y dejarlos en esas pasiones juveniles y querer encajar el evangelio a sus pasiones, nosotros le vamos a enseñar que ellos deben de estar en amor, en paz, en justicia, en fe, para que entonces invoquen al Señor y sean obreros aprobados delante del Padre. No, porque ellos son jóvenes, hay que dejarlos. No, hay que aconsejarle que tienen que apartarse de toda pasión en la juventud, que tienen que huir,
que no puede

Pueden estar cerca de las pasiones juveniles, que llegan, llegan, pero hay que enfrentarlas, combatirlas. Dice, pero desecha las cuestiones necias e insensatas, sabiendo que engendran contiendas. Esto es sabiduría. Aquellas cuestiones necias, aquellos temas que se dan, que lo que está lleno de insensatez, porque esto lo que genera es contienda entre hermanos. Hay gente que hoy está dividido por un tema que trataron y que cada uno quiso imponer su conocimiento, su posición o su doctrina. Mas Pablo le está aconsejando a Timoteo para que enseñe que esto no es para nosotros los que invocamos a Cristo. Por eso hay mucha gente dividida por un tema, por cuestión de una palabra, y dicen invocar al Señor. Entonces dice, porque el siervo del Señor no debe ser contencioso, sino amable para con todos. ¿Para quién? Para con todos. Apto para enseñar, sufrido. Ay, Dios mío. Esta palabra la voy a subrayar aquí, porque, mire, el versículo 24 lo voy a repetir por si le interesa estudiarlo en casa. Porque el siervo del Señor no debe ser contencioso, sino amable para con todos, apto para enseñar. Usted sabe que aunque todos estamos en el cuerpo de Cristo, no todos en el mismo tiempo estamos aptos para enseñar. El que enseña tiene que estar apto. No puedo yo enseñarle a alguien acerca de la ira cuando yo soy iracunda. No puedo yo presentarme para enseñarle algo a ustedes cuando yo soy todavía cautiva de lo que yo les estoy enseñando que ustedes deben de dejar de hacer.

0: Gloria al Señor. Entonces continuamos. Que con mansedumbre corrija a los que se oponen, por si quizás Dios les conceda que se arrepientan para conocer la verdad. Mira, hay gente que nosotros sabemos, hay gente que yo les conozco ya su línea, lo que tienen, lo que traen, y yo respeto que hayan caído ahí. Le puedo decir simple y sencillamente, recordarle lo que ellos saben, que en Cristo es que está la verdad, que en Cristo es que está la salvación. Tratar de hacerlo lo más tranquilo y con mansedumbre que se pueda, pero entrar en contienda con aquellos que se han levantado en contra de Cristo no nos sirve de nada. Si no tenemos el dominio propio, si no tenemos la mansedumbre para nosotros enfrentar en un dado momento aquellos a tales que se han levantado, es mejor quedarse tranquilo y no enfrentarlo. Porque entonces en esto entra la contienda, que no favorece, que no será bueno, ni para los que escuchan. Entonces, si nosotros no estamos aptos para enseñar, para corregir a alguien, es mejor no hacerlo. Es mejor no hacerlo. Y hay que tenerlo para aquellos que tenemos la oportunidad de enseñar, tener mansedumbre para corregir a los que se oponen. ¿Usted sabe por qué tiene que llegar la corrección? Que tiene que ser con mansedumbre, con verdad y con juicio, para ver si Dios le concede que vuelva. Que le conceda al Señor que se arrepienta. Por eso es que debemos de entrar de que no soy yo que lo voy a cambiar, ni no soy yo que le voy a sacar esa idea, sino es que imploremos al Señor para ver si Dios le concede que se arrepienta. Para conocer la verdad y escapen del lazo del diablo en que están cautivos a la voluntad de él. Es terrible escuchar esto y pedirle al Señor que nosotros no caigamos ahí, porque muchos cayeron en esa trampa, en ese lazo del enemigo, y ahora están en una cautividad, en una cautividad. Y es difícil, pero hay. Los hay que se dejaron engañar, que ya no creen en Cristo, que ya no creen en aquel Cristo que nació en un pesebre, que ya no creen en ese Cristo que caminó, que predicó, que sanó, que fue a la cruz del madero, que resucitó al tercer día, que luego compartió con los discípulos, que capacitó a un grupo de hombres y mujeres para que luego, aleluya, cuando él fuera levantado, ellos predicaran en su nombre. Ya no creen a nada de eso. ¿Qué vamos a hacer nosotros? ¿Estar aptos para corregir con mansedumbre? Para ver si Dios le concede que se arrepienta. Pero no entremos en contienda con ellos. No entremos en contienda por temas alguno. Si puedes corregir con mansedumbre, hazlo y con verdad. Porque podría ser que Dios le conceda volver a la verdad, conocer la verdad y salir de ese lazo que el enemigo les colocó. En esta tarde les dejo hasta acá. Es mucho el sabor que tenemos. Es mucho lo que aprendemos. Gloria al Señor. De lo que es un varón, un obrero aprobado por Dios. No aprobado por el mundo. No, ni por un grupo. Sino aprobado por Dios. Recuerden que todo aquel que invoca el nombre de Cristo debe de apartarse de toda iniquidad. Así que Dios te bendiga, Dios te guarde, invitándoles a que permanezcan en sintonía de Radio Salvación.
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0: 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Así que te invito a que disfrutes de esta bella entrega musical y seguimos adorando.

Aunque afligido yo y necesitado, Jehová pensará en mí. Mi ayuda y mi libertador eres tú. Dios mío, no te tardes. Salmos 40, 17. 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

único amor que no tiene fin es el amor de Dios para con nosotros. Así que, amados hermanos, Estefany Villegas se despide en esta hermosa tarde. Les dejo con esta bella entrega musical de Averly Morillo, Quebrántame. Dios te

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0: Dios le bendiga, mis amados hermanos, en el nombre de Jesús. Que la paz del eterno Dios Todopoderoso descanse en cada uno de su corazón, en el nombre de Jesús. Gracias por su fiel sintonía. Gracias por estar con nosotros, de verdad que sí. Siempre nuestro eterno agradecimiento, en el nombre de Jesús. Soy su hermano y amigo Teófilo Lacelda Santana. Su programa variado, Me Pongo en Tu Lugar, del Ministerio Evangelístico, cumpliendo con el llamado de Cristo. De inmediato, oramos a nuestro Padre Celestial. Buen Dios, gracias Señor te damos. Gracias Señor por tu amor, por tu misericordia, por tu verdad. Gracias amado Padre porque estamos aquí, por tu fidelidad, Dios mío, tu fidelidad. La que nos sostiene, Señor. Gracias, gracias, Padre Celestial. Gracias. Gracias por este momento. Gracias por este espacio. Gracias, Señor, oh Dios mío, por tu gracia para con nosotros, Señor. Nos encomendamos a ti, Dios del cielo. Dirígenos, Dios mío. Ministra mi vida, ministra la vida de todos mis hermanos aquí en cabina. Ministra la vida en especial de todos los oyentes, Jehová, en el nombre de Jesús, de toda esa gran audiencia, Jehová. En el nombre de Jesús, Señor, Dios mío. Somos medio, Señor, somos canal, Dios mío, en el nombre de Jesús, amén, amén. Bien, mis amados, en esta hermosa tarde, ¿verdad? Tenemos como invitado, hace mucho que no lo teníamos por aquí, pero está con nosotros un ministro de la palabra, un hombre de Dios, un joven pastor entregado a la obra de Dios. Y un amigo y un hermano, es nuestro hermano, el ministro José Manuel Medina. Dios se le bendiga, estimado.
1: Amén, amén.
0: Amén, amén.
1: De manera especial, le damos gracias a Dios que nuevamente estamos por aquí para compartir con cada uno de los oyentes. Y hemos creído que Dios tiene una palabra para cada una de estas personas que estarán escuchando a tiempo y fuera de tiempo. Una palabra que va a tocar sus corazones de manera especial.
0: Amén, amén. Así en el nombre de Jesús. Así es. Nuestros hermanos pastor José Manuel Medina es vanilejo.
1: ¿Verdad? Sí, claro,
0: vanilejo. 100% sí. Vanilejo. Y él es pastor allá en...
1: En Los Chaguarizos, Montería. Ahí estamos, por la misericordia de Dios. Ya 11 años.
0: Santo Dios, aleluya. Hay que tenerle llamado, mi amor. Sí. Y usted lo tiene.
1: Y allá, cuando llegamos allá, me dieron 3 meses. Y esos 3 meses se han convertido en 11 años. La gloria es de Dios.
0: Amén. Alabado sea el nombre de Dios. Y usted tiene a Cristo muy dentro. Pero para que tal por allá hay que tener al Señor muy dentro. Aleluya. Y sentir ese gran amor por las almas.
1: En la gloria de Dios.
0: Dios bendiga a su congregación y lo bendiga a usted y a toda su familia.
1: Amén, amén.
0: Nuestro hermano pastor va a disertar lo que es la palabra de Dios en este día, ¿verdad?
1: Amén.
0: Para edificación,
1: amén.
0: Adelante, estimado.
1: Amén. Pues bien, que Dios le bendiga de manera especial a todos los que nos escuchan por este medio. Bendecimos la familia, los padres, madre e hijos y hijas. De manera que hoy tenemos una palabra contundente y nos vamos a enfocar en Juan capítulo 5. Y vamos a hablar uno de los temas que Dios ha tocado en mi corazón. De manera que esta palabra va a llegar a alguien que necesita esta palabra. De modo que Dios ha inspirado, ha tocado mi corazón para traer esta palabra. Una palabra que yo sé que habrán personas que van a decir amén. Gloria al Señor. Y se sitúa donde nosotros hablamos, Juan capítulo 5. Y el tema es restaurando los pórticos. Y vamos a leer la palabra en el nombre del Padre, del Hijo y del Espíritu Santo.
0: Amén.
1: Amén. Después de estas cosas había una fiesta de los judíos. Y subió Jesús a Jerusalén. Y ahí en Jerusalén, cerca de la puerta de las ovejas, un estanque llamado en hebreo Betesda, el cual tiene 5 pórticos. En esto ya hacía una multitud de enfermos, ciego, cojo, paralítico, que esperaban el movimiento de las aguas, porque un ángel descendía de tiempo en tiempo al estanque y agitaba el agua, y el que primero descendía al estanque, después del movimiento de las aguas, quedaba sano de cualquier enfermedad que tuviese. Y había allí un hombre que hacía 38 años y supo que llegaba, perdón, y cuando supo, lo vio acostado y supo que llegaba ya mucho tiempo así, y dijo: ¿qué quiere ser? ¿Quiere ser sano? Señor, le respondió el enfermo, no tengo quien me meta al estanque. Amén. Aleluya. Padre, te damos gracias por tu palabra. Hemos entendido que tu palabra es grave. Tu palabra es la supremacía. Tu palabra es la que ensarta al hombre. Tu palabra es la que eleva el espíritu. Tu palabra es la que vivifica, restaura, renueva. Tu palabra es lo que hace materializar lo que nosotros no podemos ver. Y hemos entendido que hoy, Dios mío, por tu palabra, vamos a vivir un momento espiritual, un momento fructífero para muchos largos días. Gracias, Señor, por la misma, en el nombre de Jesús. Amén y amén. Nosotros queremos ministrar con una palabra que nosotros hemos hablado, restaurando los pórticos. Los pórticos eran lugares situados dentro de los templos, tenían columnas, y allí en los pórticos que tenían aquellas columnas y tenían también sitios que eran techados, de modo que en estos pórticos que habla la Biblia había un estanque llamado Betesda. De manera que nosotros vemos en esta historia que allí estaban tres tipos de personas. Estaban ciegos, estaban paralíticos y estaban cojos. Situaciones críticas, una multitud de enfermos. Por ende, nosotros hemos puesto el tema restaurando los pórticos, porque tenemos que identificar cuáles son los enfermos que tenemos en nuestras iglesias, en nuestras comunidades. Y tenemos que restaurar esos pórticos y llevar a aquellos enfermos que necesitan un milagro de Dios. Necesitan un agitamiento espiritual. De modo que usted y yo somos aquellas personas promotoras, aquellos embajadores, aquellos que le vamos a dar la mano a aquellos enfermos para que nosotros seamos los puentes de sanidad sobre esta persona. Tenemos que restaurar los pórticos sobre aquellos que están esperando que usted y yo lleguemos como Jesús llegó a este paralítico. Amén. Y nosotros queremos situar el episodio epicentro entre la conversación del paralítico con Jesús, de modo que Jesús le abordó y le dijo: ¿quiere ser sano? Y dice la Biblia que él tenía más de 38 años siendo paralítico, y le habla a Jesús de su condición, de modo que nosotros, entrando a una profundidad, hemos creído que, según lo que dice la palabra, que sin fe es imposible agradar a Dios. Este hombre tenía una persistencia porque esperaba también que el agitamiento de las aguas pudiese él llegar, pero era imposible porque era un hombre paralítico. Llegaban los tuertos, llegaban los ciegos, los sordos, primero que él, porque tenía las piernas mejores. Entonces, nosotros, si hacemos un paralelismo, tenemos muchas veces dentro de nuestras congregaciones, nuestras comunidades, personas paralíticas espiritualmente que necesitan una palabra de Dios. De modo, tienen su voluntad en lo que es una palabra de parálisis espiritual. Y nosotros queremos hablar sobre aquellas personas que están paralíticos como este hombre. Yo no sé el tiempo que tú tienes en términos de espiritual, paralítico, esperando el tiempo de Dios. Posiblemente tiene mucho tiempo orando por algo, pero te necesita una voluntad propia, porque hay milagros que ya Dios los cedió para ti. Hay bendiciones que ya Dios las decidió para ti. Amén. Pero te falta la voluntad propia, de modo que entra en el episodio de este hombre. Posiblemente tenga 11, 2 años, 3 años esperando en Dios. Muy bien, esperando en Dios, pero necesita una voluntad tuya. Por ende, la palabra indica que nosotros tenemos que tomar

0: una declaratoria. Y hemos visto personas que su lenguaje de fe está opacado. Su lenguaje de fe ya ha sido menguado por las situaciones. La fe está ahogada, de modo que necesita entrar en el estanque, necesita restaurar esos pórticos, tú reconocer que tiene que estar dentro de algunos lugares que están agolpados por muchos enfermos, y es necesario que te levante hoy. Es necesario que tú que está aquí, que está escuchando por medio de este lugar, Dios te quiere levantar. Dios quiere levantarte de modo especial, pero necesita activar tu fe. Necesita actuar en fe. Ha tocado muchas puertas, ha tocado mucho modo, pero Dios te dice que Él ha llegado a tiempo. Él ha llegado a tiempo, por ende, necesita levantarte en el Señor. Y el Señor le habló a este hombre, levántate y anda. Levántate y anda. Una palabra que muchas veces ha necesitado por mucho tiempo. Y este día, en esta hora, esta tarde, Dios te permite escuchar. No sé en qué tiempo la va a escuchar, a qué hora, a qué momento. Precisamente ahora, definitivamente, Dios te dice, levántate. Es una acción propia de levantarse, porque la palabra está sobre ti. La palabra de Dios está sobre ti y hay bendiciones que tienes que conquistarla. De modo que el Señor vino para sanarte. Tú que necesitas un milagro. Tú que necesitas una palabra de Dios. Y ha pensado, pero que ha pasado mucho tiempo. He estado orando y días han transcurrido, tiempo han transcurrido y nada pasa. Nada sucede. Todo lo mismo. ¿Qué será de mí? ¿Qué será de mi tiempo, de mi futuro? ¿Qué será de mi descendencia? Y algo tengo que decirte, Dios tiene el tiempo tuyo en sus manos. Dios puede cambiar en segundo tu historia, en milésima de segundo. Dios puede cambiar todo el suceso de tu vida, así como este hombre. Posiblemente tú entiendas que Dios tenía que llegar en la estación que tú estabas. En la extensión que tú entendiste que estaba más difícil. Este hombre tenía 38 años con esta situación de enfermedad, de una parálisis. Pero algo, cuando Jesús le preguntó, ¿quieres ser sano? El Señor le está preguntando a su interior, a su mentalidad. Porque muchas veces nosotros no tenemos las cosas, es porque el milagro comienza desde el corazón. La Biblia dice, se cree en el corazón y la boca lo confiesa. De modo, el Señor quería que él despertara primero en su conciencia, en su letargo espiritual, en su voluntad que estaba paralítica. Muchas veces Dios así te dice, levántate. Posiblemente tú te levantas todos los días al trabajo y te levantas, ora, pero hay una voluntad que está paralítica y necesita restaurar el altar de Dios. Necesita entrar en ese fervor espiritual, porque el Señor quiere que tú no seas de los enfermos, que tú seas de lo que liberte a otro.
1: Alabado sea.
0: Oiga, hermano, Dios ha llegado. No importa el tiempo, lo que ha transcurrido, lo importante es que el Señor te dice, yo tengo tu tiempo en mi mano y lo voy a hacer, aunque tú entendiste que ya el tiempo ya se ha pasado. Ha pasado para ti, pero Dios hace cosas extraordinarias en segundo. Ahora mismo posiblemente tú estás ajeno a lo que Dios está haciendo, pero Dios está evolucionando a favor de ti. Dios lo está haciendo. Posiblemente está esperando una bendición hace mucho tiempo y dijiste, Señor, te ha olvidado de mí. ¿Qué pasa, Señor? Pero por eso dice, de tiempo en tiempo descendió un ángel y todos los enfermos esperaban el milagro. Así como tú estás esperando el milagro junto a otras personas, también ha estado esperando. Y con nadie diga, yo he hecho la fila y la fila no.

0: dentro de la fila han entresacado personas que han estado detrás de mí y no me han sacado a mí delante del Señor que tú estás, en cuya presencia tú estás. El Señor quiere que tú entiendas que no es a quien Él escoja primero o segundo, es cuando sea tu tiempo.
1: Alabado
0: Es
1: sea.
0: cuando sea tu tiempo. Por ende, si el tiempo tuyo es ahora, simplemente remóntate sobre ese tiempo y opera bajo ese tiempo. Ahora bien, hay cosas que se van a generar sobre aquellas personas que persisten un llamado, en un llamado de fe, en una actitud de fe, en una acción de fe. Y el Señor está permitiendo que hoy usted escuche esta palabra y diga: yo voy a romper con el paralítico que está dentro de mí, que no me hace accionar, que no me hace caminar, que no hace que mi ministerio fluya, no hace que yo genere. Y el Señor quiere que usted tenga bienestar espiritual, tenga bienestar en lo secular, en lo económico. Ese es el bienestar de Dios sobre nosotros, porque dice el libro de Isaías: porque no tengo pensamiento de mal sobre vosotros, sino pensamiento de bien. Este es el estado de Dios sobre nosotros. Ahora bien, hay una voluntad propia. Y si el enemigo te ha agarrado, te ha acaparado, te decimos hoy en esta tarde, es tiempo de restaurar los pórticos. Es tiempo de tú reconocer que tú no tienes que estar ahí, dentro de esos lugares. Tú tienes que buscar a aquellas personas que tú seas el promotor, aquellos que son los puentes para sanar a otros. Pero necesitamos personas que reconozcan de dónde están, para entonces, luego donde están, salir a buscar a otro. Y tu tiempo ha llegado. Sal fuera y reconoce que tu tiempo ha llegado. Varón, varona de Dios, tu tiempo ha llegado. Tu tiempo ha llegado, escucha bien. El Señor te va a sanar, el Señor te va a restaurar. El Señor te dice: tu tiempo ha llegado. Posiblemente no entienda todo lo que ha transcurrido sobre tu vida, pero ha hecho Dios un preparamiento sobre ti para que tú entiendas hoy precisamente, que es tu tiempo. Abrázalo, vívelo, anda con Él y di: yo hoy saco mi voluntad y la establezco con la voluntad del cielo y voy a ser próspero en el espíritu. Bethesda hace una representación, rebosamiento. Es tiempo de que tú te reboces de Dios y entre a ese estado espiritual, porque Dios no quiere que tú te quedes rezagado, rezagada. Despierta, por favor. Si tú haces ofrenda a la iglesia, hace ofrenda a ministerio, Dios quiere algo más de ahí de ti. Dios quiere algo más de ti. Y yo creo que hoy, precisamente hoy, Dios está tocando la puerta de los corazones que están escuchando. Dios está haciendo algo especial. Siento en mi espíritu personas que han escuchado esta palabra y están gimiendo. Y han dicho: Señor, quiero una oportunidad nueva, quiero un renuevo nuevo. Despierta, que hoy llega tu tiempo. Despierta, tú que has estado orando por mucho tiempo y has dicho: Dios, te ha olvidado de mí. Dios no se ha olvidado de ti. La mano poderosa de Dios todavía sigue extendida sobre tus hijos, sobre tu familia, y Dios ha llegado a tiempo a tu casa. Oiga, hermano. Amado de la cerda, Dios ha llegado a tiempo a su vida.
1: Amén. Gloria a
0: Y
1: Dios.
0: hay una palabra de Dios de promesa que Él la va a cumplir al pie de la letra. Él lo va a hacer. ¿Cómo lo va a hacer? Y Dios lo ha estado generando en los corazones. Dios es un Dios que organiza planes específicos para nosotros. Y dentro de este tiempo que duró el paralítico 38 años, había un tiempo para él de sanidad. Así como llegó un tiempo para él de sanidad, ha llegado un tiempo para ti, amada de Dios. Un tiempo profético, un tiempo de sanidad, un tiempo de restauración. Solamente tiene que estar preparado para esperar ese tiempo.
1: Así es, gloria a Dios.
0: Restaura tus pórticos, que este es tu tiempo, este es tu momento. Avanza, tu voluntad puede mucho. Tu voluntad puede mucho. No te enfoques en el tiempo de espera que tú tienes. Enfócate en lo que ya Dios te dijo que es tuyo.
1: Amén. Así es, sí. Y porque muchas veces somos dados, como usted decía, a enfocarnos en las circunstancias que estemos viviendo. Y Dios va más allá de ahí. Entonces, nos limitamos en esas circunstancias.
0: Amén.
1: No sabiendo que un Dios que todo lo puede. ¿Sabes? Que un Dios, ¿verdad? Que de la nada hizo el mundo, ¿sabes? De lo que no se veía. Un Dios que nos llamó, que nos sacó del lodo cenagoso. Amén. ¿Qué Dios no puede hacer por nosotros, como usted decía? Entonces, lo que tenemos que hacer es estar positivo y estar apegado a Dios.
0: Amén.
1: Sí, porque Dios, yo soy de lo que pienso, mi hermano pastor, que Dios tiene un plan para todo, un propósito.
0: Amén.
1: O sea, es un dicho mío, Dios tiene un plan para todo, pero como usted decía, el milagro ya está establecido, pero muchas veces la cosa se extiende más.
0: Amén.
1: Ya sea, un milagro físico, un milagro espiritual, ¿sabes? Algo con tus hijos que esté pasando, que estén deliquiendo, o con tu esposo, la cosa se extiende más, porque nosotros, o el ser humano, los que están viviendo en esas circunstancias, se esclavizan y no le dan la cabida a Dios.
0: Amén.
1: No ponen de su parte, como usted decía.
0: Amén.
1: Amén. Adelante.
0: Así es. Por ende, así mismo, por eso cuando Jesús le preguntó, ¿quiere ser sano? Es obvio que un enfermo quiere ser sano.
1: Sí, sí.
0: Es como alguien que tenga la necesidad, el que no tenga casa, que esté pagando alquiler, le pregunte, ¿quiere una casa? Automáticamente es algo obvio. Pero el Señor quería despertar algo dentro de sí que estaba durmiendo, su voluntad.
1: Así.
0: Su voluntad de que el tiempo de Dios para él ya se había acabado. Ya cuando una persona entiende que ya, hemos visto personas cuando entienden ya que no ha pasado mucho tiempo y Dios se ha olvidado de mí. Y siguen dentro de la iglesia, siguen sirviendo, haciendo la obra, pero entendieron y permanecieron y se acomodaron ahí en ese estado de paralelismo. Entonces, se hace una autocomisericordia dentro de sí mismo que dice, no, ya entra el conformismo y el conformismo te arropa y ya yo me voy a quedar así, ya yo decidí quedarme así. Y aunque le sirva a Dios, pero me voy a quedar así. Pero Dios no quiere eso. Dios quiere que tú rompas con ese conformismo. Dios quiere que tú entiendas, claro, que todo tiene su tiempo.
1: Así es, todo, todo.
0: Todo.
1: Y hay una parte que nos corresponde a nosotros los seres humanos. Hay una parte que, y Dios no hace excepción de personas.
0: Amén.
1: Cada persona tiene un llamado. Dios deposita don y talento en cada persona, como te decía. Pero
0: Amén.
1: De nosotros depende ese uso.
0: Amén.
1: En el nombre de Jesús. Bien, hemos quedado edificados. Dios nos ha hablado a mi vida. Y a cada oyente, a todos. De verdad que sí. Gracias a nuestro hermano Pastor Medina por estar con nosotros y por esta palabra. Que viene de arriba de lo alto para
0: Amén.
1: Nuestra vida, de verdad que sí.
0: Amén.
1: Y son palabras que hoy más que nunca las necesitamos. Las necesitamos en un milagro físico, pero también en lo espiritual.
0: Amén.
1: Porque yo soy de lo que dice, pastor, que una gran mayoría de nosotros, de seres humanos, estamos enfermos del corazón.
0: Amén.
1: Pero no que sufrimos la depresión, sino Amén. Enfermos que necesitamos esa liberación.
0: Amén.
1: Que necesitamos que Dios saque cosas que no son de su agrado. Porque no hay algo más que enferma el alma que una enfermedad espiritual.
0: Amén.
1: Eso está enferma físicamente.
0: Amén.
1: Dígase
0: Amén.
1: Usted.
0: Amén, así mismo es. Como nosotros estábamos hablando, este hombre necesitaba sanar desde adentro primero,
1: sí.
0: Para entonces que su fe se activara. Entonces, el milagro se va a activar en aquellas personas que tomen la iniciativa y reconozcan cuál es su posición.
1: Sí.
0: El hombre, una de las condiciones de él era, yo tengo que estar aquí con los enfermos porque estoy enfermo. Entonces, tú tienes que reconocer, usted tiene que reconocer cuál es su posición. Si usted reconoce que usted ha caído y entiende que necesita restauración, busque a Dios, porque Dios ama aquel que va a la presencia, que es sencillo ante Él, ante Dios. De modo que eso es lo que Dios quiere, que usted y yo podamos entender que necesitamos a Dios y que necesitamos romper con la parálisis espiritual.
1: Así es, que declaremos esa palabra. Mira, lo que atemos aquí será todo, lo que desatemos aquí será, y él desató. Y eso fue lo que el Señor quiso, que él hiciera, que confesara en el nombre de Jesús. Así es. Y así avanzamos hasta que Cristo venga o vayamos a Él, porque Amén. Cristo viene pronto. Amén. Y es así. Y así como este hombre fue libertado, ¿verdad?, de esa enfermedad física y también espiritual, Amén. Así el mismo Cristo, como ha predicado nuestro hermano Pastor Medina, lo hace.
0: Amén.
1: Y lo sigue haciendo. Y lo sigue haciendo con la iglesia.
0: Amén.
1: Y con tu vida y con tu matrimonio y con tu familia. Amén. Y lo sigue haciendo con tu amigo que no conoce al Señor. Dios lo sigue haciendo, Amén. Pero hay que darle la oportunidad.
0: Amén.
1: Así es. Mi estimado, gracias ya por estar con nosotros. Ya tiempo justo, empezamos ya a las 40. Vamos a hacer una oración, como Amén. Dios le dirija, vamos a hacer una oración para así darlo concluido. Hagan una oración.
0: Amén. Amén. Señor amado, en esta hora presentamos toda aquella persona que han estado esperando un tiempo de Dios, un tiempo que sea fructífero espiritual, pero que puedan entender a estas personas que están escuchando que dentro del tiempo de Dios tiene que haber, Dios mío, una deposición, una libación, que puedan entregarse, Dios mío, una perspectiva espiritual. Oro por aquellas personas que han decidido, Dios mío, renunciar, pero necesitan, Dios mío, romper con ello mismo. En este momento oramos en el Espíritu para que aquellas personas que estén enfermos espiritualmente del corazón, de la mente, Señor amado, sean sanados en esta hora. Aquellos que están esperando un tiempo fructífero, Señor, que ellos puedan ver hoy con su acción de voluntad, que puedan ver hoy, Señor, un cumplimiento efectuarse. Señor, que ellos puedan restaurar su vida, que puedan sanar su vida, Señor. Hoy, Señor, yo creo en el nombre de Jesús que la parálisis espiritual, Señor amado, comienza a regenerar los tendones, Señor, las mentalidades comienzan a cambiar en el nombre de Jesús. Comienzan los lenguajes a hablar declaratoria de palabras de fe. En el nombre de Jesús comienza, Dios mío, la gente a tocar el borde del manto, porque comienzan a actuar en una acción de fe que lo levanta. Oramos por las iglesias, oramos por los pastores, oramos por los ministros, oramos, Señor, por un levantamiento espiritual. Señor, oramos, Señor, porque los letargos espirituales salgan en el nombre de Jesús sobre las iglesias, sobre los líderes, Dios mío. Levanta de manera especial que la unción que brama en esta hora, Señor, así brame sobre los hogares, brame en esta cabina de manera sobrenatural, Dios mío. Y si hay parálisis espiritual, Dios mío, ahora en el nombre de Jesús, levantamos voluntad propia con una fe, Dios mío, de acción por el poder de tu palabra, Señor. Gracias te damos en el nombre de Jesús.
1: Amén, amén. Alabado sea Dios. Aleluya. Bien, ya en conclusión, nuestro pastor José Manuel Medina, de su contacto, hermano. Ahí.
0: Sí. Bueno, nosotros usamos por redes. Se pueden contactar por nosotros en Facebook, el siervo humilde, @homemade.com. También por WhatsApp, 809-694-4873. Lo repetimos, 809-694-4873. También hacemos la invitación a todas aquellas personas que quieren pasar a otro nivel en términos ya de dinámico en lo que es el Instituto Bíblico de Preparamiento Espiritual de la Palabra de Dios. Nosotros ahí en la iglesia Templo Genesaret, allí estamos. Hay directora, hay maestro, diferentes esferas. Y así usted se puede preparar y levantar a otro por la Palabra de Dios.
1: Amén, amén. Gloria a Dios. Bien, ¿estuvieron con ustedes?
0: José Manuel Medina, pastor de la Montería.
1: Y Teófilo de la Cela. Hasta la próxima. Dios le bendiga. Vale.

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feliz y bendecidas noches tengan cada uno de ustedes en este maravilloso martes 19 de mayo. Señores, un mes donde la gracia de Dios siempre se glorifica en cada uno de nuestras vidas. Y también donde un mes donde festejamos las vidas de muchos cumpleañeros, literal. Y también celebramos también el mes de las madres. Y nosotros seguimos en fiesta en esta noche, porque también está de fiesta de cumpleaños en el día de hoy uno de nuestros locutores, Rubén Sepúlveda, que está de fiesta de cumpleaños, señores. Uno de nuestros locutores de la mañana, de lunes a viernes, bueno, de lunes a domingo está con nosotros en horas de la mañana. Feliz cumpleaños, Rubén. Dios te bendiga rica y abundantemente y que la gracia de Dios esté siempre sobre usted. Y esta hermosa canción te la dedicamos a ti.

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1: 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Hay gente aquí que está peleando una batalla fuerte. Que están peleando una batalla muy fuerte. Ay, ay, ay, necesitas saber que hay alguien que está. 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

Gracias, Nazareno. Gracias porque tú estás aquí. Mire, olvídese de todo el que está al lado suyo, hermano. Ahora sí. Ahora sí, yo quiero que usted se olvide. Hay gente que vinieron a este lugar con una necesidad. Y yo le dije al Señor: Nazareno, preséntate allí. Nazareno, háblale a la gente que va a estar allí con una necesidad. Yo le dije al Nazareno: preséntate para que te vean como yo te vi. Con el pelo blanco y hermoso. Preséntate, preséntate, porque hay gente que necesita milagro. Hay gente que necesita una palabra que lo levante. Hay una. Ay, ay, ay, ay, ay, ay, ay, ay. Yo le dije al Señor: así como hiciste un milagro en mi vida.

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2: 7:33 minutos de la noche de este maravilloso martes y nosotros seguimos conectado contigo, transmitiendo desde Baní, provincia Peravia, capital del mango para las naciones. Seguimos conectado contigo en esta hermosa noche gloriosa. Continuamos en fiesta, señores, seguimos en celebración porque grandes cosas ha hecho Jehová con nosotros y estamos alegres. Anoche fuimos testigos de cómo Dios se glorificó de manera especial, de manera sobrenatural, en la hermosa cena conferencia titulada Mujer de Altar, celebrada la noche de ayer lunes por tercera vez consecutiva. Se llevó a cabo esta poderosa actividad encabezada por la pastora Magdalena de Vicentí, esposa de nuestro gerente Héctor Vicentí, nuestro apreciado gerente de acá de Radio Salvación Internacional. Y fue una noche cargada de la presencia de Dios mayor y de unidad, de amor y restauración, donde alrededor de más de 100 mujeres estuvimos reunidos acá en nuestras instalaciones de esta emisora, en medio de una decoración hermosa con unos tonos verdes y blancos. Eso estaba muy lindo, hermanos, muy bello. Esa decoración estaba hermosísima y allí disfrutamos de una deliciosa cena. Estaba muy rica. Estaba muy buena esa cena anoche, la gloria de Dios en medio de esa decoración, reflejando elegancia, paz y sobre todo el gozo del Señor. Más de 100 mujeres allí estuvimos reunidas en el mismo lugar, Mujer de Altar. Allí hubieron pastoras, líderes y jóvenes reunidas a una sola voz, exaltando el nombre de Cristo. Y esta, la poderosa administración, y estuvo a cargo de la pastora Patricia Ferreira, usada por Dios de manera extraordinaria para traer dirección, fortalece, renovación espiritual a cada mujer que estuvimos presente ahí. También la adoración, ella también estuvo deleitándonos con algunos de sus éxitos. La gloria sea de Dios también. Allí ella cantó, tocó corazones también junto de la esposa del hermano Anthony Franco, Roseli Romero. También ella estuvo ahí adorando a Dios. Sin lugar a duda, esa actividad nació desde el corazón de Dios y fue depositada en el corazón de la pastora Magdalena de Vicentí, junto de su esposo, quienes han mostrado un liderazgo firme y humilde, comprometido con lo que es la obra del Señor, con el crecimiento espiritual de las mujeres, de los jóvenes, del pueblo de Dios. Y hoy queremos resaltar y honrar ese esfuerzo, esa entrega y esa visión que continúa impactando vidas. También reconocemos el valioso trabajo de los jóvenes de su congregación, de la pastora Vicentí, quienes estuvieron ahí sirviendo, apoyando también en cada detalle de la actividad. Dios bendiga a cada uno de esas manos trabajadoras, porque todo lo que se hace en el reino, para el reino, tiene su recompensa, como dice la palabra de Dios en el libro de Proverbios, capítulo 31, versículo 25. Fuerza y honor son su vestidura y se ríe de lo porvenir. Y también, como dice en el libro de Salmos, capítulo 133, versículo 1, mirad cuán bueno y cuán delicioso es habitar los hermanos juntos en armonía, como estuvimos anoche ahí, aquí en nuestras instalaciones, gozándonos. En nuestros estados de WhatsApp andan algunos videos, algunas imágenes de lo poderoso que fue la actividad de anoche acá en nuestras instalaciones. Aleluya, y qué bueno que estás ahí en sintonía con nosotros desde sus casitas, desde sus vehículos, desde sus negocios, de donde estés conectado con nosotros. Gracias, gracias. Reyes Dani Moscati y su madre Justina también están en sintonía, reportando su sintonía, como siempre, también su padre. Dios bendiga a esa familia esforzada y valiente, señores. Y desde mi sector también conectada a nuestra hermana Xiomara Moreta, desde el fondo. También saludar a todos los que están conectados en cada rincón de nuestra amada República Dominicana, conectados a través de la web. Recuerde que Radio Salvación también está a través de la web. Así que no hay excusa para no conectarse con nosotros. Si usted está fuera de Baní y desea escuchar Radio Salvación, puede hacer lo siguiente. Entra a Google, busca Radio Salvación Internacional 810am.net y ahí entra. Ahí estamos nosotros conectados a través de la web contigo. Bendiciones, María Pinales. Qué bueno que estás aquí con nosotros en esta noche donde la hora... El tiempo va rapidísimo, señores. Va rapidísimo. Rapidísimo. Hace unos minutos dije que eran las 7:33 de la noche y ya son 38. ¡Wow! El tiempo vuela, señores. El tiempo vuela. El tiempo va rápido. Y la venida de Cristo puede ser ahora mismo, puede ser mañana, en cualquier momento. Y nosotros debemos de estar preparados. Nosotros debemos de estar preparados porque Cristo viene y es la realidad. Esa es la realidad. Y el mismo Dios de ayer es el mismo Dios de hoy. Y llegó el momento, seguimos, bueno, deleitándonos con estas hermosas alabanzas que edifican nuestras almas. Recuerden también nuestras líneas de comunicación 809-380-2810. Si desea escuchar sus canciones favoritas, este es su espacio. Si usted desea compartir su testimonio, si desea compartir algún audio dedicándole algunas palabras a alguien, también lo puedes hacer porque usted forma parte de este ministerio radial desde que usted enciende su radio, desde que busca en Google Radio Salvación Internacional 810am.net y le da clic, ya usted forma parte de ese ministerio radial. Y cuán gozo, como dice, mirad cuán bueno y cuán delicioso es habitar los hermanos juntos y en armonía. Aleluya.

Algo está pasando en este lugar. Hay gente que está siendo restaurada. Hay gente que está siendo liberada. Hay gente que está siendo restaurada. Yo quiero que tú levantes tu mano al cielo. En el nombre de Jesús, todo lo que no te deja pasar al próximo nivel se rompe en el nombre de Jesús.

en esta noche. La depresión en los jóvenes se va, se va, se va, se va. Hágale así, se va, se va, se va. Hay jóvenes que tú lo ves que sonríen, que saltan, que brincan, que gozan, y por dentro están destruidos. Yo caminé así, no se preocupe. Eso nos pasa a todos. Usted puede caminar, reírse y gozar, pero por dentro está destruido. Pero hoy la presencia de Dios restaura y se rompe todo espíritu de las tinieblas que no te deja avanzar. Hay depresión que están siendo rotas en el nombre de Jesús. La depresión se está rompiendo. La depresión se va. La depresión se va. Hoy la tristeza se va. Hoy la tristeza se va. Levanta tu mano. Hoy la tristeza se va. Hoy hay un refrigerio del cielo. Hoy hay un refrigerio del cielo. Hay un aceite nuevo. Hay un gozo nuevo. Hay un gozo nuevo que va a ser depositado en tu corazón. Y dile al diablo, hasta hoy tú juegas conmigo.

Usted tiene autoridad. Usted tiene autoridad para decirle al diablo, con mi casa no. No tenga miedo, que nadie tenga en poco tu juventud, porque Dios puede usarte para sanar, Dios puede usarte para restaurar, Dios puede usarte para quebrantar. Amén. Usted tiene autoridad en su boca para quebrantar todos los planes del diablo, en el nombre poderoso de Jesús. Dele un aplauso fuerte a Jesús, a Jesús, a Jesús. Vamos a dárselo fuerte a Jesús, al que te abraza hoy, al que te ama con amor eterno, al que te restaura el día de hoy.